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Gloria, gloria a Dios, mis amados hermanos, que el Señor les bendiga a todos y cada uno de ustedes. Es un gusto y es una bendición poder saludarles en esta hora. Les está saludando su hermana y amiga Ruth Ríos. Me da muchísimo gusto estar por aquí con todos ustedes y saludarles en el tiempo del programa. Gracias a todos los que nos acompañan desde casita, desde el trabajo, en las carreteras, donde quiera que estés, te enviamos un saludito muy especial. Y pues bueno, que la paz y la bendición de Dios sea sobre tu vida. En esta hora te invito a comunicarte por acá con nosotros. Recuerda que tenemos dos números de celular en los cuales nos puedes escribir un mensaje de texto, nos puedes enviar un WhatsApp. El primer número de celular es el 55 35 15 90 09. Y el segundo número de celular es el 55-1701, nuevamente 0107. Tenemos una línea telefónica disponible, 55-56-92-33-98. Nos vamos a ir a la palabra de Dios, vamos a meditar en el Salmo 46. Leo para todos ustedes en el nombre del Padre, del Hijo y del Espíritu Santo. Amén. Dios es nuestro amparo y fortaleza, nuestro pronto auxilio en las tribulaciones. Por tanto, no temeremos, aunque la tierra sea removida y se traspasen los montes al corazón del mar, aunque bramen y se turben sus aguas y tiemblen los montes a causa de su braveza, del río sus corrientes alegran la ciudad de Dios, el santuario de las moradas del Altísimo. Dios está en medio de ella, no será conmovida. Dios la ayudará a clarear la mañana. Bramearon las naciones, titubearon los reinos. Dio él su voz, se derritió la tierra. Jehová de los ejércitos está con nosotros. Nuestro refugio es el Dios de Jacob. Venid, ved las obras de Jehová, que ha puesto asolamiento en la tierra, que hace cesar las guerras hasta los fines de la tierra, que quiebra el arco y corta la lanza, y quiebra los carros en el fuego. Estad quietos y conoced que yo soy Dios, seré exaltado entre las naciones, enaltecido seré en la tierra. Jehová de los ejércitos está con nosotros, nuestro refugio es el Dios de Jacob. Padre hermoso, gracias te damos en esta hora por tu gran amor, por tu gran fidelidad, porque solo tú eres Dios y fuera de ti no hay más. Padre, gracias por la oportunidad que nos das de compartir tu palabra a través de este medio, y por todos mis hermanos que están escuchando este programa, te pido que les bendigas y que seas hablando a nuestros corazones, Dios, que seas hablando, Dios, a nuestras vidas, que seas abriendo nuestro entendimiento y dándonos a conocer tu verdad y tus caminos, que son justos, rectos, Señor, y verdaderos. Padre, enséñanos, enséñanos a andar en tu camino, en tus sendas, Padre, enséñanos, te lo pedimos, Padre hermoso. Gracias por este tiempo, bendícenos, Dios, te lo pedimos en el nombre de Jesús. Amén. ¿Alguna vez te has encontrado en momentos difíciles, en momentos de gran angustia y has acudido a muchas personas y en ese momento que les necesitabas, pues resulta que no les encontraste? Un ejemplo, a lo mejor alguien te... Bueno, recibiste el diagnóstico médico, recibiste los resultados de esos estudios que habías estado esperando y pues la respuesta no fue tan agradable. Encontraste o encontraron un problema en tu salud y pues este problema pues ha sido un poco complicado. Y te encuentras ahí triste, ¿no? Quizás estás solo en tu habitación, estás saliendo de ese consultorio médico, estás saliendo de ese hospital. Y pues lo primero a veces que pasa por nuestra mente es llamarle a algún familiar, a algún conocido, a papá, a mamá, a nuestros hermanos, el esposo, a la esposa, los hijos, amigos, hermanos en Cristo, tus líderes, tus pastores, tal vez... Lo primero que pasa por nuestra mente al recibir el diagnóstico o al recibir una mala noticia, pensamos en acudir a cualquier persona, ¿no? Cercana a nosotros, cercano a nuestro círculo, y de pronto comenzamos a llamarles. Pero no sé si les ha pasado que en ese momento que empiezas a llamarle a tus personas de más confianza, resulta que
pues nadie te contestó. Por diferentes motivos, pues nadie atendió a tu llamado, ¿no? Quizás estaban ocupados, quizás estaban en juntas, quizás tenían el celular lejos de ellos. El celular estaba en silencio, no lo escucharon. Bueno, estaban en mil ocupaciones. Y pues no te dieron tu llamada en ese momento que más lo necesitabas. A veces te sientes triste, a veces hasta a lo mejor pues solo fue un momento, pero eso pasa por nuestras mentes. Te sientes decepcionado porque dices, bueno, nunca están para mí. Cuando ellos me necesitan, ahí estoy yo y soy de los primeros en mover cielo, mar y tierra por ayudarles. Y ahora que yo los necesito, ahora que yo necesito una palabra de consuelo, ahora que yo necesito de que estén conmigo, no lo están, no me contestan, están en muchas ocupaciones y no están para mí. Bueno, todas estos pensamientos vienen a nuestra mente inmediatamente que buscamos a alguien y no lo encontramos, ¿no? Y no encontramos esa respuesta. Incluso viene a mi mente cuando el salmista, yo creo que había acudido a muchos lugares, a muchas opciones, a muchas personas, y no había encontrado la ayuda, la solución a su problema, el consuelo a ese momento que estaba pasando. Y dice el salmista, alzaré mis ojos a los montes, ¿de dónde vendrá mi socorro? ¿No? Yo creo que ya había agotado todas sus fuentes, todos sus recursos, todas sus personas a las que él podía refugiarse y nadie podía ayudarle. Entonces dice el salmista, mirando al cielo, mirando hacia los montes, ¿de dónde vendrá mi socorro? ¿De dónde vendrá mi ayuda? ¿No? Y entonces el salmista, cuando mira al cielo, pues recuerda que de ahí venía su ayuda. De ahí venía su ayuda, allí estaba su ayudador. Y dice, claro, mi ayuda viene de Jehová que hizo los cielos y la tierra. Entonces, para esos momentos en los que, pues quizás has buscado en todos lados, has esperado la ayuda de muchas personas, pero no la has encontrado, déjame decirte que alguien que siempre va a estar para nosotros, alguien que siempre va a estar presto para ayudarnos, para escucharnos, para sostenernos, para defendernos, pues es Dios. El que va a estar ahí en todo momento. Otro versículo de la Biblia me gusta cuando dice que Él no se adormecerá, no se adormecerá el que guarda a Israel. Y pues no solamente Dios guarda a Israel, sino guarda a todos sus hijos, a todos sus escogidos, a todos aquellos que le aman y le buscan de verdad. Dios va a estar ahí para nosotros, para sostenernos. Dios va a estar cercano. Él no se adormece, de día y de noche Él vela por nosotros, por sus hijos. Dice, no se adormecerá el que guarda a Israel. Dios no se adormece. En todo momento, en el momento que tú le busques, así en tu desesperación, en tu angustia, ahí cuando estás triste, aún en la madrugada con ese insomnio que no puedes dormir, ahí Dios estará para ti. Él está presto para escucharte, Él está presto para abrazarte, para defenderte, para hacer tu refugio, tu pronto auxilio en momentos de tribulación, ¿verdad? Entonces este salmo nos recuerda que nuestro Dios está con nosotros en todo momento, en el momento que nosotros le busquemos, en el momento que nos acerquemos, en el momento que necesitamos su ayuda, Él va a estar ahí, Él no se adormece, Él no va a estar ocupado, Él va a estar disponible para nosotros. Dice, nuestro pronto auxilio, dice, Dios es nuestro amparo, nuestra fortaleza, y nuestro pronto auxilio en las tribulaciones. Qué hermoso, ¿verdad? Porque sabemos que podemos venir a ampararnos delante de nuestro Dios. Ahí vamos a encontrar este refugio que muchas veces necesitamos y buscamos. Vamos a encontrar ese refugio en el Señor. Él es nuestra fortaleza cuando sentimos que ya no podemos más, que ya no podemos seguir avanzando, que ya no tenemos fuerzas para sostenernos. Ahí Dios va a estar para fortalecernos, para renovar, como dice su palabra, ¿verdad? Para renovar nuestras fuerzas, ¿verdad? Él nos va a dar nuevas fuerzas para que nosotros podamos continuar. Y me gusta mucho, ¿verdad? El versículo 10 del Salmo 92 dice, pero tú aumentarás mis fuerzas como las del búfalo, ¿no? El búfalo es un animal grande, fuerte, muy, muy fuerte. Y dice el salmista, tú aumentarás mis fuerzas como las del búfalo.
Entonces, cuando sentimos que ya no podemos más, que ya no podemos seguir avanzando, que ya nuestras fuerzas se han terminado, se han agotado, ¿verdad? Dice el salmista, Señor, tú aumentarás mis fuerzas. Claro que sí, Dios puede aumentar nuestras fuerzas cuando nos sentimos muy, muy cansados. Isaías también dice, tú multiplicas las fuerzas al que no tiene ninguna. Entonces, te sientes ya cansado, no tienes ganas de continuar, ya sientes que tus fuerzas se acabaron, se agotaron, ven al Señor, Él es tu fortaleza. Amén. Dice, eres nuestro pronto auxilio en las tribulaciones. Eres nuestro pronto auxilio en las tribulaciones. Entonces, dice, eres nuestro pronto auxilio. Cuando buscas inmediatamente a alguien, a un ser querido, a un amigo, y piensas que lo vas a encontrar inmediatamente cuando lo necesitas, ¿no? En ese momento de gran dificultad, y resulta que no estuvo para ti, no te contestó esa llamada, no respondió a tu llamada de auxilio, pero alguien que no te va a dejar tirado, no te va a dejar abandonado, alguien que va a estar presto y va a estar en ese momento que más lo necesitas, dice que es Dios, es nuestro pronto auxilio, es ese pronto auxilio en medio de las tribulaciones. Amén. Entonces continúa el salmista y dice, por tanto no temeremos, aunque la tierra sea removida. Eso es algo muy fuerte, imagínate, ¿no? Que la tierra sea removida. Pero dice que nuestro corazón no debe de tener temor porque está seguro en el Señor, porque Él es nuestro amparo y Él es nuestra fortaleza. Dice, y se traspasen los montes al corazón del mar, aunque bramen y se turben las aguas y tiemblen los montes a causa de su braveza. O sea, nos está hablando de cosas muy fuertes, cosas extremas, ¿no? Inundaciones, temblores, terremotos, ¿verdad? Pero dice el salmista, aunque pase todo esto, pero nosotros no debemos de tener temor, porque nuestras vidas están confiadas, nuestras vidas están seguras en el Señor. Dice, del río sus corrientes alegran la ciudad de Dios, el santuario de las moradas del Altísimo. Dios está en medio de ella y no será conmovida. Dios le ayudará a clarear la mañana. Bramearon las naciones, titubearon los reinos de él. Dio él su voz y se derritió la tierra. Jehová de los ejércitos está con nosotros, nuestro refugio es el Dios de Jacob, aquel que es el Todopoderoso, ¿verdad? Él está con nosotros, dice el salmista. Jehová de los ejércitos está con nosotros, nuestro refugio es el Dios de Jacob, aquel Dios que defendió a su pueblo, que lo guió, que le dio promesas y las cumplió. Ese Dios es el Dios nuestro, en el cual hemos puesto nuestra confianza. Nuestro refugio es el Dios de Jacob. Dice, venid, ved las obras de Jehová, que ha puesto asolamiento en la tierra, que hace cesar las guerras hasta los fines de la tierra. Tenemos un Dios todopoderoso, ¿verdad? Que Él todo lo tiene en sus manos y todo está bajo su control. Aun cuando veamos el panorama más difícil, más complicado, dice que Él es capaz de detener las guerras. No sé si ustedes han escuchado, y pues esto no es nuevo para nosotros. Aún en nuestros tiempos nos ha tocado vivir, pues cuando un país le declara la guerra a otro país y vemos, ¿verdad?, cómo están estos conflictos, ¿no? Y se tiran bombas y hay destrucción, la gente vive con miedo, con incertidumbre, bueno, una cosa tremenda, ¿no? Pero imagínate, si Dios es capaz de detener estas guerras y poner un alto a estas guerras, aun cuando haya países muy fuertes, ejércitos muy grandes, ejércitos poderosos, y aun cuando puedan tener todo el armamento, si Dios no lo permite, entonces, ¿verdad? Pues esos grandes ejércitos, esas grandes ciudades y poderosas no van a poder hacer nada si Dios no lo permite, ¿no? Incluso sabemos que hay países con armamentos, pero tremendos, ¿no? Las mejores armas nucleares, las mejores bombas, bueno, el mejor equipo que puedan tener para defenderse en una guerra, pero hasta el momento no las han pues no las han utilizado. No es porque ellos quieran, no es porque ellos tengan un tiempo, porque Dios no lo ha permitido, porque si Dios ya lo hubiera permitido, pues esas armas ya las hubieran sacado, esas bombas ya las hubieran detonado. Pero Dios no lo ha permitido y tal vez en algún momento lo permita, ¿verdad? Pero
Pues en estos momentos, si no es así, aun cuando puedan haber rumores de guerras, Dios no lo ha permitido. Él detiene, ¿verdad? Dice su palabra, que Él detiene, el versículo 9 dice que hace cesar las guerras hasta los fines de la tierra, que quiebra el arco, corta la lanza, imagínate, ¿no? Él es capaz de detener las guerras. Y aun cuando un ejército diga, tengo el mejor armamento, para Dios no es nada. Dice, Él quiebra el arco, corta la lanza y quema los carros de fuego. Viene a mi mente cuando menciona esta parte, quema los carros de fuego. Viene a mi mente cuando el pueblo de Israel iba saliendo de Egipto, iba hacia la tierra prometida y Faraón en algún momento se arrepiente de haberlos dejado ir libres y los comienza a perseguir por el desierto. Y pues el pueblo se encontró con que tenían el mar, ya no podían seguir avanzando, pero Dios les dice, no, no tengan miedo, sigan avanzando, sigan adelante. Y cuando terminaron de cruzar los israelitas el mar en seco porque Dios lo abrió, los egipcios también trataron de seguirlos y trataron de cruzar el mar en seco y comenzaron a pues a introducirse en el mar, pero Dios cerró el mar, entonces pensaron que iban a poder cruzar por ese camino que Dios había abierto, pero Dios defendió a su pueblo y cerró el mar de tal manera que pues ellos tenían ventaja sobre los israelitas. Tenían armas, tenían armamento, tenían escudos, tenían carros, pero eso se hizo nada cuando Dios cerró el mar y murieron ahogados, ¿verdad? Y de nada les sirvió sus carros, de nada les sirvió sus mejores trajes de guerra, su armamento, sus escudos. Todo fue destruido de parte de Dios. Dice que hace cesar las guerras hasta los fines de la tierra, que quiebra el arco, corta la lanza y quema los carros de fuego. Dice, estad quietos y conoced que yo soy Dios, seré exaltado entre las naciones, enaltecido seré en la tierra. Jehová de los ejércitos está con nosotros, nuestro refugio es el Dios de Jacob. Entonces, mis amados, vamos a confiar en Dios y vamos a venir a Él. Tal vez Él es el último al que acudimos en momentos difíciles, pero debería ser nuestra prioridad. El primero al cual nosotros debemos acudir, porque dice que Él es nuestro amparo y fortaleza, y es nuestro pronto auxilio en el momento de la tribulación. Tal vez hemos acudido en otros momentos, en otros problemas, hemos acudido y buscado la ayuda en muchas personas, y como les digo, tal vez nos hemos decepcionado, porque cuando les buscamos no están para nosotros, pero alguien que no te va a fallar y alguien que va a estar presto, escuchando tu llamado y atendiendo tu llamado, pues va a ser Dios, ¿no? Él es ese pronto auxilio en el momento de la tribulación. Y pues qué mejor confiarle en nuestra vida a Él, el Dios Todopoderoso. Y dice el Señor, ustedes estén quietos y solamente vean y conozcan que yo soy Dios, que yo soy el Dios Todopoderoso. Yo seré exaltado. Yo soy Jehová de los ejércitos y estoy con ustedes, dice el Señor. ¿Verdad? Dice el salmista, nuestro refugio es el Dios de Jacob. Así es que, mi amado, pues ven delante del Señor. Y pues ya no sigas en lo mismo, ¿no? Si en algún momento buscamos la ayuda en otro lugar, buscamos primeramente a otras personas antes que Dios, no, vamos a nuestro refugio, vamos a nuestro lugar seguro, a nuestro pronto auxilio que es Dios, el Dios de Jacob, el Dios que, ¿verdad?, es exaltado sobre toda la tierra, el Dios Todopoderoso, vamos a acudir a Él en cualquier momento y sabemos que Él va a estar presto para atendernos, para defendernos, para ayudarnos. Gracias, Padre hermoso, por tu palabra, porque nos recuerdas que no estamos solos, que nos recuerdas que tú estás con nosotros y peleas por nosotros, que podamos acudir a ti en cualquier momento y aún en esos momentos de dificultad, de dolor, de adversidad, podemos acercarnos a ti confiadamente y sabemos que te vamos a encontrar, porque eres ese pronto auxilio, eres ese refugio en el momento de las tribulaciones. Señor, ayúdanos para continuar y cuando sentimos que ya no tenemos fuerza, Señor, para seguir adelante, Dios amado. Yo te pido que tú nos ayudes, Señor, y renueves nuestras fuerzas como las águilas, que nos des nuevas fuerzas, Señor, y las renueves como el búfalo. Padre, en ti depositamos nuestra confianza y sabemos, Señor, que los que confían en ti no serán defraudados, Señor, no serán avergonzados. Levántate, Señor, y nos pides que solamente estemos quietos y veamos tu salvación y veamos, Señor, Padre, tu gran poder.
Ayúdanos a permanecer, a estar firmes, a no desmayar. Llévate nuestro temor, nuestro miedo, sabiendo que tú eres, Señor, quien nos defiende, que tú eres ese poderoso gigante y vas delante de nosotros. Gracias, Dios, por tu grande amor, por tu misericordia. Gracias porque cuidas de nosotros. Te adoramos, Señor. Amén. 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Y bueno, mis amados, en estos momentos les recuerdo también nuestros dos números de celular. Cualquier información que deseen saber acerca del ministerio, escríbanos, mándenos un mensaje de texto, un WhatsApp. El primer número de celular es el 551701, nuevamente 0107 y 5535-159009. 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No te despegues, en un momento más volvemos.

Aleluya, aleluya, aleluya, gloria a Dios, gloria a Dios, gloria a Dios. Alabanzas, alabanzas, alabanzas al que vive por los siglos de los siglos. Al Todopoderoso, al Santo de Israel, al Dios de Abraham, de Isaac y de Jacob. Alabanzas al Dios nuestro. Aleluya. Amados, amados en Cristo, amadas familias, amados oyentes, aquí saludándoles, soy su hermano y amigo, el pastor Chino Ríos. Doy gracias a Dios también por la vida de mi hija Ruth Ríos, que ha estado con ustedes como siempre, como siempre. Aleluya. Reciban un saludo de toda mi familia. Todos estamos sirviendo al Señor, mis hijos, mis hijas, mis yernos, mis nueras, mis nietos, mis nietas. Todos estamos sirviendo al Señor, mi esposa también, en diferentes áreas dentro del mismo ministerio. Todos ocupados, todos sirviendo.

esperanza en Cristo Jesús, Señor nuestro. Comparto con ustedes a continuación nuestros números de celular 55 17 01, nuevamente 01 07. Repito, 55 17 01, nuevamente 01 07. El siguiente número es el 55 35 15 90 09. Una vez más, 55 35 15 90 09. Vamos a la lectura de la bendita palabra de Dios. Y dice en Apocalipsis capítulo 22. He aquí yo vengo pronto. Aleluya. He aquí yo vengo pronto, dice el Señor. Y mi galardón conmigo, para recompensar a cada uno según sea su obra. Gracias a Dios porque gratuitamente hemos sido salvos, hemos sido perdonados. Gratuitamente se nos ha dado la salvación tan grande que tenemos, tan solamente por la fe en Jesús, por la fe en su nombre. Y amados, el Señor nos recuerda en su palabra que Él viene pronto. Y si Él viene pronto, estar firmes, fieles, obedientes, consagrados para Él, dedicados para la gloria de su nombre, y firmes y adelante. Porque sabemos que nuestro Salvador viene pronto. Ya la ciudad celestial está preparada. Sí, hay un lugar para todos los que estamos en Cristo, hay un lugar en la ciudad celestial. Es una ciudad gloriosa. Es una ciudad, hermanos, que no tiene comparación a nada aquí en la tierra. Dice que el arquitecto y constructor es Dios. Dice la Biblia que sus calles son de oro, su mar de cristal. Dice la Biblia que la ciudad no tiene necesidad de sol ni de luna, porque Dios ilumina la ciudad. Ya están allá los patriarcas, los profetas, aleluya, y todos los que han muerto en Cristo, y todos los que han muerto en Cristo Jesús. Solamente se está esperando la resurrección de sus cuerpos. Sí, porque de todos los profetas y patriarcas y hermanos y hermanas en Cristo que ya partieron con el Señor, sus cuerpos solamente están en los sepulcros. Viene el Señor, oiremos su voz, nos levantaremos. Así como Él resucitó, también nosotros vamos a resucitar con ese cuerpo glorificado, ese cuerpo inmortal, incorruptible. Aleluya. Creemos que Jesús murió y resucitó, también viviremos con Él. Así es que, hermanos, esta fe nos sostiene. Esta fe, aleluya, nos hace seguir adelante. Porque no perdemos la fe ni la perderemos. Nuestra fe está puesta en Cristo. Él es nuestro Salvador. Él es el que nos sustenta. Él es el que nos fortalece. Él es el que nos vivifica. Aleluya. Y por la palabra, nuestra fe aumenta. Porque la fe viene por el oír la palabra de Dios. Dice Apocalipsis 22, 12. He aquí yo vengo pronto. Recordemos que para el Señor,

0: día es como mil años y mil años como un día. ¿Sí? Así es que el tiempo en que viene Cristo es rápido, no tarda, no tarda. Así es que no nos desesperemos. Tengamos y guardemos la paciencia. Por nada desanimarnos, por nada. Hay que estar orando. Hay que estar escudriñando la Biblia, viviendo la palabra de Dios, compartiendo la palabra de Dios, llevando esta bendición a mucha gente. Porque hay multitudes que necesitan salvación, que necesitan creer, que necesitan invocar el nombre de Jesús. Así es que, hermanos, en la paciencia que tenemos en Cristo, en esta paciencia estar trabajando, en esta paciencia estar ocupados, estar sirviéndole. Amén. Estar sirviendo. Aleluya. Sabiendo que el Señor nos ha dado, nos ha encomendado la predicación del Evangelio. Aleluya. La predicación del Evangelio. Ayudar al necesitado, visitar al huérfano, a la viuda, al enfermo, al que está en la cárcel, al desamparado. Aleluya. Visitarles, orar por ellos, compartirles el mensaje, ayudarles, compartir el pan con el que no lo tiene. Amados, hay mucho por qué ocuparnos. Y miren, si hacemos un pequeño resumen en qué podemos ocuparnos: sirviendo al Señor, predicando su palabra, ayudando al necesitado, orando por ellos. Salir a un hospital y nos vamos a encontrar con mucha gente que necesita, sobre todo del poder de Dios, del amor de Dios, que necesita una oración que usted y yo podamos hacer. Un vaso de agua, un vaso de leche, un pan, un café, algo de comer, una cobija, un suéter. ¿Cuánta gente en los hospitales? Tanto enfermos como pacientes de los enfermos. ¿Cuánta ayuda se necesita? Pero sobre todo, lo espiritual. Sobre todo, la palabra de Dios. Un centro de rehabilitación. ¿Cuántos jóvenes, cuántos varones, cuántas mujeres necesitan, aleluya, que alguien les predique, que alguien les dé un mensaje diferente al que toda su vida han oído? Un mensaje de fe, de esperanza, un mensaje de Dios necesitan. Necesitan. Si llegamos a un centro de rehabilitación, ¿cuánta gente hay necesitada? Si nos vamos a una cárcel, lo digo para la gloria de Dios, hemos entrado a las cárceles, hemos entrado, hermanos, a los reclusorios. Que por cierto, Dios bendiga a los directores de los reclusorios que nos han autorizado, han autorizado las visitas. Hemos entrado con cargamentos de Biblias, pero también hemos llevado despensa, comida, un plato de comida calientita. A Dios la gloria. Muchos presos le han entregado su vida a Jesucristo. Hay mucho, hermanos, mucho trabajo. Amén. En el estar esperando el regreso de Cristo, hay que trabajar, hay que servir a Dios, hay que llevar el Evangelio a multitudes. Miren lo que dice el versículo que estoy compartiendo con ustedes. Apocalipsis 22, 12. He aquí yo vengo pronto y mi galardón conmigo para recompensar a cada uno según sea su obra. Miren, el Señor está viendo El Señor está mirando el trabajo que cada uno hacemos. Y si Dios ve lo que hacemos, servirle con amor, servirle con alegría. Si Dios da la provisión, si Dios da la bendición. Aleluya, Él dice que viene con galardones, viene con recompensa. Y oiga usted a cada uno. He ahí que si usted le sirve a Dios, Dios le va a dar esa bendición, esa recompensa por la obra, por las obras que usted hace. Es cierto que las obras no salvan, pero los salvos hacemos obras de bien, que alaban el nombre de Dios. Es cierto que las obras no salvan, pero la fe sin obras es una fe muerta. He ahí, hermanos, que trabajemos desinteresadamente. Pero sepamos que Dios no es injusto Dios para olvidar el trabajo de nuestras manos. Dios no es injusto. Así es que, amados, a servir, a trabajar en tanto que el día dura. Aleluya. Esto puede ser en tanto que usted tenga vida, en tanto que yo tenga vida, en tanto que la puerta está abierta, antes de que se cierre, antes de que se terminen las fuerzas, porque también físicamente nos acabamos, nos desgastamos. Pero si es sirviendo al Señor, qué bienaventuranza desgastarnos sirviendo a Dios. Que se acabe nuestra fortaleza sirviendo a Dios. Que terminemos nuestros años sirviendo a Dios. Y el día que el Señor nos llame, digamos, para mí el vivir es Cristo y el morir ganancia es. Cuando se llegue el tiempo de partir, amén, creer que si vivimos, para Él vivimos, y si morimos, para Él morimos. Sea que vivamos o que muramos, somos del Señor. Así es que, mis amados, vamos para adelante. Vamos para adelante. Porque nuestro Salvador viene. Viene nuestro Salvador. Sus promesas son fieles y son verdaderas. El cielo y la tierra pasará, pero su palabra no pasará. La hierba se seca, la flor se marchita, pero la palabra de Dios permanece para siempre. Aleluya. Bendito el nombre del Señor. Vamos, iglesia, vamos, hermanos, vamos, vamos. Vamos adelante en el nombre de Jesús. Y que un día podamos decir, como dijo el apóstol Pablo, he terminado la carrera, he guardado la fe. Por lo demás me espera la corona de justicia, la cual el Señor dará a todos los que aman y esperan su venida. Vamos adelante. El Señor, nuestro Salvador, viene pronto. Oremos en esta hora. Padre bendito, alabo y bendigo tu nombre santo. Muchas gracias, porque nos das la bendición. Sí, Señor, nos das la bendición. En unidad con mis hermanos y mis hermanas, nos das la bendición de servirte. Unos en una área, otros en otra área, con los dones y talentos que cada uno tiene. Los que salimos a predicar, como los que apoyan con sus ofrendas, los que apoyan con Biblias, en la compra de nuevos testamentos, Señor, los que nos dan, Señor, material de evangelismo, folletos y todo tipo de material bíblico que se comparte desde los niños hasta los adultos, los que oran por nosotros. Oramos los unos por los otros. Padre, síganos fortaleciendo. Que sigamos fundados en la roca que es Cristo. Trabajar con gozo y con alegría. servirte con buenas obras, porque estamos en la fe. Estamos en la fe en Cristo Jesús, y en esta fe, aleluya, que demos fruto, que tengamos obras para la gloria de tu nombre, para la gloria de tu nombre. Bendito Dios, pido bendición para tu pueblo. Señor, bendícelos, bendícelas en todo, en lo que emprendan y hagan. Bendice el fruto del trabajo de sus manos. Bendice sus familias. Bendíceles en salud. Bendícelos en lo espiritual. Que la fe no les falte. Juntos te servimos. Te pido por mis hermanos consiervos, pastores, predicadores. A muchos no los conozco. A muchos sí los conocemos. Pero te pido por todos tus siervos, hombres y mujeres. Te servimos a ti. Bendíceles. Úsales grandemente. Y que cada uno hagamos lo que nos has encomendado. Suple para todos. Suple para todos tus siervos y tus siervas. Que con gozo te servimos. Que con alegría predicamos, sabiendo que tu palabra no vuelve vacía y que tú respaldas la predicación de tu palabra con los milagros y las señales que le acompañan. Bendice a mis hermanos en salud, los que están enfermos, sea tu poder bendito, Padre, en el nombre de Jesús, sanándoles de toda dolencia, de toda enfermedad, de toda herida. En el nombre de Jesús, salva a la familia. Hay muchos familiares que no son salvos. Hay muchos familiares que están opuestos y rebeldes a tu palabra, endurecidos sus corazones. Padre, haz misericordia con ellos, que al llegar tu palabra no endurezcan sus corazones. Luz les resplandezca. Te conozcan a ti, al único Dios verdadero. Y crean y reciban a Jesús como su único y suficiente Salvador. Muchas gracias, mi Padre. En el nombre de Jesús. Amén. Amados, llegamos hoy por la madrugada. Iban a dar las 2 de la mañana. Veníamos de la provincia. Veníamos, hermanos, con la bendición de Dios. Dios nos guardó en el camino. Estaremos preparándonos porque el próximo martes y miércoles estaremos en el estado de Hidalgo. De ahí mismo de Hidalgo, si Dios lo permite, con su bendición, saldremos el miércoles por la tarde para Juchitán, Guerrero. Son como 12 horas de camino. Yo creo que estaremos llegando a la medianoche por allá, porque luego el jueves y viernes tenemos campaña. Evangelismo calle por calle, puerta por puerta. Llevaremos bocinas, instrumentos, iremos cantando por las calles, predicando. Habrá un equipo de hermanos que van caminando al paso de nosotros, a vuelta de rueda, como se dice. Un equipo va por la calle, por las banquetas, poniendo folletos y Biblias y Nuevos Testamentos en las manos de las personas que van caminando por la calle, por las banquetas, los automovilistas, poner la palabra de Dios en sus manos, los comerciantes, ahí los negocios, poner la palabra de Dios, y por las tardes, campaña en el centro, reunión en el centro de ese lugar, Juchitán, Guerrero. Y amados, estamos trabajando. Después de Juchitán, Guerrero, tenemos 2 días de predicación en las montañas de Oaxaca. Regresamos de Oaxaca y, si Dios lo permite, nos vamos a la región de Poza Rica, Veracruz. A esa región de Poza Rica, Veracruz, vamos a andar muchos días en varios lugares. Gran parte de lo que es mayo y junio. Prácticamente terminamos mayo y junio sirviendo al Señor. Miren, aquí rápidamente les damos para que estén orando. 26 y 27 de mayo en la comunidad Morgadal Cerro Grande. 28 de mayo en Melchor Ocampo. 29 de mayo en Arenal Cosquiwi. 30 y 31 de mayo en Serafín Olarte. 1 y 2 de junio en el Parque de las Colonias Morelos Cuatzintla. Todo esto es en Veracruz, por la región de Papantla. Y hermanos, y en espacios que tengamos por allí, estaremos yendo a diferentes lugares para compartir literatura bíblica con pastores, con predicadores, con misioneros. Y que no nos detengamos. Cristo viene pronto. Antes de despedirme de ustedes, hermanos, con todo mi corazón, con todo mi corazón, les pido, si alguien tiene ofrenda voluntaria, ofrenda de amor, ofrenda esforzada para este ministerio, que Dios les bendiga y les recompense. Les comparto el número de banco HSBC, donde usted puede llevar su ofrenda y con alegría servir a Dios. Tengan confianza que las ofrendas que ustedes mandan se está invirtiendo en las diferentes áreas de la obra bendita de Dios. Le doy el número de cuenta de banco HSBC. Con este número en todos los bancos HSBC usted puede depositar. Con el mismo número de banco HSBC usted puede depositar en Oxxo o en una transferencia. El número es 42-13-16-60-27-23-04-93. A ver, lo repito, 42-13-16-60-27-23-04-93. Que Dios les recompense, que Dios les bendiga, porque con las ofrendas de ustedes, a Dios la gloria y a Dios gracias, estamos trabajando en la obra de Dios, estamos avanzando para la gloria de Dios. Soy su hermano y amigo, el pastor Chino Ríos. Les amo en el amor de Cristo. Hasta mañana. Si Dios así lo permite, hasta mañana.
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7: Gloria a Dios, aleluya. El Señor los bendiga a mis amados hermanos, hermanas, familiares y amistades en este sábado 9 de mayo del 2026. Una vez más con ustedes su programa Ministerios Jesucristo Socorro Oportuno. Para honra y gloria de nuestro Señor Jesucristo. Y hermanos, bueno, pues en esta noche les envío un cordial saludo. Que Dios siga bendiciendo sus vidas y que este mensaje, esta palabra sea de bendición para su vida, pero más que bendición, que le fortalezca, que le ayude a poder entender la palabra y sobre todo, hermanos, que sea de edificación para nuestra vida. Vamos a orar para iniciar este mensaje. Padre bendito, todopoderoso, Señor Jesucristo. Oh Señor, en esta hora te adoramos y bendecimos, Señor. Venimos ante tu presencia, Padre Santísimo, para pedirte y suplicarte, Señor, quites todos los estorbos, perdona nuestras faltas, todas nuestras imperfecciones. Que seas tú obrando de una manera especial, Señor, en cada persona, en cada corazón, Señor, que tú transformes sus vidas, Padre Santo, que tú obres en ellos, Espíritu Santo, porque tu palabra dice que el Espíritu Santo convencerá al mundo de pecado, de justicia y de juicio. Señor, y en esta noche, Señor Jesús, te ruego quites a esta sierva, Señor, y seas tú hablando a través de mis labios. Espíritu Santo, toma el control de mi lengua, Señor. Que seas tú, Señor, ministrando esta palabra, Padre. Bendice a tu pueblo, Señor, y obra de una manera especial, que podamos entender verdaderamente tu palabra, Señor, y que la pongamos por obra, Señor. Te doy muchas gracias en esta noche, Señor. Bendice a cada hermana, hermano, familiares o amistades que escuchen este mensaje. Que seas tú exaltado y glorificado, Señor, en el poderoso nombre de Jesucristo. Amén, amén. Bueno, mis amados hermanos, como les decía, voy a hablarles ahí de Gálatas capítulo, aleluya, capítulo 6, del 7 al 9. Y el tema que le he puesto, mis amados hermanos, Dios no puede ser burlado. Gloria al Señor Jesucristo. ¿Y por qué digo Dios no puede ser burlado, hermanos? Porque el miércoles estoy hablando acerca de ¿cómo es que el ser humano está desmembrando el cuerpo de Cristo? Gloria sea al Señor. Así que, mis amados hermanos, en esta noche, este mensaje le he puesto como tema, Dios no puede ser burlado. Gloria al Señor. Y voy a tener la lectura de Gálatas 6, del 7 al 9. Y dice así la bendita palabra de Dios. Dice, no os engañéis, Dios no puede ser burlado, pues todo lo que el hombre sembrare, eso también segará. Porque el que siembra para su carne, de la carne segará corrupción, mas el que siembra para el Espíritu, del Espíritu segará vida eterna. No nos cansemos pues de hacer el bien, porque a su tiempo segaremos si no desmayamos. Aleluya. Bueno, mis amados hermanos, la palabra de Dios nos habla muy claramente que no podemos engañar a Dios, ni lo engañaremos jamás, porque Él nos conoce, Él conoce nuestro corazón, conoce nuestros pensamientos y todo cuanto nosotros hacemos, hermanos, por más escondidos que queramos hacer. Dios es omnipresente, Él siempre está presente en cada momento, en cada segundo de nuestra vida, en nuestro respirar, en todo momento, hermanos, Dios está con nosotros. Así que Dios no puede ser burlado. Cualquier cosa que usted haga, Él lo sabe, lo conoce. Pero a veces abusamos, hermanos, abusamos de su amor tan grande. Abusamos porque sabemos que Él perdona, como dijo una persona, podemos pecar, al cabo que tiene, Dios nos perdona. No, hermanos, no es así. Sí nos perdona el Señor, pero no vamos a estar jugando con Él a cada instante, prometiéndole y diciéndole qué vamos a hacer y nos estamos portando de lo peor, pues eso no es correcto, porque Dios no puede pasar por alto todo esto. ¿Por qué? Porque es una burla, hermanos, es una burla delante de nuestro Señor. Así que, si Dios no puede ser burlado, tenemos que tener cuidado. Y fíjese bien porque se lo voy a decir, hermanos. Dios no puede ser burlado, dice, se advierte y que no nos engañemos nosotros mismos. No se engañe, dice la palabra. Dios, no se engañen, de Dios nadie se burla. Cada uno cosecha lo que siembra. Todas las acciones humanas tienen consecuencias espirituales, hermanos. Nosotros conocemos a un Dios vivo, un Dios santo, un Dios que nos ama. Y por ese amor que sabemos que el Señor nos ama, es que hacemos lo que hacemos y no es así, hermanos. Necesitamos ponernos a pensar que si Dios es un Dios santo, maravilloso, que nos ama, que nos perdona, seamos agradecidos, hermanos. Seamos agradecidos porque esto nos explica que sembrar para la carne, esto trae actos de egoísmo, actos que nosotros ofendemos a Dios por la carne y resulta en corrupción. Mientras que siembra o sembramos para la carne, es corrupción. Pero si sembramos para el Espíritu, es para vida eterna. Burlarse de Dios es desprecio, es falta de temor a Dios, es falta de creer que se puede ignorar su voluntad sin consecuencias, si no es cierto. Lo que Dios manda, así está mandado y así se tiene que hacer como Él manda. Nadie del ser humano, cualquiera que seamos, hermanos, por muy estudiado, muy preparado, no puede cambiar la palabra de Dios. Si Dios dice que no forniques, no forniques, porque fornicar es tener una relación sin matrimonio y eso no es correcto. Si Dios dice, amados hermanos, no robes, no tienes que robar porque Dios instituyó el trabajo, dice el que no trabaja tampoco coma. No dice, si no robas no comes, no, Él no dice eso. Así que mis amados hermanos, burlarse de Dios es desprecio, es falta de temor y creer que se puede ignorar su voluntad sin consecuencias. Y si usted ignora la voluntad de Dios, hermanos, usted está haciéndose, usted mismo engañándose, porque Dios no lo va a engañar. Así que yo le pido, mire, hermanos, hay muchas personas que la palabra de Dios dice ahí en Primera de Timoteo, capítulo 3, dice que el que quiere, el que desea obispado, buena obra desea, pero tiene que ser marido de una sola mujer Y hay muchos pastores, muchos líderes que son maridos de 2 hasta de 3, 4 mujeres. Eso, pues, eso no puedes cambiar la voluntad de Dios, amados hermanos, no se puede. ¿Por qué? Porque tú estás queriendo hacer tu propia voluntad. Y si Dios dice que tienes que ser marido de una sola mujer, así tiene que ser para que tú le puedas servir. Pero ¿qué hacen hoy las organizaciones, hermanos? ¿Qué hacen hoy las ARs grandes, hermanos? ¿Qué hacen? Cambian. Cambian ese mandato de Dios. Dios perdona, no te preocupes, Dios perdona. O sea, dándole lugar a la persona que quiera servir a Dios de que puede hacerlo, o la que le está sirviendo, puede hacerlo, no hay problema, te puedes divorciar, no te llevas bien, buscas el pleito, buscas el problema, y ahora sí, divórciate. No es así, hermanos, no es así. Dios dice, casados con una sola mujer para que le puedas servir a Dios. Tú puedes seguir yendo a la iglesia, pero servirle como lo que Dios quiere, no puedes hacerlo. Y le vuelvo a repetir, hay muchas movimientos que sí lo están haciendo. Y pues, ¿cuál es el ejemplo que estás dando, hermano? ¿Cuál es, hermana, el ejemplo que estás dando? Hay mujeres pastoras que están divorciadas y están casadas con otros hombres, hombres casados, divorciados, casados con otras mujeres, y así están. Pero lo que Dios manda se tiene que obedecer. No porque yo se lo mande, porque así lo dice el Señor. Y le voy a dar otros textos bíblicos que nos ayudan a entender esta palabra. Así que escúcheme bien, hermanos. Dice allí en 1 Timoteo 3:1, dice la palabra fiel, si alguno anhela obispado, buena obra desea. Pero, dice el versículo 2, pero es necesario que el obispo sea irreprensible, marido de una sola mujer, sobrio. Dice cuántas cosas dice. Dice, es necesario que el obispo sea irreprensible, en primer lugar, irreprensible. Dice, marido de una sola mujer. Dice, sobrio y prudente, sobrio, que esté bien cuerdo, bien listo en lo que va a ser, bien prudente, mis amados hermanos. Dice, decoroso, ¿eh? Y también dice que sea hospedador, apto para enseñar. Pero si estás haciendo lo que Dios no quiere que hagas, ¿qué vas a enseñar, hermano? Hermana, ¿qué vas a enseñar? ¿Vas a enseñar desobediencia? ¿Vas a enseñar adulterio? ¿Vas a enseñar fornicación? Porque es lo que estás haciendo tú. Y estás arriba de un altar, de un púlpito predicando. ¿Por qué permite eso, hermanos? ¿Por qué se permite todo esto? Estamos en un tiempo en que tenemos que buscar la santidad, apartarnos del mal, del pecado, porque el Señor Jesucristo ya viene pronto. Y Él viene por una iglesia santa, limpia, sin mancha y sin arruga. Tenemos que prepararnos, hermanos, apartándonos de toda maledicencia, de toda borrachera, de toda levanta falsos, de tantas cosas que hay en la vida, hermanos, que afectan a la vida cristiana. Así que, hermanos, también dice la palabra del Señor, hermanos, allí en, a ver, fíjese bien lo que dice. Dice, la palabra de Dios no puede ser quebrantada o revocada. O sea, ¿por qué le digo esto? Porque si el Señor está diciendo que el hombre tiene que ser marido de una sola mujer, y el hombre la está revocando la palabra, está cambiando la palabra, y no es así. Tú tienes que sujetarte a lo que dice la palabra. Algunas personas, hermanos, se han enojado, en la iglesia, ¿verdad? Se han enojado porque, ay, la hermana predica muy fuerte. No, es la verdad, yo les digo con la Biblia, abra su Biblia y léala, porque dice la palabra de Dios, ahí en San Juan 5:39, escudriñad las escrituras porque os parece que en ellas tenéis la vida eterna. Pero luego también dice ahí en Isaías 48, dice, ya le dije que tiene que ser el hombre, dice, tiene que ser esposo de una sola mujer, tiene que ser irreprensible, sobrio y prudente, decoroso y hospedador y apto para enseñar. Así que así tiene que ser el que sirve a Dios. Pero hay muchas personas que están ahí, no hacen nada de todo esto que dice la palabra. En Isaías 48 dice: secase la hierba, marchitase la flor, mas la palabra de Dios, del Dios nuestro, permanece para siempre. Secase la hierba, marchitase la flor, mas la palabra del Dios nuestro permanece para siempre. La palabra está escrita y, como dijo el Señor, escrito está. Y se acabó, no va a haber cambios, hermanos. El Señor es inmutable, Él no cambia, es el mismo, nos ama tanto, pero no está con el pecado. Si te arrepientes con todo tu corazón y tus frutos sean diferentes, Dios va a ver tu cambio, pero eres tú el que tienes que hacerlo. No lo tiene que hacer otra persona. Dios te está permitiendo. Cada día que tú amaneces con vida es con un propósito, y el propósito es que tú te arrepientas con todo tu corazón. Dice en Hebreos 4:12, porque la palabra de Dios es viva. La palabra de Dios es viva y eficaz y más cortante que toda espada de dos filos, y penetra hasta partir el alma y el espíritu, las coyunturas y los tuétanos, y discierne los pensamientos y las intenciones del corazón. Él discierne los pensamientos y las intenciones del corazón. ¿Cómo vamos a engañar a Dios? Dios no puede ser engañado. Por eso dije ahí la palabra del Señor: Dios no puede ser burlado. No os engañéis, Dios no puede ser burlado, pues todo lo que el hombre sembrare, eso también segará. Así que si tú siembras maldad, si tú siembras egoísmo, si tú siembras maledicencia y siembras todo lo que es de pecado, hermano, pues ni para qué seguir, hermano, tú tienes que arrepentirte, tú tienes que pedirle perdón a Dios, porque te estás engañando a ti mismo. Estás en la iglesia levantando tus manos y gloria a Dios, aleluya, y cantando y alabando, pero te vas a tu casa y llegas gritando, llegas peleando, llegas echando de arriba abajo, acordándote de la mamá, de tu esposa, de tu compañera, o no sé cómo estén, pero hermanos, eso no bueno, no bueno para nada. Así es que dice que la palabra de Dios es más cortante que toda espada de dos filos, que penetra hasta partir el alma y el espíritu, las coyunturas y los tuétanos, y discierne los pensamientos y las intenciones del corazón. ¿Cómo vas a engañar a Dios si Él te conoce, hermano? Él te conoce todos tus pensamientos, todo lo que tú haces. Y luego dice también ahí el versículo 13 de Hebreos 4. Dice: y no hay cosa creada que no sea manifiesta en su presencia. No hay cosa creada que no sea manifiesta en su presencia. Antes bien, todas las cosas están desnudas y abiertas a los ojos de aquel a quien tenemos que dar cuentas. Nomás imagínese, hermano, lo que está haciendo usted, queriendo tapar el sol con un dedo, divorciándose, separándose y luego casándose otra vez, y luego ahora sí, aquí estoy de pastora, de pastor. No, hermanos. No, hermanos, Dios no puede ser burlado, dice la palabra. Y luego dice ahí también, me dije en Hebreos 4:12, dice: porque la palabra de Dios es viva y eficaz y más cortante que toda espada de dos filos, y penetra hasta partir el alma y el espíritu, las coyunturas y los tuétanos, y discierne los pensamientos y las intenciones del corazón. Y el versículo 13 dice: y no hay cosa creada que no sea manifiesta en su presencia. Todo lo que está creado va a ser manifiesto delante de Él, en la presencia de nuestro Señor. Dice: antes bien, todas las cosas están desnudas y abiertas a los ojos de aquel a quien tenemos que dar cuenta. De todo lo que usted hace, hermana, hermano, familiares y amistades, usted va a dar cuenta. Usted le va a dar cuenta a Dios cuando se hinca ante una imagen, cuando le está rezando. Un día me habló una persona y me dijo: ¿puedes rezar por mí? Le digo: yo no rezo, yo oro al Señor. Perdón, perdón, sí, está bien, por favor. Ya me dijo su petición y está orando, pero hermanos, no se trata de que hagamos lo que nosotros pensamos que esté bien, sino escudriñemos la escritura, porque dice la palabra que en ellas tenemos la vida eterna. Así que ahí también dice la palabra de Dios, hermanos. Quiero darle otros textos bíblicos aquí. Dice, aleluya. Dice bien, ahí en ese texto le decía yo que está explicando lo que es el egoísmo, lo que es el apartarse de Dios, pero también dice que sembrar para el espíritu es para la vida eterna y sembrar para la carne, o sea, nuestros propios deseos, es para perdición. Dice, porque sembrar para la carne en actos egoístas resulta en corrupción, mientras que se siembra para el espíritu resulta en vida eterna. Burlarse de Dios, hermanos, es un desprecio hacia Él, es una falta de temor, es una falta de respeto a nuestro Señor. ¿Y cree que se puede ignorar su voluntad? No, Señor, no se puede ignorar, hermanos. La voluntad de Dios no se puede ignorar, no se debe de ignorar. Y sabemos perfectamente bien lo que Dios quiere que hagamos. Y nosotros somos unos rebeldes, rebeldes porque no obedecemos. Pero créamelo, que si se puede ignorar su voluntad sin consecuencias, no, Señor, porque hay consecuencias graves, muy graves, hermanos, las consecuencias que vienen de parte de Dios. ¿Por qué consecuencias? Por la desobediencia. Dios es amor, sí, Dios es amor, nos ama. Al cabo, nos puede perdonar, sí, hermanos, pero llega el momento en que Dios te va a justiciar. Dios te va a tener que llevar a juicio. Así como los presos, hermanos, que están, mataron o robaron o hicieron, violaron o hicieron cosas feas, van a la cárcel, hermanos, y ahí están esperando a que les llegue su juicio. Así está uno también, hermanos, con lo que hace mal, espera lo que viene. Así que es mejor arrepentirse y buscar de Dios con sinceridad, con un corazón contrito y humillado. No se puede burlar de Dios, hermanos. Dije que Él conoce el corazón y los pensamientos. También dice ahí en Eclesiastés capítulo 3, hermanos. Eclesiastés 3, capítulo 1, 3, capítulo 3 y versículo 1 dice: he entendido que todo lo que Dios hace será perpetuo. Sobre aquello no se añadirá, ni de ello se disminuirá. Y lo hace Dios para que dan delante de Él teman los hombres. Para eso lo hace Dios, hermanos. ¿Cómo vamos a cambiar lo que Dios estableció por lo que nosotros pensamos a nuestra conveniencia? No, hermanos, no. No, hermanos. No puede ser. Yo sé que por eso mucha gente a lo mejor no me quiere. No, a lo mejor yo sé que así es. Porque les hablo la verdad de Dios clara, desnuda, hermanos. No se las tengo que andar vistiendo de gala para que les caiga bien la palabra. Acuérdense que es como una espada de dos filos que penetra hasta partir el alma y los tuétanos, hermanos. Así que, ¿cómo quiere que yo le haga? ¿O le obedezco a usted para que esté contento o contenta, o le obedezco a Dios? Dice Eclesiastés 3:1 otra vez: he entendido que todo lo que Dios hace será para perpetuo. Será perpetuo. Sobre aquello no se añadirá. Lo que ya hizo Dios, o lo que escribió Dios, o lo que ha hecho, es perpetuo. Y sobre aquello, sobre lo que ha hecho el Señor, no se añadirá. Nadie puede añadirle nada a lo que está escrito, solamente lo que el Señor dice. No se añadirá, ni de ello se disminuirá. O sea, ni se añadirá, ni se quitará. Aleluya. Y lo hace Dios para que delante de Él teman los hombres. Para que delante de Él teman los hombres, amados hermanos. ¿Y dónde estamos nosotros? ¿Quitando todo el temor de Dios hacia nosotros? Porque ¿qué dice? Nosotros también podemos hacer todo esto, podemos cambiar lo que Dios aquí estableció. El hombre sea marido de una mujer, yo puedo ser de dos mujeres o de tres mujeres. No, mis amados hermanos, no es así. Así que fíjese bien lo que le estoy diciendo, mis hermanos. Yo le estoy diciendo por usted, no por mí. Dice allí en Malaquías 3:6, fíjese lo que dice. Porque yo, Jehová, no cambio. Así dice el Señor. Porque yo, Jehová, no cambio, no cambio, dice el Señor. Aleluya. No cambio. Por esto, hijos de Jacob, no habéis sido consumidos. Porque Él no cambia, Él sigue amoroso, Él nos ama. Él no quiere que se pierda, ya viene pronto. Mire los tiempos que están cambiando. Mire los tiempos, usted conociendo a Dios, ahora sale bailando, por favor, hermana, hermano, ¿qué le está sucediendo? Vuélvase al Señor, vuélvase, antes de que sea tarde, hermanos. Esa palabra yo no la quiero mencionar, pero cuando me la pone Dios, yo tengo que decirla, mis amados hermanos. Dice ahí en Eclesiastés 3:1, he entendido que todo lo que Dios hace será perpetuo. No lo va a cambiar usted ni nadie. Tiene que hacerse como Dios ha mandado. Porque dice que lo hace Dios para que delante de Él teman los hombres. Aleluya. Allí en Hebreos capítulo 3 y versículo 8. Fíjese lo que dice en Hebreos. Gloria a Cristo Jesús. Fíjese bien, hermanos. Quiero leérselo aquí para que no vea usted uno diga que le estoy cambiando, ¿no? Hebreos, gloria a tu nombre, Señor Jesucristo. Hebreos capítulo 13. Y si bien, hermanos, aleluya, 13, capítulo 13, versículo 8, dice el 8, Jesucristo es el mismo, ayer, hoy y por los siglos. Jesucristo es el mismo, ayer, hoy y por los siglos. Él no cambia. Él no cambia porque nosotros queremos cambiar lo que está escrito en su palabra por lo que nos convenga. Es que Dios perdona, ya me perdonó que me divorcié, ya me perdonó que yo forniqué, que yo adulteré, ya me perdonó. Ya no, hermano. Tú tienes que esperar, porque ya hiciste lo que Dios quería que no hicieras, ya lo hiciste, puedes pedirle perdón y te va a perdonar, pero ya no puedes hacer eso, hermano, ejercer la palabra, no debes. Tienes que buscar la manera de buscar más a Dios, de arrepentirte. Así que, mis amados hermanos, si Dios lo está diciendo en su palabra, cuidado, hermanos, cuidado si nosotros no ponemos atención en lo que dice. Estamos cegando para la carne y la carne trae corrupción. Así que dice la palabra ahí en Isaías 48, se case la hierba y marchitase la flor, mas la palabra de Dios, del Dios nuestro, permanece para siempre. No va a haber cambio de palabra de Dios, porque es la misma. Y Él es el mismo de ayer, de ahora y por los siglos. Amados hermanos, se me termina el tiempo. Y yo quiero decirle que espero en Dios que usted comprenda esta palabra, que sea de edificación para su vida. Y más que nada, hermanos, que podamos obedecer a Dios. Así que no podemos engañar a Dios, porque Él sabe todo nuestra vida. Se me ha terminado el tiempo y vamos a orar, hermanos, en el nombre de Jesús. Padre eterno, todopoderoso Dios, en esta hora de la noche te doy muchas gracias, Señor, por este mensaje, por esta palabra. Ruego, Señor, que tú obres en cada corazón, en cada persona que lo escuche, Señor, o que lo está escuchando desde este momento, Padre. Bendícelos y bendice también a mis hermanos que lo vayan a ver en Facebook, Señor. Que sea tu palabra, Señor, redarguyendo los corazones, Señor, sometiéndose para obedecerte, Padre. Bendice sus vidas, Señor, y ayúdalos, Padre Santo, porque en todo esto que hacemos en desobediencia hay maldición, Señor. Tú lo sabes, Señor, porque tú nos amas, Padre, pero también como un padre corrige a su hijo, así también nos vas a corregir, Señor. Bendice, Señor, a cada uno de mis hermanos, a mi hermana Piedad, Señor, a todos los que colaboran en cabina, Señor, bendígalos y guárdelos. Y un saludo para todos en el poderoso nombre de Jesucristo, que es sobre todo nombre. Amén, amén. Le voy a dar el teléfono, hermanos, para que me llamen. Cualquier necesidad que tenga, de donde quiera que usted esté, márqueme. Yo quiero saber de dónde me llama, de dónde me escucha, de dónde me oye, dónde me mira. Y le voy al teléfono 811-852-5318. Le doy este porque el otro no me está funcionando bien. 811-852-5618. Todo para la gloria de Dios. Que el Señor me los bendiga. En el nombre poderoso de Jesucristo. Amén, amén. Y les envío un fuerte abrazo, un saludo cordial, hermanos, en el nombre de Jesús. Y mil bendiciones para ustedes. Amén.

Padre Celestial. Le damos gracias, Señor, por su misericordia. Gracias, Señor, bendito Dios, por el ministerio de Montana de Oro, Señor. Gracias, Señor, por la transmisión de este programa radial. Le rogamos, Señor, bendiga, Señor, a todos aquellos que están escuchando este programa radial. Hasta donde llega esta señal, Señor, bendígalos, guárdenlos, fortalezcalos. Y que todo lo que se haga en esta hora, mi Señor, sea para el agrado y para la gloria de su santo y bendito nombre, mi Señor, porque usted es el Rey de Reyes y Señor de Señores. A su nombre la gloria por toda la eternidad. Aleluya. Dios te bendiga en esta hora, hoy sábado 9 de mayo del año de gracia 2016. Estás en tu programa radial Manzana de Oro, que se transmite todos los días a partir de las 9:30.

0: Que Dios les bendiga y les guarde y les provea de su bendición y de su amor. Dios los bendiga. Hoy trabajamos en tres espacios: confesando los pecados de México, intercediendo por nuestras autoridades y orando por un avivamiento. Confesando los pecados de México.
1: Porque los que son de la carne piensan en las cosas de la carne, pero los que son del Espíritu en las cosas del Espíritu. Porque el ocuparse de la carne es muerte, pero el ocuparse del Espíritu es vida y paz. Por cuanto los designios de la carne son enemistad contra Dios, porque no se sujetan a la ley de Dios, ni tampoco pueden. Y los que viven según la carne no pueden agradar a Dios. Mas vosotros no vivís según la carne, sino según el Espíritu. Si es que el Espíritu de Dios mora en vosotros. Y si alguno no tiene el Espíritu de Cristo, no es de él. Romanos capítulo 8, versos del 5 al 9. Porque Jehová, vuestro Dios, es digno de Dios suprema alabanza. Dios arriba en los cielos y abajo en la tierra. Por eso te alabo, Señor, y te bendigo. Bendeciré a Jehová en todo tiempo, su alabanza estará de continuo en mi boca. Y hoy te doy gracias, mi Dios, por permitirme nuevamente participar en tu programa Radio Manzana de Oro para confesar los pecados de México. Y aquí, Padre, en tu palabra, Señor, nos aconsejas que no amemos las cosas del mundo, sino que busquemos hacer tu voluntad, cuando tu palabra dice: no améis al mundo ni las cosas que están en el mundo. Si alguno ama al mundo, el amor del Padre no está en él. Porque todo lo que hay en el mundo, los deseos de la carne, los deseos de los ojos y la vanagloria de la vida no provienen del Padre, sino del mundo. Y el mundo pasa y sus deseos, pero el que hace la voluntad de Dios permanece para siempre. Y nosotros sabemos que estamos en el mundo porque no somos del mundo. Hoy confieso, Señor, los pecados de esta nación. Confieso los pecados de México, Señor. Tu palabra nos dice que busquemos las cosas del Espíritu. Que no busquemos, Señor, las cosas de aquí, del mundo, Padre. Por eso, Señor, en tu palabra, Señor, nos aconsejas, oh Señor, que tú, Padre maravilloso, eres el único Dios verdadero. Tú nos dices, Señor, que eres el único en quien podemos confiar. El único en quien podemos, Señor, seguir tus pasos, Dios misericordioso, y conocer tu voluntad y ponerla por obra. Confieso, Señor, los pecados de esta nación. Confieso que toda esta nación, Señor, siempre va en pos de las cosas del mundo. Nunca, Señor, se detiene a buscar tu rostro, a buscar tu voluntad. Esta nación, Señor, siempre busca los deseos de la carne. Se deja llevar por los deseos de los ojos. Y este pueblo siempre busca la vanagloria de la vida. Aun cuando tu palabra dice, porque los que son de la carne piensan en las cosas de la carne, pero los que son del Espíritu piensan en las cosas del Espíritu. Porque el ocuparse de la carne es muerte, pero el ocuparse del Espíritu es vida y paz. Por cuanto los designios de la carne son enemistad contra Dios, porque no se sujetan a la ley de Dios, ni tampoco pueden. Y los que viven según la carne no pueden agradar a Dios. Padre, si tú quisieras ver a tu pueblo, Señor, y hacerle entender, Padre maravilloso, que te tenemos que buscar a ti, al único Dios verdadero, que tenemos que dejar, Señor, las cosas del mundo, Señor, la vanagloria de la vida, porque tu pueblo necesita, Señor, reconocerte a ti como el único Dios verdadero, como el único dador de vida, Señor, el único salvador, Padre. Hoy confieso, Padre, que los habitantes de México viven según las obras de la carne, las cuales mencionas en tu palabra, Señor, y es lo que se practica así, cuando tu palabra dice, y manifiestas son las obras de la carne, que son adulterio, fornicación, inmundicia, lascivia, idolatría, hechicería, enemistades, pleitos, celos, iras, contiendas, disensiones, herejías, envidias, homicidios, borracheras, orgías, y cosas semejantes a estas, acerca de las cuales os amonesto, como ya os lo he dicho antes, que los que practican tales cosas no heredarán el reino de Dios. Señor, este pueblo de México, Señor, practica todas estas cosas, que sabemos que no son agradables delante de ti, Padre. Este pueblo de México, Señor, no conoce, Señor, las consecuencias, Señor, de estas sus obras. No conoce, Señor, que no son agradables delante de ti.

0: Señor. No conocen tu palabra, en la que nos alerta, Señor, a todos, Señor, de estos pecados, Señor. Y nos aconsejas que no andemos, Señor, en esta forma de vida. Hoy te pido, Señor. He confesado los pecados de México. Yo sé que muchos están confesando los pecados de México junto conmigo. Y hoy, Señor, te pedimos que nos enseñes a vivir en el Espíritu. Nos enseñes a dejar las cosas de la carne, porque lo que es nacido de la carne, carne es. Y lo que es nacido del Espíritu, Espíritu es. Hoy también confieso, Señor, que en México, Señor, no se da la honra, Señor, al que se lo merece. Que se practica el adulterio, que existen los homicidios, los robos, el falso testimonio, la codicia y muchos otros pecados, Señor, además de que no existe el amor al prójimo. Cuando tu palabra dice, pagad a todo lo que debáis, al que tributo, tributo, al que impuesto, impuesto, al que respeto, respeto, al que honra, honra. No debáis a nadie nada, sino el amaros unos a otros, porque el que ama al prójimo ha cumplido la ley, porque no adulterarás, no matarás, no hurtarás, no dirás falsos testimonios, no codiciarás, y cualquier otro mandamiento en esta sentencia se resume. Amarás a tu prójimo como a ti mismo. El amor no hace amar al prójimo. Así que el cumplimiento de la ley es el amor. Y esto, conociendo el tiempo, que es de ahora de levantarnos del sueño, porque ahora está más cerca de nosotros nuestra salvación que cuando creímos. Padre, tu palabra nos invita a dejar de hacer todas las cosas de la carne, las cuales estamos tan acostumbrados a hacer y a ver, Señor. Tu palabra nos invita a dejar las obras de las tinieblas en las cuales camina este pueblo de México. Y también tu palabra nos invita a andar en la luz. Tu palabra dice, la noche está avanzada y se acerca el día. Desechemos pues las obras de las tinieblas y vistámonos de las armas de luz. Andemos como de día, honestamente, no en glotonerías y borracheras, no en lujurias y lascivias, no en contiendas y envidias, sino vestidos del Señor Jesucristo, y no proveáis para los deseos de la carne. Hoy confieso, Señor, que esta nación no te busca, ni procura hacer tu voluntad. Hoy te pido perdón, Señor, por el pecado de todo este pueblo de México, y clamo, mi Dios, ten misericordia de todos y cada uno de los habitantes de esta nación. Ten misericordia de México, Señor. Te pido, Señor, ayúdanos a dejar de practicar las cosas de la carne. Ayúdanos, Señor, y enséñanos, Señor, a buscar las cosas espirituales, a buscar la santidad sin la cual nadie verá al Señor. Padre, porque tu palabra dice, así que, amados, puesto que tenemos tales promesas, limpiémonos de toda contaminación de carne y de espíritu, perfeccionando la santidad en el temor de Dios. Hoy nos arrepentimos, oh Señor, de todo nuestro pecado, y te pedimos, límpianos de toda contaminación de la carne y del espíritu, y perfeccionanos en la santidad, Señor, perfeccionanos en el temor de Dios, Padre. Hoy conocemos tu palabra, he aquí el ojo de Jehová sobre los que le temen, sobre los que esperan en su misericordia para librar sus almas de la muerte, Señor. Hoy te doy gracias, Señor, porque es de tu palabra, bienaventurada la nación cuyo Dios es Jehová, el pueblo que Él escogió como heredad para ti. A ti te doy toda la gloria, la alabanza y la adoración desde ahora y para siempre. Amén y amén.
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2: El Dios de Israel ha dicho, me habló la roca de Israel, habrá un justo que gobierne entre los hombres, que gobierne en el temor de Dios. Será como la luz de la mañana, como el resplandor del sol en una mañana sin nubes, como la lluvia que hace brotar la hierba de la tierra. Segunda de Samuel 23, 3 y 4. Señor Dios y Rey Celestial, hoy te alabo, Señor, y te bendigo por toda tu misericordia y tu bondad. Te doy gracias, Señor, por permitirme nuevamente participar en tu programa de Manzana de Oro para interceder por nuestras autoridades. Padre, es necesario que todas nuestras autoridades gobiernen en el temor de Dios, sabiendo que el principio de la sabiduría es el temor de Dios. Hoy intercedo, Señor, por nuestra presidenta Claudia Sheinbaum Pardo, clamando como tu palabra dice, y Jehová te dé entendimiento y prudencia, para que cuando gobiernes a Israel, guardes la ley de Jehová tu Dios. Entonces serás prosperado. Si cuidares de poner por obra los estatutos y decretos que Jehová mandó a Moisés para Israel, esfuérzate pues y cobra ánimo. No temas ni desmayes. Hoy pedimos para nuestro presidente que le des entendimiento y prudencia para gobernar este pueblo guardando la ley de nuestro Dios. Pido, Señor, que sobre todo le muestre tu salvación y pueda ella gustar de vivir una vida en Cristo y esperar la vida eterna conforme a la sabiduría que tienes tu Dios. Pon jueces y gobernadores que gobiernan a todo el pueblo. En esta hora, Señor Dios Todopoderoso, te pido, Señor Dios, que tú nos permitas entender tu ley, Señor Dios. Nos permitas entender tu voluntad, Señor Dios Todopoderoso. Y permita, Señor Dios Todopoderoso, que todas las autoridades sepan, Señor Dios, que tú existes, Señor Dios. Que sepan, Señor Dios, que tú eres el que pone, Señor Dios Todopoderoso, a todas las personas de autoridad. Para que ellos, Señor Dios, puedan ser guiados por ti. Sabemos que tú has puesto a los jueces y a los gobernadores, a los alcaldes, a los diputados, a los senadores, y a todos les has dado autoridad en sus jurisdicciones. Hoy te pido, Señor, que pongas tu mano poderosa sobre cada uno de ellos y los unjas, Señor, para que gobiernen y legislen de acuerdo a tu voluntad, Señor. Y conforme a tu palabra, Señor, hoy clamo, líbralos de todo mal. Líbrales, Señor, y apártales de todo cohecho y de toda acción oculta que puedan hacer en contra del pueblo mexicano. Dale, Señor, salvación y vida eterna, porque ¿qué aprovechará el hombre si ganare todo el mundo y perdiere su alma? ¿O qué recompensa dará el hombre por su alma? Señor, sabemos que también en el gobierno son muy importantes las mujeres, porque a través de los tiempos tú has levantado, Señor, las mujeres sabias para gobernar. Así como dice la historia de la Biblia con Débora, que en tu palabra dice gobernada en aquel tiempo en Israel una mujer, Débora, profetisa, mujer de Lapidot, y acostumbraba a sentarse bajo la palmera de Débora entre Ramá y Betel en el monte de Efraín, y los hijos de Israel subían a ella a juicio. Por eso hoy, Señor, intercedo por todas las mujeres que tú has puesto en lugares de eminencia. Clamo, Señor, que ahí donde están las bendigas, les muestres tu salvación, que cada una de ellas pueda acceder a la vida eterna y que cada una de ellas realice su trabajo con la autoridad que viene de ti y que se dediquen a hacer tu voluntad y a gobernar con sabiduría, haciendo lo que es mejor para el pueblo y apartándose de todo cohecho, para que conozcan los vivientes que el Altísimo gobierna en el reino de los hombres y que a quien Él quiere lo da y constituye sobre Él al más bajo de los hombres. Si un gobernante tiene la palabra mentirosa, todos sus servidores serán mentirosos. Padre, que cada uno de los que gobiernan esta nación puedan oír tu palabra. Así dice Jehová de los ejércitos. Si anduvieres por mis caminos y si guardares mis ordenanzas, también tú gobernarás mi casa. También guardarás mis atrios. Y entre estos que aquí están, te daré su lugar. Sabéis que los gobernantes de las naciones se enseñorean de ellas, y los que son grandes ejercen sobre ellas potestad. Mas entre vosotros no será así, sino que el que quiera hacerse grande entre vosotros será vuestro servidor, y el que quiera ser el primero entre vosotros será vuestro siervo. Te pido, Señor Dios Todopoderoso, que tú los ayudes, Señor, que los guardes y que los proteja, Señor Dios Todopoderoso. Tú nos dices, recuérdales que se sujeten a los gobernantes y autoridades, que obedezcan, que estén dispuestos a toda buena obra, que a nadie difamen, que no sean pendencieros sino amables, mostrando toda mansedumbre para con todos los hombres. Por eso hoy te pedimos, Señor, por nuestras autoridades, por los hombres y mujeres que componen nuestro Ejército Nacional, la Marina y las Fuerzas Aéreas, para que, justificados, Señor, por tu gracia, viniésemos a ser herederos conforme a la esperanza de la vida eterna. Palabra fiel es esta, y en estas cosas quiero que insistas con firmeza, para que los que creen en Dios procuren ocuparse en buenas obras. Estas cosas son buenas y útiles a los hombres, y la paz de Dios gobierna en vuestros corazones, a la que asimismo fuisteis llamados en un solo cuerpo, y sed agradecidos. La palabra de Cristo mora en abundancia en vosotros, enseñándoos y exhortándoos unos a otros en toda sabiduría, cantando con gracia en vuestros corazones al Señor con salmos e himnos y cánticos espirituales. Y todo lo que hacéis, sea de palabra o de hecho, hacedlo todo en el nombre del Señor Jesús, dando gracias a Dios Padre por medio de Él. También oramos, Señor, por los policías, los agentes de tránsito, los maestros, por cada uno de los profesionistas, los que se dedican a algún oficio, y por todos los padres de familia, Señor. Pido por cada uno de ellos, para que los bendiga, los ayudes, les des entendimiento y sabiduría, para que hagan lo bueno delante de tus ojos. Hoy te pido, Señor, da pues a tus siervos un corazón entendido para juzgar a tu pueblo y para discernir entre lo bueno y lo malo. Y sépase que Dios gobierna en Jacob hasta los fines de la tierra, porque tú eres soberano y tú dominas sobre todos. Eres el Rey de Reyes y el Señor de Señores. Padre, pongo a todas nuestras autoridades en tus manos preciosas y pido que los guardes, los proteja, Señor, les muestres tu voluntad y les des un corazón sincero y agradecido de todo lo que has hecho por ellos. Gracias te damos, Señor, porque sabemos que tú has escuchado nuestra oración y a ti te damos la honra y la gloria desde hoy para siempre. Amén y amén.
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4: Aconteció que estaba Jesús orando en un lugar y cuando terminó, uno de sus discípulos le dijo: Señor, enséñanos a orar como también Juan enseñó a sus discípulos. Y les dijo: cuando oréis, decir: Padre nuestro que estás en el cielo, santificado sea tu nombre, venga tu reino, hágase tu voluntad como en el cielo, así también en la tierra. El pan nuestro de cada día, dánoslo hoy. Y perdónanos nuestros pecados, porque también nosotros perdonamos a todos los que nos deben. Y no nos metas en tentación, mas líbranos del mal. Lucas 11:1. Padre, hoy te doy gracias y te alabo, te exalto, glorifico tu santo y bendito nombre, Padre. Gracias por permitirme una vez más participar en tu programa radial Manzana de Oro. En este espacio orando por un avivamiento, Padre. Hoy te pido que envíes sobre tu pueblo un avivamiento de oración e intercesión delante de ti. Padre, un avivamiento en el que aún los que no te conocen y los que no han decidido rendir su corazón a ti puedan entender que orar es platicar con Dios. Hoy te pido, enséñanos a entender que tenemos que buscar tu rostro. ¿Cómo es que debemos de buscarte, Señor? Que orar es platicar con Dios, Señor. Tú dices, mas tú cuando ores, entra en tu aposento y cerrada la puerta. Ora a tu Padre que está en lo secreto, y tu Padre que anda en lo secreto te recompensará en público. Porque ciertamente, Señor, tenemos ejemplo en nuestro Señor y Salvador Jesucristo, que oraba de mañana, de tarde y de noche para saber tu voluntad, para ponerse en tus manos cada día. Porque en la Biblia tú nos muestras que levantándose muy de mañana, siendo muy oscuro, salió y fue a un lugar desierto y ahí oraba. Y en otra ocasión despidió a la multitud, subió al monte a orar aparte. Y cuando llegó la noche estaba ahí solo. Y después que los hubo despedido se fue al monte a orar. Mas él se apartaba a lugares desiertos y oraba. Como cuando escogió a sus discípulos en aquellos días, él fue al monte a orar y pasó la noche orando a Dios. Entonces llegó Jesús con ellos a un lugar que se llama Getsemaní y dijo a sus discípulos, sentaos aquí entre tanto que voy ahí y oro. Hoy te pido, Señor, enséñanos a entender que es necesario que nos levantemos en un avivamiento de oración y de intercesión, que oremos los unos por los otros porque los días son malos, y que tú levantes, Padre, un ejército de intercesores en estos días difíciles y peligrosos, porque nuestro adversario, el diablo, anda como león rugiente, buscando a quien devorar. Hoy te pido, avívanos, Padre, porque debemos estar velando y orando, así como nuestro Señor Jesucristo aconsejaba a sus discípulos, y les decía, velad y orad, para que no entréis en tentación. El Espíritu, la verdad, está dispuesto, pero la carne es débil. Con toda acción de gracias y con un corazón humilde, Padre, en santidad, para poder levantar manos santas, limpias y sin mancha, así como dice tu palabra. Y cuando estéis orando, perdonad si tenéis algo contra alguno, para que también vuestro Padre que está en los cielos os perdone a vosotros vuestras ofensas. Y que también debemos orar sin cesar y estar orando en todo tiempo, con toda oración y súplica en el Espíritu, velando en ello con toda perseverancia y súplica por todos los santos. Que oremos en todo tiempo, cuando dice tu palabra, quiero pues que los hombres oren en todo lugar, levantando manos santas sin ira ni contienda, porque tú prometes que siempre vas a escuchar la oración, que siempre vas a contestar nuestra oración cuando tú dices, entonces me invocaréis y vendréis y oraréis a mí y yo os oiré. Tarde y mañana y a mediodía oraré y clamaré y él oirá mi voz. Escucha, oh Jehová, mis palabras y considera mi gemir. Está atento a la voz de mi clamor, Rey mío y Dios mío, porque a ti oraré. Oh Jehová, de mañana verás mi voz, de mañana me presentaré delante de ti y esperaré. Porque los ojos del Señor están sobre los justos y sus oídos atentos a sus oraciones. Padre, creemos que tú contestas toda nuestra oración y tú dices, Señor, que todo lo que pidierais en oración creyendo lo recibiréis, y que la oración eficaz del justo puede mucho. Hoy te pido, Padre, aviva a tu pueblo para entender que por medio de la oración tú puedes quitar toda aflicción, tú puedes quitar toda carga, quitar toda enfermedad, tú puedes limpiarnos de todo pecado. Y hoy te pido, Padre, ayúdanos. Envía este ayudamiento de oración, que tu pueblo pueda entender que en cada oración también te damos la gloria, porque estamos hablando con un Dios grande, un Dios misericordioso. Tu palabra dice, ¿está alguno entre vosotros afligido? Haga oración. ¿Está alguno alegre? Cante alabanzas. ¿Está alguno enfermo entre vosotros? Llame a los ancianos de la iglesia y oren por él, ungiéndole con aceite en el nombre del Señor. Y la oración de fe salvará al enfermo. Y el Señor lo levantará, y si hubiere cometido pecados, le serán perdonados. Hoy elevamos esta oración, Padre, creyendo que te escuchas desde tu morada, creyendo tu palabra, que desde hoy estarán abiertos tus ojos y atentos tus oídos a la oración que se haga en este lugar. Y yo sé que te escuchas la oración de tus hijos, Padre. Hoy te pido con todo mi corazón, levanta a los intercesores. Levanta a aquellos que has preparado para los fines de los tiempos. Permíteles oír la voz de alerta, Señor, y que tu pueblo se levante en este avivamiento de oración. Y todos creyendo que hay que orar creyendo y no desmayar, porque muy pronto veremos la respuesta a nuestras peticiones. Hoy te pedimos, Señor, sigue obrando en tu iglesia, sigue obrando en tu pueblo, Señor. Y te damos gracias por ese avivamiento de oración. En tu nombre oramos y lo pedimos. Amén y amén.
1: Pues bendiga a Abigail Valdés López, quien oró por un avivamiento. 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
3: 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Por lo demás, hermanos míos, fortaleceos en el Señor y en el poder de su fuerza. Este fue tu programa radial, Manzana de Oro, al único y suficiente Dios, a Él sea la gloria y el imperio por los siglos de los siglos. Amén y amén.

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0: 1027. Temperatura 25 grados centígrados.
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0: 10:33. Temperatura 25 grados centígrados.
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0: 10:39. Temperatura 25 grados centígrados.
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mis caídas y me has hecho andar en la luz de los que viven. Y yo solamente quiero, aleluya, amarte y estar cerca de ti. Yo solamente quiero estar cerca de ti. Tú que estás ahí, dile, yo solamente quiero estar cerca de ti. Yo solo quiero verte cerca de mí, aleluya. Yo solo quiero tributarte alabanzas a ti, porque tú eres el único que te mereces toda la gloria. Tú eres el único que te mereces toda la honra. Y no habrá nada, nada, nada que me pueda apartar de ese amor. Porque ese amor, aunque trate de huir, siempre va a ir detrás de mí. Es un amor inagotable para los hijos de Dios. Y ese es el amor que Dios tiene hacia contigo, aleluya. Es ese amor que siempre va a permanecer en todo tiempo, aleluya. Solo Dios quiere que le crean a Él. Solo Dios quiere que le sean fiel a Él, aleluya. Y que se escondan en su presencia, porque Él está dispuesto a amar a sus hijos y a siempre estar cerca de ellos. Aleluya. Aleluya. Aleluya. Te adoramos, Señor. Aleluya.

tenemos forma, Dios, de cómo agradecerte tanto. Y solo podemos expresar esto a través de nuestra adoración. Tú lo has sido todo, Dios, y siempre lo vas a hacer todo. Siempre lo vas a hacer todo, Dios. Es tu palabra la que permanecerá. Es tu palabra la que permanecerá. Independientemente de todo, es tu palabra la que siempre va a permanecer para aquellos hijos que siempre van a estar dispuestos a honrarte y a darte toda la gloria. Solo tú te la mereces. Llévanos a ese lugar, Señor, porque ahí es donde queremos estar.

0: 11.2. Temperatura 25 grados centígrados.
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0: 11.8. Temperatura 25 grados centígrados.
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0: 11-13. Temperatura 25 grados centígrados.
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0: 11:17. Temperatura 25 grados centígrados.
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0: 11-24. Temperatura 25 grados centígrados.
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0: Son las 11 con 30 minutos. Temperatura 25 grados centígrados.
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3: Hola, hola, bienvenidos, ¿cómo están? A un nuevo episodio de Ya Oíste. Es un espacio de aquí, vamos a abordar temas de salud con información clara y confiable. Este episodio, la verdad, lo había estado esperando con mucha emoción, porque es un tema que ha estado sonando últimamente en la radio, en las redes sociales, con nuestra familia, y vamos a hablar sobre el tararán sarampión, una enfermedad que muchas personas ya consideraban del pasado y que nunca les iba a volver a pasar, pero ¿qué creen? Estamos retomando este tema. Y para poder hablar mejor sobre esto, nos acompaña nuestro querido doctor Jesús Manuel Rodríguez. ¿Cómo está, doctor?
7: Hola, ¿cómo estás? Muy bien, gracias.
3: Ah, pues yo contenta, la verdad. Aquí desde que empezamos a hablar un poquito antes de iniciar el podcast, yo ya estoy con un montón de preguntas, de dudas, y creo que los que nos están escuchando también. Así que vamos a empezar por lo básico, doctor. ¿Qué es el sarampión?
7: Bueno, el sarampión es parte de un grupo de enfermedades que se llaman enfermedades febriles exantemáticas. Esto quiere decir que, como su nombre lo dice, preceden de fiebre y un exantema, o lo que conocemos como rash. Entonces, okay. Es una enfermedad de tipo viral.
3: Actualmente con el COVID podemos detectarlo con ciertas pruebas y ese todo tipo de situaciones, ¿no? Pero con el sarampión, en este caso, ¿qué se hace?
7: Muy bien, depende de dónde, del tiempo en el que nos encontremos con la enfermedad. Existen de forma inicial, si estamos en la parte donde está el exantema, está la fiebre y tengamos esta sospecha, podemos ocupar un exudado que es un exudado faríngeo. Ocupamos las flemitas y se hace una prueba que se llama PCR, pero también en sangre. De hecho, justamente en sangre vemos la titulación y vemos si es o no un caso confirmado para sarampión.
3: Por ejemplo, ahí las personas lo primero que tienen que hacer sí o sí es ir con su médico, ¿no? O en este caso, mejor te aíslas. ¿Qué hacemos, doctor?
7: Muy bien. Mira, te voy a comentar algo que me gusta. Muchas veces es lo primero que le digo a mis pacientes. Lo primero que hay que tener en cuenta es que hay un periodo de transmisión que es bastante amplio, que va desde los 7 hasta los 21 días y en promedio se dice que son de los 10 a los 12 días en promedio. Pero ¿qué es importante de tu pregunta? Yo creo que muchos ni siquiera... Esto que mencionas tú me parece extraordinario, porque me refiero a lo siguiente. Si vamos a sarampión, las personas piensan que son ronchas.
3: Exacto.
7: Y entonces, ¿y lo contagioso son las ronchas? Y la realidad es que no. Lo contagioso o el mecanismo de transmisión de esta enfermedad es justamente por vías respiratorias, porque realmente es el contexto. Ahora, muchos no lo asociamos de esta manera. De hecho, incluso es una pregunta frecuente, ¿cómo se contagia? Y es lo que acabas de mencionar. Sería una cosa realmente majestuosa el hecho de decir cualquier persona que inicia con síntomas respiratorios ya se protege para tratar de evitarlo.
3: Claro.
7: Decirte que te quedas aislada en casa a lo mejor sería a veces hasta inviable, porque tenemos actividades, tienes que trabajar, tienen hijos, tienen actividades que le impide el que realmente te quedes en casa, que sí sería prudente el uso de un cubreboca, ¿no?
3: Uh-huh. Pero hay gente que no conoce cuáles son los síntomas que empieza, porque creo que va por etapas, ¿no?
7: Claro, existen tres etapas, que es el periodo prodrómico, una parte que se le llama el periodo exantemático y una parte que se llama de convalecencia. Pero ¿qué es lo realmente interesante? El prodrómico es el inicio de la fiebre y estos síntomas respiratorios. De hecho, antes del exantema se ve la fiebre y otras cosas como se le llama coriza. Coriza es escurrimiento nasal, estornudos, el conjuntivitis, que puede ser enrojecimiento a nivel de los ojitos, que podamos tener un poquito de lagrimeo excesivo o incluso tos, que puede aparecer en esos primeros días. Una ligera tos, de hecho, se describe como ya en el día 2-3 que okay. Se puede tener. Ya tenemos entonces la fiebre. Posteriormente, y se describe que como para el día 4, ya viene nuestra fase de la parte exantemática. Empiezan a aparecer las ronchitas o estas exantemas. ¿Qué características tiene? Que son maculopapulares, no tienen líquido. Eso es bien interesante. De hecho, ¿son existen diferentes? Sí, pueden ser como planitas que confluyen y hay espacios entre ellas, como si fueran islitas, digámoslo, pero no están llenas de líquido. Okay. ¿Por qué menciono esto? Porque justo, por ejemplo, en varicela, y si ya te digo varicela, ¿qué sí. vemos? Están llenas de agüita, ¿no? Vesículas.
3: Y ampollitas.
7: Ándale, ¿no? Justo. Y entonces lo que te pasa en sarampión es que solamente queda como la ronchita sin líquido adentro. Uh-huh. Entonces nosotros ya esto lo llamamos pápulas. Así es. Y bueno, vemos que entonces a partir del día 4, pero otra cosa que tenemos que saber, ¿de dónde empiezan? Empiezan de arriba para abajo.

0: Viene derivado de lo siguiente. Yo asumo que lo mencionan porque habitualmente es en niños donde se ve la varicela, el parvovirus B19 y estas enfermedades. La situación real es que en la Ciudad de México, tan solo de los casos que tenemos, el grupo más afectado ha sido desde los 25 hasta los 34 años, donde vemos que literalmente es donde está el grupo más afectado. O sea, no es ni siquiera en los niños, de hecho, en este es menor la tasa de incidencia que hemos presentado en comparación con este grupo. Entonces, sí sería como más un mito, porque la realidad es de que, insisto, el grupo más afectado en este momento en la Ciudad de México sí es de los 25 hasta los 34 años.
1: Y eso se debe, doctor, o bueno, allá, cerrando paréntesis de los niños, es un mito, pero hablando del sector que está viendo afectado, ¿eso a qué se debe hoy en día en México?
0: Si individualizaríamos los casos, en su mayoría sí han sido personas no vacunadas, en su mayoría.
1: Ay, no.
0: Pero ¿qué quiere decir también esto, no? En el grupo de la Ciudad de México que te mencionaba, ¿qué vemos en este grupo de edad? Que son las personas más activas, o que se movilizan más. De
1: Claro,
0: hecho, pues
1: sí.
0: bueno, esto tiene mucho que ver con la parte de que son personas, activas laboralmente, de que las actividades en este grupo son más bueno, activan más la movilización. Pero
1: Van
0: sí.
1: en el metro, que es más
0: Sí.
1: transporte público.
0: De hecho, sí. De hecho, es importante eso que mencionas, porque tan solo en la cadena de transmisión veíamos que te mencionaba, son respiratorios. Yo estornudo y esas partículas con este virus, específicamente, varía dependiendo del tipo de virus, por el peso, por todo. Pero quedan suspendidas en el aire hasta por 2 horas.
1: Ay,
0: O
1: no.
0: sea, me refiero a, es lo que te mencionaba, si todos tuviéramos una buena educación y que desde el primer síntoma respiratorio, uso de cubrebocas, independientemente de la causa, y si ya tengo, me cambio de cubrebocas tricapa a un N95, que era lo que veíamos en COVID, buena higiene de manos, yo prevendría muchísimo.
1: Ay, la verdad es que estoy súper, hiper, mega picada con este tema, doctor. Sí, yo sé que hay muchas cosas que pues no podemos abarcar en un solo episodio, pero me gustaría que antes de retirarnos, de despedirnos, nos dejara un mensaje final sobre todo este tema, usted como de lo que ha visto, lo que ha vivido.
0: Pues yo creo que el principal tema y la principal reflexión es ponernos a pensar que había sido un logro impresionante para este país porque tenemos uno de los mejores esquemas de vacunación. Es retomarlo, o sea, me refiero a incluso nosotros como hacernos conscientes de sí mismos y de las personas que están a nuestro alrededor. No le estamos haciendo un favor a nadie más que a nosotros mismos. Son como
1: Exacto.
0: muestras de amor propio, autocuidado, el hecho de irnos a vacunar. Entonces, en definitiva, sí creo que sería una de las cosas que tenemos que aprovechar. Nuestro programa universal de vacunación, tenemos que aprovecharlo. O sea,
1: Súper, sí.
0: vayamos viendo nuestro grupo de edad, pidamos nuestra cartilla, asesorémonos con el epidemiólogo, con el infectólogo, con el médico internista, con todas las especialidades y pues saquémosle provecho.
1: Yo encantada, doctor, de que nos haya acompañado el día de hoy. Espero que también usted se lo haya pasado muy bien. Muchas gracias por la compañía, por la información principalmente.
0: Pues gracias a ustedes por el espacio en realidad y yo creo que lo más importante de todo es, insisto, vacúnense.
1: Pues muchas gracias, y te lo ves, gracias a los que nos están escuchando del otro lado de la radio, de Spotify, donde ustedes nos estén acompañando. Gracias, muchas, muchas gracias. Vacúnense. Y gracias, doctor. Nos vemos en el siguiente episodio. Yo soy Génesis Sáinez y fue un gusto estar con ustedes. Adiós.

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0: 11:54. Temperatura 25 grados centígrados.
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7: Bienvenidos a nuestro programa radial Nuevas de Gran Gozo, bajo la dirección de Galván Revival Church y el reverendo Baltasar Dueñas. Damos gracias a Dios por el privilegio de llegar hacia ustedes a través de este su programa radial. Es un placer y gran honor poder publicar las grandes maravillas y milagros que Cristo Jesús está haciendo el día de hoy a través de este ministerio. La Biblia dice en Marcos 16:15, ir por todo el mundo, predicar el evangelio a toda criatura. Cristo dio el mandamiento de que se predicara su palabra por todo el mundo, y este es el trabajo número uno. San Lucas 8:1. Y aconteció después que Cristo caminaba por todas las ciudades y aldeas, predicando y anunciando el evangelio del reino de Dios. Lucas 10:1. Y después de estas cosas, designó el Señor a otros 70, los cuales envió de dos en dos delante de él a toda ciudad y lugar. Únase con nosotros para hacer posible este trabajo que Cristo mandó, mandando sus diezmos y ofrendas. Para tiempos como estos se necesitan hombres como estos. Ahora con ustedes el hombre que Dios ha ungido para traer bendición a la gente enferma y necesitada, Reverendo Baltasar Dueñas.
8: Muchas gracias. Recuerde que conforme a nuestro calendario, hoy es día domingo, día 10 de mayo del año 2026, y estamos con servicios especiales este día y festejando a las madrecitas muy especialmente, pidiéndole a Dios por que les conceda el regalo, un regalo especial, el regalo de la salud en sus cuerpos físicos. Recuerde que estoy en la comunidad El Barrancón este día 10 de mayo, en la comunidad El Barrancón, en el edificio Vida Victoriosa. Una vez más, la comunidad El Barrancón, municipio de Tanlaja, San Luis Potosí, donde administra la Mujer de Dios de Onicia. Estaré desde las 10 de la mañana, muy especialmente estará conmigo Santiago, Rafael Santiago, la Mujer de Dios Eustacia Carrillo y otros más que me acompañan muy especialmente, hombres y mujeres de Dios. No deje pasar esta oportunidad, recuerde, venga por su regalo, Día de las Madrecitas, venga por el regalo que Cristo les va a conceder, el regalo de la salud, de su salud, gloria a Dios. También los invito el día lunes 11 de mayo, estaré en Ciudad Valle San Luis Potosí, en el lugar del hermano Darío Hernández, la dirección del río Guayalejo entre Álvaro Obregón y Graciano Sánchez, en la colonia Vista Hermosa, desde las 7 de la noche, servicio especial de milagros. Y el día sábado 16 de mayo estaré en la comunidad Vicente Guerrero, El Tablón, municipio de Zimapán, Hidalgo, en el lugar del hermano Francisco Trejo. A las 2 de la tarde estaré con servicio especial de milagros y el día domingo, 17 de mayo, estaré en la comunidad El Betí, municipio de Chilcuautla, Hidalgo, en el auditorio municipal por la calle Leona Vicario sin número. Estaré con 4 servicios al día, a las 10 de la mañana, a las 11 de la mañana, a las 2 de la tarde y a las 7 de la tarde, muy especialmente en el Betí, en el auditorio municipal, donde administra el reverendo Leopoldo Pérez. También los invito el día viernes 22 de mayo, estaré en la comunidad La Herradura, en el edificio Vida Victoriosa, donde administra la mujer de Dios Dora Domingo. Estaré a las 6 de la tarde con servicio especial de milagros y el día sábado 23 de mayo estaré en la comunidad de Limontitla, en el edificio Vida Victoriosa, donde administra el reverendo Fernando Rubio, a las 2 de la tarde con servicio especial de milagros. Y el día domingo 24 de mayo estaré en Huejutla, Hidalgo, en el auditorio de la ganadera local, desde las 11 de la mañana, horario por la gente enferma y necesitada, impartiendo la unción del Espíritu Santo, impartiendo fe a través de la palabra del Dios viviente. No deje pasar esta oportunidad. Recuerde que Cristo los estará esperando para hacerles un milagro en su vida. También les invito para que en este mes haga una promesa a Dios de $100 o de $1,000 pesos mexicanos para seguir salvando muchas almas para el reino de los cielos y seguir ayudando a la gente enferma y necesitada a través de los programas de radio, a través de las cruzadas que llevamos yendo de ciudad, de aldea en aldea, de ejido en ejido, de comunidad en comunidad, tal como Cristo nos puso el ejemplo a seguir. En el capítulo 8 del libro de San Lucas, en el verso 1 y 2, dice: y aconteció después que Cristo caminaba por todas las ciudades y aldeas, predicando y anunciando el evangelio del reino de Dios, y los 12 con él, y algunas mujeres que habían sido curadas de malos espíritus y de enfermedades, María Magdalena, Juana, mujer de Chuza, procurador de Herodes, y Susana, y otras muchas que le servían de sus bienes, de sus haciendas, de su dinero, respaldaban financieramente para los gastos que el Señor Jesús necesitaba para rentar salones, sinagogas, terrenos al aire libre, casas para predicar. Sí, Cristo lo hizo muchas veces y Cristo dijo: ejemplo he puesto para que así como yo he hecho, vosotros también lo hagáis. Únase con nosotros. Recuerde que Cristo hacía muchos recorridos. La Biblia dice que Cristo muchas veces cruzó el mar de Galilea en barco, haciendo cruzadas de milagros en diferentes lugares. Gloria a Dios. Y la prioridad de Cristo eran 3 cosas: predicar el evangelio del reino de Dios, sanar a la gente enferma y necesitada y salvar muchas almas para el reino de los cielos. Y sigue siendo la prioridad de Dios y de Cristo en nosotros. En estos tiempos que estamos viviendo, en esta generación, gloria a Dios, nos esforzamos a lo máximo por cumplir el mandato que Cristo Jesús dio en el capítulo 16 del libro de San Marcos, en el verso 15, de ir y predicar el evangelio a toda criatura. Gloria a Dios. Y por eso nos esforzamos. Y la Biblia dice estas palabras en el libro de San Juan, en el capítulo 4, en el verso 35 en adelante, Cristo hablando, dice: ¿creen ustedes acaso que la siega comienza hasta dentro de 4 meses cuando finalice el verano? Miren a su alrededor, los campos están repletos de almas maduras y listas para que las cosechemos, y yo lo creo con todo mi corazón. Por eso me esfuerzo a lo máximo por cumplir el mandato que Cristo Jesús dio saliendo a los campos. Cristo dice que están repletos de almas maduras y listas para que las cosechemos, gloria a Dios. Pero si nos quedamos encerrados, gloria a Dios, pues nunca vamos a levantar esa cosecha, y la cosecha se va a echar a perder de almas. Es que hay que salir, gloria a Dios, hay que salir por eso. Y Cristo nos pone el ejemplo. Por eso estaba hablando a los apóstoles y a los discípulos y a nosotros el día de hoy, gloria a Dios, un ejemplo a seguir. Dice Cristo: los que recojan tal cosecha de almas recibirán grandes recompensas. ¿A quiénes les está ofreciendo Cristo las grandes recompensas? A los que salen, gloria, a recoger las almas que están ya listas para cosecharlas. Y la razón por qué Cristo está ofreciendo grandes recompensas es porque las almas tienen un valor altísimo, altísimo delante de la presencia de Dios. Y Cristo Jesús dice, y aquí está el punto y el plan de Dios cumpliéndose cada día, cada semana, cada mes, cada año, dice: y estarán almacenando o enviando almas eternas al reino de los cielos. Y Cristo sigue diciendo: ¿Y qué alegría produce esto a los que siembran y a los que recogen la cosecha de almas para el reino de los cielos? Que entre paréntesis es salvar muchas almas para el reino de los cielos. Los que siembran son los que invierten parte de su dinero en los valores de las almas. Así es como se hacen los tesoros en el cielo, como Cristo Jesús dijo: hagan tesoros en el cielo. Gloria a Dios, hagan tesoros en el cielo. Así lo dice Cristo: acumula tesoros en el cielo, donde las cosas no pierden valor. Y en el verso, es el capítulo 6 del libro de San Mateo, en el verso 20 y 21, Cristo dice: pues donde esté tu tesoro invertido, ahí también estará tu corazón. Y la Biblia dice en el libro de San Lucas 12:33, dice: ahí
9: En el cielo, cualquier tesoro que ustedes envíen está seguro. Y la Biblia dice en el libro de San Lucas, en el capítulo 11, en el verso 23, Cristo dice: el que no está a mi favor está en contra mía. El que no ayuda a mi causa del evangelio a salvar almas le hace daño. Gloria a Dios. Y Cristo Jesús dice en el libro de San Marcos, capítulo 14, en el verso 9, hablando de María Magdalena, dice: de cierto digo que donde quiera que fuere predicado este evangelio en todo el mundo, también lo que esta mujer ha hecho por mí se dirá en memoria de ella. Gloria a Dios. Guarda la palabra en memoria. Y dice la Biblia en Malaquías 3:16: y fue escrito libro de memoria en el cielo. Se abrió una cuenta en el cielo. Gloria a Dios. De lo que usted hace. Dice: y fue abierto una cuenta en el cielo. Fue, gloria a Dios, fue abierto el libro de memoria delante de la presencia de Dios para, en el cielo, para los que piensan en Dios en la tierra. Y pensar en Dios en la tierra es pensar en salvar almas para el reino de los cielos. La Biblia dice en el libro de Proverbios, en el capítulo 11, en el verso 30, el que salva almas es sabio. Y la Biblia dice, gloria a Dios, estas palabras también en el libro de Filipenses 4:27, gloria a Dios, dice: no porque busque dádivas de vosotros, sino que busco fruto que abunde a vuestra cuenta. En otras palabras, la palabra fruto la cambiamos y le podemos poner ahí, gloria a Dios, porque busco grandes recompensas, gloria, que se añadan, que se depositen a su cuenta en el cielo. Gloria a Dios. Esfuérzate, la Biblia dice: esfuérzate y esforcémonos por las ciudades de nuestro Dios, y haga Jehová lo que bien le parezca. Ahora, queridos hermanos, para que escuchen ustedes un canto con el reverendo Baltasar Dueñas.

0: ¿Dónde vives? Cuartillo Nuevo. Dios ama Cuartillo Nuevo, sin duda alguna. Gloria a Dios. A ver, ¿qué te pasaba a ti, hermano? Ya puede. A ver, mueve, vamos a la terapia. Mueve la pierna izquierda 7 veces hacia arriba, así. Así como yo. 7 veces. 7 veces. Cuéntelo.
1: 7.
0: Ahora la otra. 7 veces. ¿Sí? ¿Por qué hago esto, hermano? Porque los médicos dicen que el cuerpo está formado de ramas. Y cuando una rama se lastima, lastima a las demás también. Y por eso hacemos para calar, que todo esté funcionando bien. Que las ramas estén ya bien funcionando. Gloria a Dios. Él dice que él tenía un problema en la pierna izquierda. Que no podía caminar, no podía hacer movimiento. Le molestaba también su espalda, todo. Gloria a Dios. Ahora ya él puede hacerlo, dice que ya no le molesta. ¿Es cierto, mi hermano? Ya está sano, dice, ya estoy sano. Ya no le molesta el cerebro, la espalda, las piernas. Esta pierna sobre todo, dice que le molestaba. Gloria a Dios. Ya pudo hacer su ejercicio, cosa que él no podía hacer. ¿Ya tenías tiempo con eso, hermano? ¿Qué tanto tiempo? 5 años. 5 años con ese mal. Huesos, nervios, tendones. Y ahora están funcionando bien. Gracias, Señor Jesús. Dios te bendiga. Una vez más ya lo hiciste, mi hermano. Una vez más. Todos los días lo hacemos con Cristo.
2: ¿Te tomabas medicamentos?
3: Sí, no se me quitaba.
2: ¿Y no se te quitaba?
3: No, nomás un tiempo luego regresaba el dolor otra vez.
2: Sí, porque, como dice, si no se iba a la raíz, mis hermanos, Cristo se va a la raíz, que provoca eso. Aleluya. Lo destruye. Y luego hace que se recupere la salud, el buen funcionamiento de tu sistema, ya sea el sistema de matriz, sistema de ovario, sistema de tu espalda, de tu estómago, de tus intestinos. Todo conlleva porque está muy ligado uno con otro y todos se afectan. Dice la Biblia que si se golpea uno el dedo chiquito, todo el cuerpo lo resiente. Gloria a Dios. Entonces, pero Cristo Jesús te acaba de sanar. ¿Ya tenías tiempo con eso?
3: Sí, ya tenía tiempo.
2: Problema de cintura, de tu vientre, de tu estómago, intestinos gruesos delgados y también de tu vientre.
3: Sí.
2: Eso provocaba todo eso. Cristo te acaba de sanar.
3: Sí.
2: ¿Cómo te llamas?
3: Clara.
2: ¿Dónde vives?
3: En La Herradura.
2: ¿Aquí en La Herradura?
3: Sí.
2: Pues Dios los ama mucho.
3: Sí.
2: Gloria a Dios. ¿Qué pasó contigo? Tócate. Golpéate.
4: Sí, un poquito.
5: Gloria a Dios.
4: Le doy gracias a Dios.
2: Se quitó. Gloria a Dios, 6 meses batallando, sufriendo con eso, y otra empieza a preocupar mucho, y otra empieza a pensar otra vez, mis hermanos, el hospital, de ahí, muchos estudios, gloria a Dios, pero una visitada a Cristo, y el problema cesó, se acabó.
5: Gloria a Dios.
2: Gloria a Dios. La Biblia dice, buscar a Dios mientras puede ser hallado. Llamarle entre tanto, está cercano, Dios se acercó. Tú le llamaste y Él te atendió. Así de sencillo. Pero Dios está, mis hermanos, en el lugar donde Dios está esperándonos. Cuando dice, buscar a Dios mientras pueda ser hallado, en alguna parte está. Él estaba aquí.
5: Gloria a Dios.
2: ¿Tenías tiempo con eso?
4: 6 meses de dolor.
2: 6 meses. ¿Sufriendo?
4: Sí, yo no podía caminar, se me dolía. Sentado que me lastimaba.
2: ¿Te lastimaba mucho?
4: Para sentar no podía. Sentía que una bola me empujaba así.
2: Fíjense, dice que para sentarse, cuando se sentaba, dice que una bola le resaltaba, como una bola. Le traigan una silla, una banca, ¿no? A ver, manita, hágame el favor de prestarme ese espacio. Siéntate, hermano, y no te levantes. Siéntate ahí. Siéntate y no te levantes. Dice que te molestaba cuando te sentabas. Levántate. Levántate. Siéntate. Levántate. Siéntate. Levántate. Siéntate. Levántate. Ustedes notaron, primero se agarraba y ahora ya no se agarró para levantarse. Gloria a Dios. Aleluya. Porque como ya estaba impuesto que le dolía y se le formaba todo eso, gloria a Dios, pero ya no hay nada de eso. Gloria a Dios, Cristo te sanó. Por 6 meses sufriendo, la cosa estaba, dice que se le formaba una bola cuando se sentaba y era un dolor horrible. Gloria a Dios. ¿Cómo te llamas?
4: Alonso Manuel Tomás, soy de la Herradura.
2: ¿La Herradura?
4: Sí.
2: Pues Cristo te ama. Sí. Cristo te ama. Ven, Cristo lo está esperando y la gente no sabe que lo está esperando. Gloria a Dios. Y Cristo dijo, fórzalos a entrar, por eso es que se reparten los volantes, forzándolos a que vengan. Porque Cristo los está esperando, simplemente porque los ama. Gloria a Dios. Dios te bendiga, sí,
4: gracias,
2: hijo de Dios.
4: Sí,
2: adelante, sírvele y síguele.
4: Sí, gracias,
2: con todas tus fuerzas. ¿Qué pasó contigo?
1: Pues yo no podía comer nada, ningún alimento.
2: ¿No podías comer nada? No,
1: pues me dolía mucho mi estómago.
2: ¿Te dolía mucho tu estómago?
1: Ahorita yo siento que estoy bien y...
2: ¿Ya no te molesta? ¿No te duele tu estómago? ¿Te aprietas? No. Y no te molesta para nada.
1: No me duele.
2: Gloria a Dios. Pues ahora que te bajen la canasta, Raúl, tú la vas a bajar, ¿verdad? La canasta, gloria a Dios, para comer bien y saludable y muy a gusto. ¿Cómo te llamas, man?
1: Yo me llamo Santana Hernández.
2: ¿Dónde vives?
1: Ahí en Pizarro.
2: Cristo te sanó.
1: Gloria a Dios.
2: Es maravilloso. Ya le hiciste con Cristo, man. Ya le hiciste con Cristo.
1: Amén.
2: Gloria a Dios. Dime, madre. Ay, ¿qué es lo que Cristo hizo contigo?
6: Ah, me dolió. Llegué y me dolió bastante la cabeza.
2: No sé. ¿Te dolía mucho la cabeza, sí, tus piernas?
6: Sí.
2: Y también te había dicho el médico que tenías...
6: cáncer.
2: Cáncer, según, según los médicos. ¿Te molestaba a ti algo?
6: Sí,
2: aquí?
6: Sí, me dolía.
2: ¿Te dolía? A ver, tócate, plánate, golpéate para...
6: No.
2: ¿Verdad?
6: No, ese me
2: así
6: dolía
2: con coraje,
6: así,
2: como... ¿Dónde estás? Pues no, que estabas ahí afligiéndome.
6: Me dolía, me daba bastante dolor.
2: Te daba bastante dolor.
6: Sí,
2: pero ajá. No está.
6: Ahorita no.
2: ¿Te sientes bien?
6: No me duele.
2: Bien suave ahora, porque sí. Se pone duro cuando hay problema de alteración e infección.
6: Ajá.
2: Gloria a Dios.
6: Sí.
2: ¿Todo está bien?
6: Sí, gracias.
2: ¿Cómo te llamas?
6: Faustina.
2: ¿Dónde vives?
6: De Peña Blanca.
2: Peña Blanca, pues Dios ama también a Peña Blanca. Dios te bendiga, madre.
6: Gracias.
2: Ya lo hiciste. ¿Qué es lo que Cristo hizo contigo?
7: Me sanó de los ojos y me está sanando del psoriasis que padezco. Le doy gracias.
2: Te sanó de una cosa, te sana de todo.
7: Sí,
2: gloria a Dios.
7: Gracias a Dios.
2: El Espíritu Santo, en el nombre de Jesús, está inyectando la medicina a tu sistema inmune. Porque es en el sistema inmune, mis hermanos, donde brotan las enfermedades de la piel.
7: Sí, porque tengo psoriasis.
2: Escuchen esto. Y por eso yo les pido al Señor Jesús, mírate, por obra del Espíritu Santo, que les inyecte la medicina que necesitan el sistema inmune para que se les quite la alergia o los granos que brotan en la piel. Gloria a Dios.
7: Gloria a Dios.
2: Tenías ya tiempo con tus ojos, mi hermano. Enferma.
7: Sí, ya tengo
8: Te doy gracias. Gloria a Dios. ¿Cómo te llamas, hijo? Alfredo. Gloria a Dios. ¿Qué tú no podías hacer, Alfredo?
9: Bueno, creo
8: que me atacó. O sea, que era un ataque que te tocaba. Como si tuvieran como una buga. Eso ya no va a pasar de este momento en adelante, ¿ok? Tu corazón va a estar bien, va a funcionar bien todo tu sistema y vas a tener una salud nueva de este momento en adelante, ¿ok? Vas a descansar y en la mañana va a ser un nuevo día hasta donde te vas a acordar que estaba mal, ¿ok? Cristo Jesús ya te renovó, te restauró tu corazón. Gloria a Dios. ¿Ok? Dios te bendiga. Ya no va a pasar eso. Gloria a Dios. Ahora esa boca se la van a saltar Cristo a ese diablo. Padre, tú has escuchado esto, Señor, tu Hijo. Él necesita, Señor, todo su cuerpo es el instrumento de trabajo. Señor, ayúdalo para que él pueda seguir haciendo su trabajo. En tu nombre, Señor Jesús, en tu nombre, le ordeno y le mando esa columna vertebral, vértebras, discos, nervios, tendones, ligamentos, huesos. Estírense, acomódense, ajustense, funcionen bien desde el cerebro hasta la planta de los pies. En el nombre poderoso de Cristo Jesús de Nazaret. Ahora, Señor Jesús, en tu nombre, reprendo, destruyo, deshago todo espíritu de accidente, de golpe, de caída, de fractura, de lastimadura, de falseadura, de torcedura, de dolencia. Lo reprendo, lo destruyo, lo deshago y los echo fuera. ¡Fuera! En el nombre poderoso de Cristo Jesús de Nazaret. Desde el cerebro hasta la planta de los pies. Padre Santo, haz que todo funcione bien. Haz que el sistema de nervios, de tendones, de ligamentos, de huesos funcione bien, perfectamente. Sí, Padre, en el nombre de Jesús, para, Señor, hacer el trabajo. Y también, Señor, para que tu nombre sea glorificado. En el nombre de Jesús. Yo te doy gracias, Señor Jesús. Gracias. Gracias, Señor Jesús. Gracias. Para la gloria de tu nombre. Gracias, Señor Jesús, una vez más, porque una vez más me has escuchado. Una vez más lo has escuchado. Gracias, Señor Jesús. Que tu nombre sea glorificado. En el nombre de Jesús. Gloria a Dios. ¿Cómo te llamas, Jesús? Alfredo Quirino. Desiderio. ¿Dónde vives? De la Loma de la Rosa, Xochitepec. Gloria a Dios, muy famoso Xochitepec. Gloria a Dios. Ok, ¿cómo me dices que te llamabas? Alfredo. Gloria a Dios. Ok, Alfredo, cálale. Gloria a Dios. Lo que no podías hacer, hazlo 7 veces. Gloria a Dios. 7 veces. Es el número milagroso, el número perfecto de Dios. Gloria a Dios. Dios le dijo al profeta, cuando vino Naamán el sirio, un general del ejército, dijo, venía al leproso, dijo Dios al profeta, dile a Naamán que se sumerja 7 veces en el río del Jordán, y a la séptima salió su piel nuevecita, una piel nueva. Gloria a Dios. Ya no te duele. Gloria, ya tenías tiempo con eso.
4: Sí, ya tenía tiempo.
8: Ya tenía tiempo con eso, le estaba perjudicando su trabajo.
4: Muchas veces no me dejaba trabajar.
8: No te dejaba trabajar. Gloria a Dios. Pues ahora que se cuide el trabajo, porque aquí viene, ¿verdad, Alfredo? Gloria a Dios. Dios te bendiga. Dios te bendiga, ¿verdad? Cristo los ama. Cristo los ama. Y envía estas bendiciones para ustedes.
10: Ahora vamos a hacer la oración de fe a favor de usted. Y Cristo le va a hacer un milagro en su vida. Dele a Dios una oportunidad. No me importa la enfermedad que tenga. No me importa el problema que esté enfrente de usted. Dios es más grande que su problema. Y Él tiene el remedio. Dele a Dios una oportunidad. Ahora vamos a orar. Ponga el agua, el licor. Ponga la prenda de su hijo, de su hija. Ponga cualquier cosa arriba de la radio. Dios honra la fe de la persona. Él promete contestar la oración. Dice, pon tu delicia, Jehová. Y Él te da la petición de tu corazón. Padre, en el nombre de Jesús, como tu siervo me arrimo al trono de tu gracia y tomo autoridad en el nombre de Jesús sobre todo espíritu de enfermedad, le hablo y le mando fuera. Ahora yo doy libre al cautivo, sano al enfermo en el nombre de Jesucristo. Ahora, Padre, yo te ruego en el nombre de Jesús, santifique el aceite, el agua, el licor, lo que os tengan arriba de la radio, santifícalo para gloria de tu nombre, y tu nombre será glorificado. Ahora, Padre, yo te ruego a favor de cada persona de las cuales están unidos en este ministerio, trabajo número 1 que tú me has ordenado, yo te ruego en el nombre de Jesús, bendice al padre en el trabajo, la madre en el hogar, bendice sus hijos en la escuela, en el colegio, yo ruego por ellos, a favor de ellos, es lo que tú me has dado, la oración de fe, para traer liberación al cautivo, y traer bendición a mi pueblo, el cual puede creer tu palabra, en el nombre de Jesús, yo les doy la bendición del Dios Padre Todopoderoso, de Jesucristo tu Hijo y del Espíritu Santo. Yo los dejo en tu mano, sabiendo que tú eres bueno para para cuidarlos, para guardarlos, para defenderlos y para prosperarlos. Bendice el hogar, bendice la familia en el nombre de Jesús. Ahora, Padre, yo los dejo en tu mano porque sé que tú eres bueno en el nombre de Jesús. Ahora, mi hermano, reclame el milagro. No diga no puedo. Diga, todo lo puedo en Cristo que me fortalece.
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Es el pecado el gran obstáculo y Jesucristo el único medio posible para alcanzar la redención. Muchos desean tener una fe fuerte, pero no invierten tiempo en escudriñar o escuchar las Escrituras. Esta práctica los lleva a alejarse del verdadero camino de salvación. 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

estar tranquilos, nuestro Dios Santo. Gracias por su hermosa palabra que nos ha dado nuestro Dios y que la tenemos plasmada en este libro, en el cual nosotros acudimos.

0: para buscar consejo de parte de Radio Esperanza, para que usted los bendiga. Hemos estado orando por su salud y por su familia, y qué bueno que lo vemos conectado. Dios le bendiga grandemente, gracias por compartir, y también estaremos atentos a cada una de las necesidades. Nuestra hermana Blanca Nieves Torres Vázquez, Dios le bendiga, y claro que sí, orando por su mamá Yolanda Vázquez Monroy. Gracias a aquellos que se conectan, nuestro hermano Luis Castillo, Dios le bendiga a nuestro hermano, y bueno, esperamos verlo por la tarde, primeramente Dios, aquí en la congregación de Sierra Ventana para adorar a nuestro Dios. Y bueno, vamos a comenzar, hermanos. Lo voy a invitar a que me acompañe ahí a Apocalipsis capítulo 8. Vamos a leer estos versículos, hermanos, para adentrarnos al tema. Dice así, hermanos: cuando abrió el séptimo sello, se hizo silencio en el cielo como por media hora, y vi a los siete ángeles que estaban en pie ante Dios, y se le dieron siete trompetas. Otro ángel vino entonces y se paró ante el altar con un incensario de oro, y se le dio mucho incienso para añadirlo a las oraciones de todos los santos sobre el altar de oro que estaba delante del trono. Y de la mano del ángel subió a la presencia de Dios el humo del incienso con las oraciones de los santos. Y el ángel tomó el incensario y lo llenó de fuego del altar y lo arrojó a la tierra, y hubo truenos y voces y relámpagos y terremotos. Y los siete ángeles que tenían las siete trompetas se dispusieron a tocarlas. El primer ángel tocó la trompeta y hubo granizo y fuego mezclados con sangre que fueron lanzados sobre la tierra. Y la tercera parte de los árboles se quemó, y se quemó toda la hierba verde. El segundo ángel tocó la trompeta, y como una gran montaña ardiendo en fuego, precipitada en el mar, y la tercera parte del mar se convirtió en sangre. Y murió la tercera parte de los seres vivientes que estaban en el mar, y la tercera parte de las naves fue destruida. El tercer ángel tocó la trompeta, y cayó del cielo una gran estrella, ardiendo como una antorcha, y cayó sobre la tercera parte de los ríos y sobre las fuentes de las aguas. Y el nombre de la estrella es ajenjo, y la tercera parte de las aguas se convirtió en ajenjo, y muchos hombres murieron a causa de esas aguas porque se hicieron amargas. El cuarto ángel tocó la trompeta, y fue herida la tercera parte del sol, y la tercera parte de la luna, y la tercera parte de las estrellas, para que se oscureciese la tercera parte de ellos, y no hubiese luz en la tercera parte del día, y asimismo de la noche. Y miré, y oí un ángel volar por en medio del cielo diciendo a gran voz: ¡Ay, ay de los que moran en la tierra a causa de los otros toques de trompeta que están para sonar los tres ángeles! Imagínese usted, hermano y amigo que me está escuchando, una orquesta. Cada instrumento entra en el momento preciso creando una melodía perfectamente coordinada. Pero en Apocalipsis no escuchamos una sinfonía de armonía, sino una sinfonía de juicio. Cada trompeta, hermano y amigo, no anuncia celebración, sino advertencia. Anuncia juicio y anuncia destrucción progresiva. Pero Dios no ejecuta el juicio de forma caótica, sino ordenada, medida y con propósito. Y pregunto, ¿una sinfonía de destrucción? Bueno, dicen los hombres que han servido en las Fuerzas Armadas que entre las cosas que no le agradaron de tal experiencia es el toque de Diana, aquel bocinazo que se da antes del amanecer para levantarlos. Así que, hermano y amigo, esta lección titulada ¿Una sinfonía de destrucción? Bueno, esta lección es acerca del llamado de Dios para levantar a los hombres, la cual no es menos desagradable para muchos que lo es el persistente ruido de bocina para los que cumplen el servicio militar. Yo sé que a lo mejor estuvo usted en alguna ocasión haciendo el servicio militar, no lo sé, pero aquellos dicen que ese despertar al amanecer para levantarlos, pues era a muchos que no les agradaba. Hermanos, la llamada de Dios para levantar a los hombres es señal de su preocupación. Fíjese, esa llamada para levantar a los hombres es señal de su preocupación. Porque miren, Si vamos nosotros al Antiguo Testamento, cuando la ley fue dada en el monte Sinaí, la gente oyó sonido de trompeta. Allá en Éxodo capítulo 19, versículo 16 al 19, dice: aconteció que el tercer día, cuando vino la mañana, vinieron truenos y relámpagos y espesa nube sobre el monte, y sonido de bocina muy fuerte, y se estremeció todo el pueblo que estaba en el campamento. Y Moisés sacó del campamento al pueblo para recibir a Dios, y se detuvieron al pie del monte. Todo el monte Sinaí humeaba porque Jehová había descendido sobre él en fuego, y el humo subía como el humo de un horno, y todo el monte se estremecía en gran manera. Y el sonido de la bocina iba aumentando en extremo. Moisés hablaba y Dios le respondía con voz tronante. Fíjese cómo la gente oyó aquel sonido de trompeta cuando la ley fue dada en el monte de Sinaí. Moisés, hermanos, hizo dos trompetas de plata, las cuales servían para convocar la congregación, para dar alarma también y para anunciar ocasiones especiales. ¿Cómo lo sabemos? Bueno, en Números capítulo 10, versículo 1 al 10, nos dice algo de esto. Jehová habló a Moisés diciendo: hazte dos trompetas de plata de obra de martillo, las harás, las cuales te servirán para convocar la congregación y para hacer mover los campamentos. Dice: mas cuando tocaren solo una, entonces se congregarán ante ti los príncipes, los jefes de los millares de Israel, y cuando tocares alarma, entonces moverán los campamentos de los que están acampados al oriente. Y usted puede leer hasta el versículo 10, y bueno, ahí vemos cómo estas trompetas servían para convocar a la congregación, para poder dar alarma y para anunciar ocasiones especiales. Bueno, al final, hermano y amigo, el toque de la trompeta llegó a formar parte integral del concepto del día del Señor, el día de la venida del Señor para juzgar. Allá en el Antiguo Testamento, bueno, tenemos varias menciones acerca de esto. Por ejemplo, allá en Joel capítulo 2, vamos a hallar Joel. En Joel capítulo 2, encontramos aquí una mención acerca de esto, hermanos. Mire, dice allá en el 2:1, dice: tocad trompeta en Sión y da la alarma en mi santo monte, tiemblen todos los moradores de la tierra, porque viene el día de Jehová, porque está cercano. Y usted puede leer hasta Sofonías, puede leer Zacarías también, y puede leer Mateo 24:31. Y todo esto, hermano, lo relacionamos con la idea del último día del Señor, con el toque que dará la final trompeta. ¿Se acuerda ya lo que nos menciona el apóstol Pablo en 1 de Corintios capítulo 15, en el versículo 52, que le voy a dar lectura? 1 de Corintios 15, 52, dice: en un momento, en un abrir y cerrar de ojos, a la final trompeta, porque se tocará la trompeta y los muertos serán resucitados incorruptibles y nosotros seremos transformados. Recuerde también las palabras del apóstol Pablo, pero en Tesalonicenses, 1 de Tesalonicenses 4, 16, que dice: porque el Señor mismo con voz de mando, con voz de arcángel y con trompeta de Dios descenderá del cielo y los muertos en Cristo resucitarán primero. Por eso, hermano y amigo, el propósito primordial del toque de trompeta era llamar la atención. En la visión de Apocalipsis, capítulo 8, capítulo 9, 10 y 11, hermanos, las trompetas tuvieron dos propósitos especiales. ¿Cuáles fueron? El primero fue anunciar la victoria del pueblo de Dios. Sí, miren, las trompetas se tocaron con el fin de dar respuesta a las oraciones de los santos, y estas constituyeron un complemento a la acción de arrojar fuego a la tierra. ¿Por qué decimos esto? Por lo que leímos ahí en Apocalipsis 8, capítulo 3, versículo 3, otro ángel vino entonces y se paró ante el altar con un incensario de oro y se le dio mucho incienso para añadirlo a las oraciones de todos los santos sobre el altar de oro que estaba delante del trono. Dice el 5, y el ángel tomó el incensario y lo llenó del fuego del altar y lo arrojó a la tierra y hubo truenos y voces y relámpagos y un terremoto. Por eso le digo que eran las trompetas, se tocaron con el fin de dar respuesta a esas oraciones de los santos y constituyeron un complemento a la acción de arrojar fuego a la tierra. A diferencia, hermanos, de las siete sellos que afectaron a tanto a cristianos como a no cristianos. ¿Dónde nos dice eso? En el capítulo 6 de Apocalipsis, versículo 9. Cuando abrió el quinto sello, vi bajo el altar las almas de los que habían sido muertos por causa de la palabra de Dios y por el testimonio que tenían, y clamaban a gran voz diciendo: ¿hasta cuándo, Señor Santo y verdadero, no juzgas y vengas nuestra sangre en los que moran en la tierra? Y se les dieron vestiduras blancas y se les dijo que descansasen todavía un poco de tiempo hasta que se completara el número de sus consiervos y sus hermanos, que también habían de ser muertos como ellos. Bueno, hermanos, la acción de las siete trompetas cayó sobre la tierra. Ya lo leímos en los versículos 5 y 7 del capítulo 8 de Apocalipsis. Es decir, solamente, hermanos, cayó sobre los hombres que no tenían el sello de Dios en sus frentes. ¿Cómo sabemos esto? Por lo que dice Apocalipsis 9:4, y se les mandó que no dañasen a la hierba de la tierra, ni a cosa verde alguna, ni a ningún árbol, sino solamente a los hombres que no tuviesen el sello de Dios en sus frentes. ¿Se fija? Bueno, cuando los lectores del siglo I leían acerca de las trompetas, hermano y amigo, es probable que ellos recordaran las siete trompetas que se usaron para la gran victoria sobre Jericó. ¿Se acuerda de esa hazaña? ¿Dónde pasó? Allá en Josué capítulo 6, versículo 4. Mire, vamos a leer Josué 6, versículo 4 y 5. Dice: y siete sacerdotes llevaron siete bocinas de cuernos de carnero delante del arca, y al séptimo día daréis siete vueltas a la ciudad, y los sacerdotes tocarán la bocina. Dice el 5: y cuando toquen prolongadamente el cuerno de carnero, así que oigáis el sonido de la bocina, todo el pueblo gritará a gran voz, y el muro de la ciudad caerá. Entonces subirá el pueblo, cada uno derecho hacia adelante. ¿Y qué pasó? En el 20 dice: entonces el pueblo gritó, y los sacerdotes tocaron las bocinas, y aconteció que cuando el pueblo hubo oído el sonido de la bocina, gritó con gran vocerío, y el muro se derrumbó. El pueblo subió luego a la ciudad, cada uno derecho hacia adelante, y la tomaron. Se fija, por eso le digo que los lectores del siglo I leían acerca de las siete trompetas, y es probable que recordaran esta historia de la victoria sobre Jericó. Bueno, el primer propósito, ya le mencioné, era anunciar la victoria del pueblo de Dios. El segundo propósito de Apocalipsis 8 al 11 fue advertir a los impenitentes. Un ejemplo bíblico del uso de trompetas para este propósito puede encontrarse en Ezequiel capítulo 33. Ahí, hermano y amigo, en Ezequiel 33, porque mire, en tiempos bíblicos, las ciudades tenían atalayas que vigilaban los muros, y cuando el atalaya veía al enemigo acercarse, él tenía la responsabilidad de tocar la trompeta, hermanos, para advertir a los que estaban dentro de la ciudad. Entonces, si estos no se apercibían, la sangre de ellos era sobre sus propias cabezas. Por otro lado, hermano y amigo, si el atalaya no tocaba la trompeta, Dios responsabilizaba a este de la muerte de ellos. ¿Cómo lo sabemos? Por Ezequiel capítulo 33, versículo 1 al 6, vino a mí palabra de Jehová diciendo: hijo de hombre, habla a los hijos de tu pueblo y diles: cuando trajere yo espada sobre la tierra y el pueblo de la tierra tomare un hombre de su territorio y lo pusiere por atalaya, y él viere venir la espada sobre la tierra y tocare la trompeta y avisare al pueblo, cualquiera que oyere el sonido de la trompeta y no se apercibiere y viniere la espada, lo hiriere, su sangre será sobre su cabeza. El sonido de la trompeta oyó y no se apercibió, su sangre será sobre él, mas el que apercibiere librará su vida. Pero si el atalaya viere venir la espada y no tocare la trompeta, y el pueblo no se apercibiere, y viniendo la espada hiriere de él alguno, este fue tomado por causa de su pecado, pero demandaré su sangre de manos del atalaya. ¿Se fija? Así que, ¿Por qué digo que uno de los propósitos primordiales de las trompetas de Apocalipsis 8 al 11 era advertir? Bueno, en primer lugar, hermanos, porque observe que la frase una tercera parte se encuentra 11 veces, si usted las cuenta, en Apocalipsis 8, versículos 7 al 12. Y si usted lee también Apocalipsis 9, 15 y 18, ahí en tan solo en esos versículos se menciona una tercera parte 11 veces. Entonces, el propósito principal para el que se usan fracciones en Apocalipsis es indicar que se está hablando de una porción, no de su totalidad. Lo dice, claro, una tercera parte ahí en Apocalipsis 8, mire el 7. El primer ángel tocó la trompeta y hubo granizo y fuego mezclado con sangre que fueron lanzados sobre la tierra. Y la tercera parte de los árboles se quemó y se quemó toda la hierba verde. Lee hasta el versículo 12 y encuentra esa frase, una tercera parte. Entonces está hablando de una porción, no de su totalidad. Una tercera parte sugiere la destrucción de una porción grande, no la totalidad. Así que la vida iba a seguir siendo posible. Bueno, en segundo lugar, hermanos, fíjese. En segundo lugar, decimos que el propósito de las trompetas era advertir, porque los comentarios inspirados que siguen la acción de ella, de la sexta trompeta, sugiere ese propósito, por lo que dice el capítulo 9 de Apocalipsis, versículo 20 y 21, y los otros hombres que no fueron muertos con estas plagas, ni aún así se arrepintieron de las obras de sus manos, ni dejaron de adorar a los demonios, ni a las imágenes de oro, de plata, de bronce, de piedra y de madera, las cuales no pueden ver, ni oír, ni andar, y no se arrepintieron de sus homicidios, ni de sus hechicerías, ni de sus fornicaciones, ni de sus hurtos. Fíjese, el énfasis que se le dio al hecho de que los hombres ni aún así se arrepintieran, indica que uno de los propósitos de las trompetas era instar a los malos a arrepentirse. Ese era el propósito. Así que se concluye que los azotes de Dios tienen como propósito hacer caer de rodillas a los hombres por medio de severas experiencias, mientras que de tiempo para decidirse antes de que sea demasiado tarde. Tiene que decidirse, amigo, que no ha obedecido al Señor. Porque el propósito de Dios no fue destruir a las personas, sino de disciplinarlos. Por eso, el propósito de las trompetas es advertir. Mire, las primeras seis trompetas, de la primera a la cuarta, hubo calamidades en la tierra, en el mar, las aguas de la tierra y en el universo. Las consecuencias del pecado en el universo, porque el universo anda mal. Pero también para Roma de aquellos tiempos era una advertencia y hubo desastres naturales. Pero también es una advertencia a todos los pecadores de este mundo, que este mundo no es nuestro hogar, hay que tenerlo presente. También, hermano y amigo, la quinta langosta hubo en esa quinta trompeta, bueno, ahí, hermanos, la mención de langostas que atormentan a los hombres, pero no matan. Fíjense, no matan. Entonces, las consecuencias del pecado en el individuo es el deterioro espiritual y moral. En los días de Roma, hermanos, hubo decadencia interna, pero también es una advertencia para todos los pecadores, porque el camino del pecador es escabroso. Ahora, hermanos, hubo la sexta trompeta, hubo los ángeles, hubo un ejército que destruye. Y aquí, hermanos, las consecuencias del pecado en los demás ilustra por las atrocidades de la guerra. Para Roma de aquellos tiempos, hermanos, hubo una invasión externa. Y para la advertencia para todos los pecadores, más bien, es esta, hermanos, que las consecuencias del pecado son terribles y son devastadoras. Entonces, cuando la séptima trompeta, la última, suene, será muy tarde. Por eso esa advertencia es de arrepiéntase ahora, Mire, recuerde esto. Dios tiene el control de la sinfonía. Acuérdese que el título es Sinfonía de Destrucción. Dios tiene el control de la sinfonía, por lo que leímos en Apocalipsis capítulo 8, versículo 6 al 2. Las trompetas no suenan al azar. Téngalo presente, son dadas por Dios. No es el hombre quien provoca el juicio. Tampoco es Satanás quien dirige la historia, no, hermanos. Es Dios quien da la orden. Ahora, en el juicio, Dios sigue siendo soberano. Mire, ¿se acuerda del diluvio? Allá narrado en Génesis capítulo 6 al capítulo 8. Bueno, en el diluvio, como en el diluvio, Dios determinó cuándo empezar y cuándo terminar. Por eso, hermano y amigo, nada de lo que sucede en el mundo está fuera del control de Dios, aunque parezca caos. Téngalo presente. Dios tiene el control de la sinfonía. Y también, las primeras trompetas fueron de juicio sobre la creación. Allá en los versículos 7 al 12 del capítulo 8 de Apocalipsis que leímos, bueno, la creación se convierte en un instrumento de juicio. Vemos que la tierra arde, vemos que el mar se corrompe, vemos que las aguas se amargan y que los cielos se oscurecen. Bueno, la misma creación que el hombre contaminó y usó para pecar, ahora participa en el juicio. Sí, el pecado nunca afecta solamente el alma, termina destruyendo familias, generaciones, sociedades y hasta la creación misma. Sí, hermano y amigo, cuando el hombre se rebela, fíjese, contra el Creador, la creación misma comienza a volverse contra el hombre. Acuérdese lo que nos dice Romanos capítulo 8, versículo 22, que dice de la siguiente manera, que nos dice que la creación gime. Mire lo que dice: porque sabemos que toda la creación gime a una y a una está con dolores de parto hasta ahora. Hermano, lo que Dios creó para bendición puede convertirse en un instrumento de juicio cuando el hombre se aparta de él. Por eso, hermano y amigo, este es un llamado urgente antes del desastre total, como nos narra Apocalipsis 8:13, porque si estaba leyendo Romanos, pero Apocalipsis 8:13 dice, hermanos: y miré y oí un ángel volar por el medio del cielo diciendo a gran voz: ¡ay, ay de los que moran en la tierra a causa de los otros toques de trompeta que están para sonar los tres ángeles! Ese ¡ay, ay de los que moran en la tierra! Antes de las últimas trompetas, hermano y amigo, bueno, hay advertencia. Sí, Dios no destruye sin antes advertir. ¿Se acuerda de Noé? Él predicó antes del diluvio, lo estuvo haciendo por mucho tiempo, estuvo advirtiendo a esa generación. ¿Se acuerda de Jonás cuando anunció juicio en Nínive? Bueno, y le creyeron en ese tiempo. Cada advertencia de Dios es una oportunidad para arrepentirse. Sí, tal vez Dios ya te habló. ¿Cómo, hermano? ¿Ya te habló mediante una crisis? ¿Ya te habló con una enfermedad? ¿Ya te habló con un problema familiar? ¿Ya te habló con una pérdida? ¿Ya te habló con una caída emocional? Pero aún no entiendes que Dios está tratando de despertarte. Pero mira, cuando el hombre rechaza a Dios, el infierno avanza, por decirlo así. Dice en Apocalipsis 9, y el quinto ángel tocó la trompeta y vi una estrella que cayó del cielo a la tierra y se le dio la llave del pozo del abismo. Y abrió el pozo del abismo y subió humo del pozo como humo de un gran horno y se oscureció el sol y el aire por el humo del pozo. Y del humo salieron langostas sobre la tierra y se les dio poder como tienen poder los escorpiones de la tierra. Y se les mandó que no dañasen la hierba de la tierra ni a cosa verde alguna ni a ningún árbol, sino solamente a los hombres que no tuviesen el sello de Dios en sus frentes. Y puedes seguir leyendo allí. Dios desea, hermano y amigo, que sepamos que lo anterior es lo que el pecado le hace al pecador. Sí, todas esas langostas Aquellos días los hombres buscarán la muerte, pero no la hallarán, y ansiarán morir, pero la muerte huirá de ellos. Y el aspecto de las langostas eran semejante a caballos preparados para la guerra. En las cabezas tenían como coronas de oro, sus caras eran como caras humanas y tenían cabello como cabello de mujer. Sus dientes eran como de leones y tenían corazas como corazas de hierro. El ruido de las alas eran como el estruendo de muchos carros de caballos corriendo a la batalla y tenían cola como de escorpiones y también aguijones, y en sus colas tenían poder para dañar a los hombres durante 5 meses. Y tienen por rey sobre ellos al ángel del abismo, cuyo nombre es en hebreo Abadón y en griego Apolión. Bueno, hermanos, Dios desea que sepamos que lo anterior es lo que el pecado le hace al pecador. Acuérdense de Romanos 6:23. La paga del pecado es muerte. Dios no desea solamente asustarnos. También desea motivarnos a darle la espalda a nuestros pecados y volvernos a Él. Acordémonos de la visión de las langostas que tuvo Joel. Fue seguida de un llamado de arrepentimiento. Y si no, lea el libro de Joel, capítulo 1, el capítulo 2, y ahí lo verá. Cuando el hombre insiste en rechazar la luz, termina entregado a las tinieblas. Hay personas que juegan con el pecado, juegan con el ocultismo, juegan con la inmoralidad, juegan con la violencia y juegan con las adicciones, sin entender que están abriendo puertas espirituales destructivas. Entonces, hermanos, para cerrar ya, la tragedia más grande no es no arrepentirse, por lo que vimos en Apocalipsis 9, versículos 20 y 21. Y esta es la parte más aterradora de todo Apocalipsis. La gente no se arrepiente y sigue. Sigue adorando ídolos, viviendo en pecado, endureciendo el corazón. Por eso el corazón del hombre, el corazón humano, puede acostumbrarse tanto al pecado que nada lo conmueve ya. Hay personas que sobreviven a accidentes. Hay personas que salen del hospital. Hay personas que lloran en funerales. Hay personas que salen de las cárceles. Hay personas que ven destruirse sus hogares y aún así continúan lejos de Dios. Por eso, hermano y amigo, la tragedia final, oír la sinfonía y no cambiar. Este es el clímax del mensaje. Suenan trompetas, hay destrucción, hay advertencia, hay dolor, pero muchos no se arrepienten. El problema del hombre no es falta de señales, es rebeldía del corazón. Por eso yo te pregunto, para cerrar, ¿qué estás escuchando tú? ¿Qué estás escuchando tú? ¿Esta sinfonía sigue sonando hoy en forma de crisis, de dolor o de endurecimiento? ¿Cómo vas a responder tú? Porque, ¿cómo estás respondiendo o estás endureciendo tu corazón? Te voy a decir algo. Dios no toca las trompetas para destruir primero. Las toca para despertar. Pero si no despiertas, ahora sí, la sinfonía termina en destrucción. Este fue el mensaje, mis hermanos y amigos, en esta primera media hora, un poquito más de media hora. Pero, bueno, espero que haya sido de edificación para cada uno de ustedes y de nosotros también. Y, bueno, la invitación para que no se vaya. Nuestro hermano Timoteo ya está listo para también predicarnos la palabra de nuestro Dios. Y hacerles la invitación, hermano y amigo, que el próximo domingo, primeramente Dios, estamos de 7 a 8 de la mañana. El programa es A Solas con Jesús Radio de la Iglesia de Cristo. Un servidor, Manuel Castillo, estuvimos con ustedes en esta primera media hora. Os despedimos, Dios les bendiga, pero no se desconecte, no le cambie. Estamos en el 1140 de AM Radio Esperanza. Le dejamos el micrófono a nuestro hermano Timoteo Francisco.
1: Muy buenos días, hermanos. Dios les bendiga grandemente en esta hora de la mañana. Bueno, vamos a aprovechar estos minutos que nos restan agradeciendo primeramente a Dios y a cada uno de ustedes y a nuestro hermano Manuel por esta primera media hora de programa, esperando en Dios que haya sido de grande edificación y que nuestro espíritu pueda ver estas alertas que el Señor nos manda y podamos estar preparados, mis hermanos y amigos que nos sintonizan a través de Radio Esperanza y a través de las redes. Bueno, es la misma invitación y la misma motivación de estar atentos a prepararnos y no nos sorprenda cuando suenen aquellas trompetas, ¿verdad? Bueno, en Mateo capítulo 7, versículo 21 al 23 es donde nos vamos a basar en nuestro tema para esta clase, para este estudio en estos minutos que nos restan. Dice la palabra de nuestro Dios en Mateo capítulo 7, versículo 21. No todo el que me dice Señor, Señor, entrará en el reino de los cielos, sino el que hace la voluntad de mi Padre que está en los cielos. Muchos me dirán en aquel día, Señor, Señor, no profetizamos en tu nombre y en tu nombre echamos fuera demonios y en tu nombre hicimos muchos milagros. Entonces les declararé, nunca os conocí, apartados de mí, hacedores de maldad. Fíjense, hermano y amigo, en Mateo 7:21 nuevamente, no todo el que me dice Señor, Señor, entrará en el reino de los cielos, sino el que hace la voluntad de mi Padre que está en los cielos. Cuando nos reunimos, usamos la palabra Señor en referencia al Cristo. Cuando cantamos, cuando oramos, cuando leemos las Sagradas Escrituras y hasta cuando bendecimos, normalmente decimos el Señor le bendiga, ¿verdad? Sí decimos Señor, Señor, cuando cantamos, cuando oramos y en toda profesión de ser sus discípulos. Decimos Señor, Señor,

Realmente lo es. Y es que en Juan capítulo 13, versículo 13, dice la palabra de nuestro Dios. Sus discípulos, hablándoles a sus discípulos, el Señor Jesús le dice: ustedes me llaman maestro y señor, y decís bien, porque lo soy. Pero al decirlo, hermano y amigo, debemos aceptar lo que implica, ¿sí?, que Jesús es soberano, que Jesús

es el gobernador. Somete a la obediencia, pues en vano dice Señor, le dice Señor, Señor. El que no acepta lo que la palabra implica, no debería ni siquiera mencionar la palabra Señor, Señor. Por eso en este estudio nuestro tema se ha titulado Jesús, Señor de todos. Fíjense en esto, Jesús, Señor de todos, es una pregunta. Y vamos a responder con un rotundo no. Porque así es, hermano y amigo. Jesús, Señor de todos, no. No, hermano. No, amigo. No sé qué esté pensando usted de mí al dar esta rotunda respuesta negativa a esta pregunta. Jesús, Señor de todos, no, porque la misma Biblia nos lo enseña, nos lo indica que no todos el que le dicen, no todo el que le dice Señor, Señor, entrará en el reino de los cielos. En Mateo capítulo 7, versículos antes, ¿sí? En el versículo 13, dice la palabra de nuestro Dios, entrad por la puerta estrecha, porque ancha es la puerta y espacioso el camino que lleva a la perdición, y muchos son los que entran por ella. Porque estrecha es la puerta y angosto el camino que lleva a la vida eterna, y ojo en esto, y pocos la hallan. ¿Sí? En otros pasajes, ¿sí? Podemos encontrar, ¿sí? Que no todo aquel que se cree, ¿sí? Como guiado por Dios, como guiado por el Señor Jesús, entrará en el reino de los cielos. ¿Por qué razón, mis amados hermanos, amigos, que nos escuchan a través de estos medios de transmisión? ¿Por qué no todos, o por qué no Jesús es Señor de todos? Número uno, lo que le quiero decir es no porque decirle Señor, Señor implica darle el valor que se merece, ¿sí? Darle el valor que se merece, darle el lugar que Cristo merece, ¿sí? La palabra de nuestro Dios nos enseña que Él está a la puerta y Él está tocando a la puerta de tu corazón.

0: En esta figura, hermano y amigo, Él no puede abrir la puerta de tu corazón. Porque figurativamente podemos darnos cuenta que no tiene una perilla de adentro hacia afuera. ¿Sí? No tiene una perilla para que pueda manipularla y pueda acceder a ella, sino que la perilla está por dentro. ¿Sí? Y el quien está dentro eres tú. Por eso es que cuando tú abres la puerta de tu corazón, dice la palabra de nuestro Dios: he aquí, yo estoy a la puerta y llamo. Y el que abre, ¿sí? Y el que abre su corazón, Jesús puede entrar y cenar contigo. De otra manera, no se puede. Jesús reconoció que incluso los falsos profetas a veces dicen la verdad. De hecho, ¿sí? De los que estaba refiriéndose en Mateo capítulo 7, hermano y amigo, es precisamente por los falsos profetas. ¿Sí? El hecho de que se dirijan a Jesús como Señor denota el reconocimiento de su autoridad y su divinidad. ¿Sí? Pero eso no da a entender, hermano y amigo, que todo mundo tenga al Cristo en su vida. ¿Sí? Para ello, hermano y amigo, implica darle el valor que Jesús se merece. Ya leíamos en Juan capítulo 13, versículo 13, que dice la palabra de nuestro Dios: ustedes me llaman maestro y señor, y decís bien. Lo dicen correctamente. ¿Por qué? Porque lo soy, dice Jesús, el Señor. Él es el maestro, hermano y amigo. De hecho, en Mateo capítulo 17, versículo 5, usted puede leer ahí en su Biblia, en Mateo capítulo 17, versículo 5, en la transfiguración, hermano y amigo, Pedro estaba diciendo que hicieran tres enramadas, pero una voz lo interrumpió y dijo estas palabras. Se escucharon estas palabras: mientras él aún hablaba, una nube los cubrió, y aquí una voz desde la nube que decía: este es mi hijo amado, en quien tengo complacencia. Fíjense en la última parte: a él oíd. ¿Sí? A él oíd. Para escuchar a Jesús, hermano y amigo, tienes que reconocerle, ¿sí? Y tienes que obedecerle. En Lucas capítulo 8, versículo 24, usted puede leer en las Sagradas Escrituras que los discípulos vinieron también a Jesús cuando estaban en medio de la tormenta, y vinieron a él y le despertaron. ¿Por qué? Porque Cristo estaba descansando. Jesús estaba descansando en su humanidad, hermano y amigo. También se cansaba, también se fatigaba, también le daba hambre, también tenía necesidades físicas, hermano y amigo. Y vinieron a él y le despertaron diciendo: maestro, maestro, que perecemos. Despertando, él reprendió al viento y a las olas, y cesaron, y se hizo bonanza. ¿Recuerda este pasaje? Donde los discípulos estaban desesperados porque pensaron que el barco, la tempestad hundía al barco. Hermano y amigo, los que están en Cristo, los que estamos en Cristo, estamos en completa bonanza, ¿sí? Porque le reconocemos. Es reconocerle que Él es el Maestro, pero también que Él es Señor, hermano y amigo, ¿sí? Que Él es Señor. Hechos capítulo 2, versículo 36, Pedro les exhortaba que al Cristo que ellos habían matado, Dios le había hecho Señor y Cristo. En Romanos capítulo 10, versículo 19, es necesario que se le confiese al Señor, hermano, amigo, ¿sí? Romanos capítulo 10, versículo 9, dice la palabra de nuestro Dios, mi amado hermano. Romanos capítulo 10, versículo 9, dice de la siguiente, 10:9, ¿sí? Porque si confesares con tu boca que Jesús es el Señor y creyeres con tu corazón, ¿sí? Que Dios le levantó de los muertos, serás salvo, ¿sí? Serás salvo. Así es, hermano y amigo. Pero en Apocalipsis capítulo 19, versículo 16, describe, hermano y amigo, al Señor, que dice, y en sus vestiduras, en su muslo, y en su muslo tiene escrito este nombre, Rey de Reyes y Señor de Señores. ¿Qué le parece? Reconocerle, hermano y amigo, Jesús, Señor de todos, no, hermano, no, amigo. ¿Por qué? Porque, número dos, esto implica someterte a Él, ¿sí? Someterte a Él, reconocerle y someterte a Él. Someterte a Él, hermano y amigo, implica dejar que Jesús dirija la embarcación de tu vida, sin importar el tipo de problema que estés enfrentando. Muchos mencionan el nombre del Señor, pero ni siquiera le reconocen. Cuando se acuerdan de Él, lo recuerdan de manera equivocada. Por ejemplo, hermano y amigo, el mundo común lo recuerda en dos ocasiones solamente. ¿Cuándo es esto? Cuando nace, y ahí todo el mundo está en diciembre celebrando, ¿sí?, el nacimiento de Jesús. Cuando ni en las escrituras existe el dato exacto en que en el día que nació Jesús. ¿Por qué razón, hermano? Porque todo da especificación y señal de las cosas que Jesús quiso enseñar, de las cosas que Dios quiso enseñarnos, pero no del nacimiento de Jesús. Entonces, ¿por qué todo el mundo se concentra en diciembre para recordar y para celebrar su nacimiento? ¿Está en lo correcto? ¿Está en equivocación? Yo me voy por lo segundo. Están en una manera equivocada, ¿sí? Porque todo mundo se concentra según para verlo nacer. ¿Y para qué? ¿Sí? ¿Para qué? ¿Para volverlo a matar en Semana Santa? Porque esto es la segunda cosa equivocada en el que recuerdan a Jesús. Una cuando nace, y otra cuando le dan muerte. Hermano y amigo, La palabra de nuestro Dios nos enseña en Romanos capítulo 6, versículo 9 y versículo 10, que dice de la siguiente manera: sabiendo que Cristo, habiendo resucitado de los muertos, ya no muere. La muerte no se enseñorea más de él, porque en cuanto murió al pecado, murió una vez y por todas, amigo que me escucha. Mas en cuanto vive, para Dios vive. Hebreos capítulo 9, versículo 28, dice también las Escrituras: así también Cristo fue ofrecido una sola vez para llevar los pecados de muchos, y aparecerá por segunda vez sin relación con el pecado para salvar a los que le esperan. Primera carta de Pedro, capítulo 3, versículo 18. Porque también Cristo padeció una sola vez por los pecados, y el justo por los impíos, para llevarnos a Dios, siendo a la verdad muerto en la carne, pero vivificado en espíritu. Jesús, Señor de todos, no. ¿Por qué? Porque esto implica también hacer su voluntad en tercer lugar, hermano y amigo. Las confesiones correspondían a la confesión de la iglesia primitiva, que decían: Señor, Jesús es el Señor. Y los que hacen su voluntad lo confiesan, hermano y amigo. Romanos capítulo 10, versículo 9. Así que si confesares con tu boca que Jesús es el Señor y creyeres en tu corazón que Dios le levantó de los muertos, serás salvo. ¿Sí? Primera carta a los Corintios capítulo 12, versículo 3. Por tanto, os hago saber que nadie que hable por el Espíritu de Dios llama anatema a Jesús, y nadie puede llamar a Jesús Señor sino por el Espíritu Santo. Filipenses capítulo 2, versículo 11. Y toda lengua confiese que Jesús es el Cristo, para la gloria del Padre. En Lucas capítulo 6, versículo 46, Jesús les preguntó a aquella gente farisea: ¿por qué me llamáis Señor, Señor, y no hacéis lo que yo digo? La confesión Señor, Señor, por sí misma no es suficiente, hermano y amigo. Aun cuando los engañados, hacedores de milagros, le llamen a Jesús con estas palabras, no entrarán en el reino de los cielos. Jesús dijo: únicamente entrará el que hace la voluntad de Dios. Los que deseen ser salvos tienen que cumplir, hermano y amigo, determinadas condiciones, a saber, tienen la responsabilidad de conocer la voluntad de Dios y someterse a ellas en obediencia. Jesús dijo: si me amáis, guarda mis mandamientos. Y guardar, hermano y amigo, es obedecerla. Juan 14, 15. Tiempo después, Jesús escribió, o más bien Juan escribió: pues este es el amor a Dios, que guardemos su mandamiento. ¿Jesús es Señor de todos? No. No, hermano y amigo. Esperamos en Dios que haya sido de motivación y de otra manera una exhortación para ti y para mí, para los que usamos al Señor en nuestra vida, pero que realmente esté en nuestra vida. Recuerde, no todos los que me dicen Señor, Señor, entrará en el reino de los cielos. La pregunta es: ¿es tu Señor? ¿Jesús es tu Señor? Si es así, gloria a Dios, pero si no, te invitamos a que vengas a los pies de Cristo y que Él gobierne tu vida. Que Dios te bendiga.
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9: Ya oyes, amigos, aquí estamos en este hermoso día, con el programa radial Reflexión Espiritual Musical, siempre dándole gloria, honra, alabanza, adoración a nuestro Dios, ya que Dios es espíritu, y los que adoran en espíritu y en verdad es necesario que adoren. Al Señor tu Dios adorarás, y a Él solo servirá. Salmo 95 dice: venid, celebremos alegremente y cantemos con júbilo a la roca de nuestra salvación. Canten y alégrense los que están a favor de mi justa causa. La palabra dice: cantad alegres a Dios, habitantes de toda la tierra, y servid al Señor con alegría. Apreciables amigos, la invitación atenta y cordial en este hermoso día para que nos acompañe en nuestras actividades en la misión Último Tiempo, ubicada en Sexta Calle Oriente, número 113, Colonia Miguel Alemán, San Nicolás de los Garza, Nuevo León. Se ministra la palabra miércoles 7:30 de la noche y hoy domingo a las 5 de la tarde. Y atiende la familia Pedraza. En misión Último Tiempo. También nuestras actividades que se realizan en el Templo Revelación, ubicado en Abasolo 6831, entre Lampazos y Almazán, Colonia Topo Chico, Monterrey, Nuevo León. Se ministra la palabra miércoles y viernes, 7:30 de la noche, y hoy domingo, 3 de la tarde, le atiende el hermano Isaac García en el Templo Revelación. Nuestras actividades también en el Templo La Señal del Pacto, ubicado en Avenida Nueva Elección, 9124, Colonia Monterrey 51, Monterrey, Nuevo León. Se ministra la palabra martes y jueves a las 7 de la noche, 7 p.m., y hoy domingo a las 3 de la tarde, y atiende el hermano Mario Alberto Gaspar, ahí en el templo La Señal del Pacto. Nuestras actividades en el templo Último Tiempo, ubicado en calle Librado Rivera y Avenida La Esperanza, Colonia Reforma Urbana, Monterrey, Nuevo León. Se ministra la palabra martes, jueves y sábado, 7 de la noche, 7 p.m., domingo, 9:30 de la mañana y 3 de la tarde. Hoy, 9:30 de la mañana y 3 de la tarde. venga con un corazón bien dispuesto, porque pues el Señor quiere que asimilemos la palabra, que nos alimentemos con la palabra. Decía el profeta Jeremías, fueron halladas sus palabras, y yo las comí, y tu palabra me fue por gozo y alegría. Apreciables amigos, no solo de pan vivirá el hombre, sino de toda palabra que sale de la boca de Dios. Pablo dice, pelea la buena batalla de la fe y echa mano de la vida eterna, a la cual así mismo ha sido llamado, habiendo hecho buena profesión delante de muchos testigos. Apreciables amigos, pues qué bonito es caminar con Dios. La palabra dice que Enoc caminó con Dios y engendró hijos e hijas. La palabra dice que caminó 365 años con Dios y desapareció. Dios se lo llevó. Apreciables radio oyentes, pues caminar con Dios, en lo que se refiere a Enoc, fue un hombre obediente, fue un padre obediente, fue un abuelo obediente, bisabuelo, tatarabuelo, fue un hombre obediente como esposo, y qué bueno cuando los papás recordamos que si el Señor no edifica la casa, en vano trabajan los que le edifican. Si el Señor no cuida la ciudad, en vano vela la guardia. La mujer sabia edifica su casa, pero la necia con sus manos la derriba. Apreciables amigos, la palabra dice que el hijo sabio alegra al padre, pero el hijo necio es tristeza de su madre. La palabra dice que separados del Señor, nada podemos hacer. Separados de mí, nada puedes hacer. Necesitamos la ayuda de Dios como abuelos, como padres, como esposos. Recordamos cuando Pablo le decía a Timoteo, trayendo a la memoria la fe no fingida, que primeramente hubo en tu abuela Loida, en tu madre Eunice, y estoy seguro que en ti también. El libro de Jeremías, capítulo 35, nos recuerda una familia muy singular, una familia muy especial. Bueno, pues el abuelo se llamaba Recab, el hijo Jonadab y su descendencia. La palabra registra de este abuelo ejemplar, este capítulo 35 de Jeremías, está dedicado a un abuelo, de esos que se nace que ya no hay. Un abuelo bien firme en sus convicciones, conocía a Dios y se lo transmitió a sus hijos y a sus nietos. Enseñó también a sus hijos, que su hijo Jonadab le enseñó a sus hijos. Y la palabra dice que Dios, teniendo de ejemplo esta familia tan singular, a este abuelo, a este papá, a estos hijos, le dijo Dios a Jeremías que llevara a los recabitas en una de las áreas de la casa de Dios, del santuario del Señor, y les digo que les ofreciera vino, tazones de vino, y la palabra dice que les ofreció aquellos tazones de vino a los recabitas. Y ellos dijeron, no beberemos vino jamás. Qué bonito es la convicción. Lo que bien se aprende, no se olvida. Instruye al niño en su camino, en la carrera del Señor, y aún cuando él sea viejo, no se apartará de ese camino santo. Dios le dijo a los papás, y nos dice a los papás todavía, y abuelos, estas palabras que yo te mando hoy estarán sobre tu corazón y las enseñarás a tus hijos. Y las repetirás, hablarás de ellas. Estando en la casa, yendo por el camino, al acostarte y al levantarte. Qué maravillosa es la palabra del Señor. Y es apreciado, los amigos, porque vivimos un tiempo muy peligroso en cómo la estructura familiar está siendo bombardeada a todo lo que da por todos los medios de comunicación habidos y por haber, donde se presenta al papá en esas caricaturas como alguien que no está muy bien de su cabeza, como alguien que, pues, es digno como de lástima, pero la palabra dice que velemos, que estemos firmes y que nos portemos varonilmente y que nos esforcemos. Por eso Dios dice en su promesa, nadie te podrá hacer frente en todos los días de tu vida. Como fui con Moisés, así estaré contigo. No te dejaré ni te desampararé. El libro de esta ley nunca se apartará de tu boca, sino que de día y noche meditarás en él para que guardes y hagas conforme a todo lo que en él está escrito. Porque entonces harás prosperar tu camino y todo te saldrá bien. Mira que te mando que te esfuerces y que seas valiente. El Salmo 1 dice, bienaventurado el varón que no anduvo en consejo de malos, ni estuvo en camino de pecadores, ni en sillas de escarnecedores se ha sentado, sino que en la ley de Dios está su delicia, y en su ley medita de día y de noche. Será como el árbol plantado junto a las corrientes, que da su fruto en su tiempo, y su hoja no cae, y todo lo que hace prosperará. La palabra nos recuerda que Goliat salía a desafiar a los escuadrones del Dios viviente, y la palabra dice que Goliat le decía a Israel, denme un hombre que pelee contra mí. Y pues todos estaban temblando. Si el rey Saúl estaba temblando y todos los soldados de Israel al ver aquel imponente hombre, aquel gigante desafiándolos, retándolos. Por eso la palabra dice que Dios no nos ha dado espíritu de cobardía, sino de valor, de fortaleza y de dominio propio. Por eso la palabra dice que los cobardes no entrarán en el reino de los cielos. Y Dios, en sus promesas, nos recuerda que el perfecto amor de Cristo en nosotros echa fuera el temor. Todos temblaban por 40 días. Salían las mañanas a retarlos y salían las tardes a retar al pueblo de Israel. Y oiga, pues el miedo, como dice la raza, no anda en burro. Por eso recordamos cuando Gedeón, pues Dios le dijo, le dio instrucciones que pues que eran muchos los soldados de Israel para enfrentar a los madianitas. Y le dijo Dios a Gedeón, diles a los 32,000 soldados de Israel, diles que el que teme, el que se estremece, el que tiene miedo, dile que madrugue y que se vaya para su casa. Oiga, de los 32,000 soldados, nomás les dijo eso Gedeón, y como conejos dieron carrera 22,000 soldados. Estamos en un tiempo muy peligroso, mis apreciables amigos. Hay que armarnos de fe, hay que tener fe en Dios. Si tuviéramos fe como un grano de mostaza, le vamos a decir a este monte, quítate y échate en la mar. No dudares en tu corazón, lo que dijeres será hecho. Por tanto, les digo que todo lo que orando pidan, crean que lo van a recibir y les vendrá. 22,000 soldados de los 32,000 dieron carrera, les ganó el miedo, no les dijo dos veces Gedeón, que el que tuviera miedo, que el que se estremeciera, que se fuera a su casita. Y la palabra dice que, pues, le dijo Dios todavía, son muchos, 10,000 hombres, para que yo libre Israel de la mano de Madián, para que no diga Israel, mi mano me ha salvado. Diles, pues, que vayan a tomar agua. Y la palabra dice que fueron a tomar agua y que 9,700 de aquellos soldados tomaron el agua de una forma incorrecta, descuidados, distraídos, como que andaban de picnic, de día de campo. Apreciables amigos, no se nos olvide que estamos peleando una batalla, la batalla de la fe. Es una batalla contra el mundo, es una batalla contra la carne, y es una batalla contra el diablo mentiroso, que es el padre de la mentira. Pero Jesús le venció, le relata Mateo 4 y Lucas 4, allá en el desierto. Y lo venció en ayuno, lo venció en oración y lo venció con la palabra de Dios. Jesús nos dejó ejemplo, nos dejó el remedio y el trapito, cómo hacer huir al diablo, como dice Santiago, sométanse a Dios, resistan al diablo, el diablo huirá de vosotros. Mayor es Cristo que esté en nosotros que el que esté en el mundo. O sea, es el diablo mentiroso que no tiene parte ni suerte, ni con usted ni conmigo. Porque los cristianos hemos vencido al diablo por la sangre del Cordero y la palabra del testimonio. Y tenemos estos ejemplos maravillosísimos en el libro más importante de todo este planeta, el libro de libros, bendito libro de nuestro Dios. Y la palabra registra cómo Jesús, con la palabra, con el ayuno, con la oración, sometido al Padre Celestial, pues hizo correr al diablo. Y la palabra dice que pues Jesús le dio la mera cabeza. Jesucristo, así como se profetizó en Génesis 3, versículo 15, cuando le dijo el Señor a la serpiente antigua, le dijo, voy a poner enemistad entre ti y la mujer, entre tu simiente y la simiente suya. La simiente tuya le herirá en el calcañar, pero la simiente de la mujer, Jesucristo, te herirá en la cabeza. La palabra dice que el Dios de paz quebrantará, aplastará en breve a Satanás debajo de la planta de nuestros pies. Gracias sean dadas a Dios que nos da la victoria por medio de nuestro Señor Jesucristo. Esta es la victoria que vence al mundo, nuestra fe en Cristo Jesús. Pues, ¿qué diremos a esto? Si Dios por nosotros, ¿quién contra nosotros? El Señor es mi luz y mi salvación. ¿De quién temeré? El Señor es la fortaleza de mi vida. ¿De quién he de atemorizarme? Cuando se llegaron contra mí los malignos, mis enemigos y mis angustiadores, para comer mis carnes, ellos tropezaron y cayeron. Aunque contra mí se levante guerra, no temerá mi corazón. Qué bonito que hay victoria en el nombre de Jesús. Por medio de Cristo que nos amó, nosotros somos más que vencedores. Maravilloso nuestro Dios, que no cambia, Él es el mismo, ayer, hoy y por todos los siglos. Ninguna cosa es imposible para Dios. Lo que para el hombre es imposible, para Dios no. Para Dios todas las cosas son posibles. Fíjate del Señor de todo tu corazón. No te apoyes en tu propia prudencia, reconócelo en todos tus caminos y Él enderezará tus veredas. Sobre toda cosa guardada, guarda tu corazón porque de él mana la vida. Apreciables amigos, en este hermosísimo día, les recordamos que hay victoria en el nombre de Jesús. La palabra dice que pongamos los ojos en Jesús, autor y consumador de la fe. Entonces, con 300 hombres que Dios seleccionó, porque Dios le dijo a Gedeón, el que yo te diga que vaya contigo a la batalla contra Madián, que vaya. Y el que yo te diga que no vaya a la batalla contigo contra Madián, que no vaya. Y Dios dijo, de los 970 hombres que están tomando el agua de esa forma, no van a ir a la batalla. 9,700. Solo le quedaron 300 escogidos. Con esos 300 que están tomando el agua correctamente, con ellos vas a ir a la batalla. Con 300 hombres vas a ir a la batalla contra Madián. Y la palabra dice que Dios les dio a Gedeón una gran victoria. En Dios haremos proezas. Y Él ayudará a nuestros enemigos. El Dios de los cielos, Él nos prosperará. Y nosotros, sus siervos, nos levantaremos y edificaremos. Qué bueno que con la ayuda de Dios vamos a salir siempre adelante. Creed en el Señor vuestro Dios y estaréis seguros. Creed a sus profetas y seréis prosperados. Apreciables amigos, está escrito que el que pide recibe, el que busca halla, al que llama se le abrirá. Clama a mí, yo te responderé, te enseñaré cosas grandes y ocultas que tú no conoces. Invócame en el día de la angustia, te contestaré y tú me honrarás. Bueno, pues aunque Goliat, tipo del diablo, desafiaba, retaba insultaba a los escuadrones de Israel, y todos temblando, pues por ahí llegó David, tipo de Cristo. Y la palabra registra cómo David, pues dijo que él iba a pelear contra él. Le dijeron, eres un chiquillo, eres un mocoso. Este gigante es un hombre de guerra. Y este gigante está preparado, muy preparado para las batallas. Pero David no le tuvo miedo. Y dijo, ¿quién es ese incircunciso que está desafiando a los escuadrones del Dios viviente? Yo pelearé con él. El gigante se burló. Se burló de David. Y apreciables amigos, alguien dice que el que ríe el último, ríe mejor. Dios había preparado a David, aquellas fieras, aquellos leones, aquellos osos que venían contra sus ovejitas, siendo el pastor del rebaño de su padre, pues iba contra aquel oso, contra aquel león, contra aquellas fieras, y David los derrotaba, los vencía, porque Dios preparó a David para estas batallas. Cada día Dios está preparando a su iglesia, porque no se nos olvide que, pues, el apóstol San Pablo pudo decir, he peleado la buena batalla, he acabado la carrera, he guardado la fe, por lo demás, me está reservada una corona de justicia, la cual me dará el Señor juez justo, y no solo a mí, sino a todos los que aman su venida. Jesús dice, sé fiel hasta la muerte, y yo te daré la corona de la vida. Apreciables amigos, dice Dios, toda arma que fuere fabricada contra ti, no prosperará. Y tú condenarás toda lengua que se levantare contra ti en juicio. Esta es la herencia de los siervos del Señor. Y mi justicia, dice Dios, de mí vendrá. Apreciables amigos, estamos peleando la buena batalla de la fe. Hay que esforzarnos cada día. Hay que ir adelante a la perfección, olvidando ciertamente lo que queda atrás. Una cosa hago, me extiendo hacia adelante, hacia el premio de la soberana vocación que es en Cristo Jesús. La invitación para que nos acompañe en nuestras actividades Templo Último Tiempo, ubicado en calle Librado Rivera y Avenida La Esperanza, Colonia Reforma Urbana, Monterrey, Nuevo León. Se ministra la palabra martes, jueves y sábados, 7 de la noche, 7 p.m. Hoy domingo, 9:30 de la mañana y 3 de la tarde. Acérquese a la bendición. La palabra dice, pues allegaos a Dios, Dios se llegará a vosotros. Buscad a Jehová mientras puede ser hallado. Llámale entre tanto que está cercano. Hay que echar en el Señor toda nuestra ansiedad, porque Él tiene cuidado de nosotros. Él dijo, vengan a mí todos los que están trabajados y cargados, yo los haré descansar. Al que a mí viene, no le echo fuera. La invitación para que nos acompañe hoy, 9:30 de la mañana, y a las 3 de la tarde, 9:30 de la mañana y 3 de la tarde, son nuestras actividades hoy en el Templo Último Tiempo. Gracias por la amabilidad de su atención. En este hermosísimo día se despide de usted un servidor y amigo, Eliud Vargas. Dios nos los bendiga muy ricamente a todos. Bendiciones para todos.
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15: Está siendo reo del infierno, porque Jesús de Nazaret va a venir y va a escoger. Ahora, si tú no quieres ser de los escogidos, pues vive como quieras. Pero si Jesús viene en nuestro tiempo, Él va a escoger a los que estemos vivos en esta tierra. ¿Sí? Porque los que ya murieron ya fueron juzgados según lo que hayan hecho. Los que estemos vivos vamos a quedar juzgados y luego seremos transformados. Nos va a escoger. Van a haber dos cosas. O vas a levantar tu cabeza o vas a huir. ¿Sí? Eso es seguro. Entonces, no quiero nada más que te estés haciendo a ti mismo el loco y haciéndote creer a ti mismo que tú realmente vas camino al cielo cuando no es verdad. Nos vemos. Yo quiero que tú entres al reino de los cielos. Dios quiere que entres al reino de los cielos, pero para eso tienes que ser un verdadero creyente. Eso es lo que significa recibir a Jesús, sí, para que Dios te dé el verdadero privilegio de ser hecho hijo de Dios. Creer en Dios es vivir conforme sus palabras. La falsa doctrina de estos tiempos, creer en Dios es saber que Dios existe. Pero eso incluye que no voy a poner por obra sus mandamientos porque no puedo. Los herejes te dijeron que no puedes. Dios nunca te dijo que tú no puedes. Dios nunca te dijo, busquen un versículo en la Biblia donde Dios te haya dicho, yo sé que tú no vas a poder poner por obra mis mandamientos, pero como quiera te los voy a dar. Para que tú mínimo intentes, te estoy dando mandamientos que tú no vas a poder poner por obra, pero te los voy a dar como quiera. ¿Han leído tales cosas? Al contrario, ¿por qué les fue muy feo a los israelitas? Porque no obedecieron los mandamientos, estatutos, decretos que Dios les ordenó. ¿Por qué te consideras tú especial? Que si a ellos los juzgaron severamente por no obedecer los estatutos, decretos y mandamientos que Dios mandó y ahora tú ya no tienes que obedecer ninguno, que porque estás en Jesús y en Jesús no se obedece ninguno. ¿Y quién te dijo eso? Tus predicadores herejes. Ellos te dijeron que en estos días no hay necesidad de obedecer los mandamientos de Dios, que porque la salvación viene por fe. Sí, la salvación viene por fe, pero la vida dentro del reino, ¿por qué viene? ¿Te predican de la salvación y de la vida? ¿La vida dentro del reino? ¿cómo debe de ser? Una cosa es la salvación para entrar al reino, pero ¿cómo es la vida dentro del reino? La entrada es por fe en Jesús de Nazaret, pero la vida dentro, ¿cómo se vive? ¿Cómo estaban aquellos 99 que estaban adentro del corral, que fueron dejadas, esas 99 ovejas adentro del corral, que fueron dejados y se fue a buscar una? ¿Cómo eran los 99? Claramente dice, 99 justos que no requieren arrepentimiento, los dejó en el corralito y se fue a buscar la que sí requería arrepentimiento. Una cosa es la fe para entrar al corral, otra es cómo se vive adentro del corral. Esa vida adentro del corral no te la están predicando. El evangelio de los corruptos está consagrado nada más a la entrada, pero no en la vida dentro del corral. ¿Por qué no tocan la vida dentro del corral? Porque eso significa que tendrían que vivir en perfección, porque saben que dentro del corral, dentro del reino de Dios, se requiere perfecta obediencia. Por eso la mayoría les predica solamente de la fe en Jesús de Nazaret para entrar a la salvación. Y ahí se acaba, el evangelio de los cristianos se acaba con la salvación. Ya, ok, salvado. Fui salvado, me metieron al corral. ¿Cómo vivo dentro del corral? Es la vida que no se toca. Pero ahí está. Es la vida que te predico. Porque sí hay que entrar, pero es más importante la forma de vivir dentro del corral. ¿Sí? Porque salvación, el que se convierte, pum, es metido. Ahora, ¿cómo te quedas? Yo he visto montones de gente que se le concedió entrar al corralito y se salieron, men. Porque no saben que en el corralito se tiene que vivir en perfección. Fuimos sacados de las tinieblas y traídos a su luz admirable. En la luz admirable se tiene que caminar como luz admirable. O vas a ser lanzado fuera. Así que pilas. Porque este Señor decía, por eso he amado tus mandamientos más que el oro y el oro muy puro. Por eso estimé rectos todos tus mandamientos sobre todas las cosas y aborrecí todo camino de mentira. Una cosa es una cosa y otra cosa es otra cosa, ¿no? Ya me acordé de ese asunto. Una cosa es que tú estimes que las palabras de Dios sean verdad y otra cosa es que tú seas verdadero. ¿Cuál es la diferencia? La diferencia es que el alma que pecare, esa morirá. Muy buena información. Pero vivir sin pecado, eso te va a dar vida. ¿Ves la diferencia? Una cosa es la información, el juicio. Otra cosa es la manera en la que vives. Entonces este Señor, él estimaba rectos todos los mandamientos de Dios y decía que aborrecí todo camino de mentira, pero eso era mentira. Él no aborrecía el camino mentiroso. Si tú aprendes la verdad, y yo me voy a encargar de eso, todos los que escuchen las prédicas, me voy a encargar de enseñarles la verdad. Y la vas a aprender, y la vas hasta a soñar, ¿ok? Y no te va a dejar en paz. Mientras tú sigas viniendo para acá, te van a caer los garrotazos hasta que tú camines conforme a la voluntad de Dios. Yo me encargo de eso. Tú tranquilo, tú nomás vente. Vamos a echar garrotazos hasta que suelten los frijoles. Cuando digo eso me refiero como en el rancho, juntaban las vainas de frijol y le echaban garrotazo para desgranarlo. A eso me refiero, para que entiendan mis parábolas mexicanas. ¿Sí? Otra cosa, yo te voy a enseñar la verdad, pero tú vas a tener que hacer de tu propia vida que sea verdad. Esa es tu responsabilidad delante de Dios. ¿Sí? La mía es enseñarte. Mi vida propia, lógico, eso es vivir conforme a la verdad. Pero cuando agarre el micrófono o en la calle, donde quiera que te encuentre, es

los oídos, las palabras, el corazón. Aborrece toda la maldad, pero que no se encuentre en tu corazón, en tu espíritu, en ninguna forma. No seas como los hipócritas que aborrecen, oh, yo aborrezco esas doctrinas herejes, esas doctrinas del diablo, las aborrezco. Pero tan trague y trague pecado en su forma de conducta diaria. Se agarran del chongo con otras personas por causa de las doctrinas de otros y trague y trague pecado. Como hoy en el cristianismo, hoy en las redes sociales, una peleadera por cosas que no tienen sentido y todos quebraron los mandamientos. ¿Nos vemos? Aborrecer el camino de mentira, el camino es forma de vida. Jesús dijo, yo soy el camino. Eso significa, cuando se habla de aborrecer el camino de mentira, significa que tú eres igual a Jesús y aborreces toda forma de vida en acciones, toda forma de vida mala. La aborreces, no tocas, no practicas ninguna acción ni con pensamientos, ni con los oídos, ni con los ojos, ni con la boca, ni con el corazón, ni nada de tu cuerpo. ¿Sí? Sé real y verdadero por ti mismo, por tu propia vida. ¿Ok? Por tu propia vida. Nada más. No andes haciendo otras cosas en ninguna forma. Hazlo por ti. Sálvate a ti mismo. Cuando digo sálvate, Jesús te mete al reino de justicia, quédate ahí. Y la única manera para permanecer en el reino de justicia es únicamente practicando justicia. Ahí no está muy complicado el asunto, es bien sencillo. Vivir en justicia, santidad, perfección, que todo es sinónimo de sí mismo. Es la única manera en la cual tú te quedas adentro del reino. Viviendo. Jesús claramente dijo, he venido para darles vida. Y vida en abundancia. ¿Ok? ¿Estamos claros? ¿Están viendo el problema de aquí del versículo 121 al 128 de cómo este hombre estaba teniendo sus conflictos internos, haciéndose creer a sí mismo que era de Dios, pero ni siquiera miraba su camino de mentira mientras hacía creerse a sí mismo que aborrecía el camino de mentira? Recuerda esto. No necesitas ayuda para obedecer los mandamientos de Dios. Si tú crees que necesitas ayuda, tú ya estás en el camino de mentiras. ¿Nos vemos? ¿Estamos claros? ¿Estamos entendiendo? Cualquier cosa que vayas en contra de los mandamientos divinos, cualquier creencia contraria a las palabras santas de Dios, te hace caminar un camino de mentira. ¿Sí? Cualquier cosa contraria a Dios te hace, en cualquier extensión, te hace caminar en el camino de mentira. ¿Crees algo que no sea 100% la voluntad de Dios, aunque parezca santo? Camino de mentira. Tengan mucho cuidado con el camino que te parece recto. Porque recuerda lo que está escrito. Hay caminos que al hombre le parecen rectos, pero al final son caminos de muerte. Entonces no llegamos a proverbio, pero ahí está el puntalito. Ten mucho cuidado con los caminos que a ti te parecen rectos. Este hombre, su camino le parecía perfectamente recto. Él decía que caminaba en juicio y en justicia y que amaba los mandamientos de Dios. Su camino recto. Si hay una cosa que yo te pueda recomendar, pueblo, es específicamente esa. Ten cuidado de caer en la falsa creencia que tus caminos son rectos y no lo sean. Y dirás, ¿cómo puedo yo escaparme de eso? Practicando justicia. ¿Sí? El árbol se conoce por sus frutos. Mira tus frutos. Los frutos, las acciones que salen de ti. Fíjate,

Justicia y juicio he hecho. No me abandones de mis opresores, a mis opresores. Ahí hay dos cosas. Una, creía que había hecho juicio y justicia. Pero al mismo tiempo, pedía que Dios no lo abandonara a sus opresores. ¿En qué momento allí se desvió a un camino de mentira? Se desvió en el asunto que decía que había practicado justicia y hecho, es mentira, y tenía temor de que Dios lo abandonara a sus opresores. ¿Por qué no lo miraba? Uno, porque creía que hacía justicia, porque en su mundo, por ejemplo, la justicia de ahora. ¿Qué es justicia? Ir a la iglesia. Los días de servicio, alabar, ayunar, ayudar en la iglesia, las diferentes actividades que tenga el pastor, ponerte un título de cristiano, orar en las mañanas y en las noches. Eso es justo. Leer la Biblia, ayunar, eso es tenido por justo. La verdadera justicia es vivir sin pecado. Esa es la verdadera justicia. ¿Sí te fijas? Ten mucho cuidado lo que los hombres le llaman justicia y no es. La verdadera justicia, si tú me preguntas, ¿qué es justicia? Justicia es vivir sin pecado de exactamente a los mandamientos que Dios dijo. Literal. Pero si tú crees que practicas justicia, fíjate. Las acciones. ¿Cómo tratas a tu prójimo? ¿Amas a tu prójimo? ¿Perdonas a tu prójimo? ¿Pasas por alto las acciones de tu prójimo? O sea, fíjate. ¿Nos vemos? Y de esa manera es como tú vas a mirar. Para mirar verdaderamente en la ley de la libertad, fíjate lo que está saliendo de ti. En acciones. No en el asunto religioso. Fíjate cómo eres con las personas. Cómo tratas a las personas. No te fijes cuando lees la Biblia. No te fijes cuando ayunas. No te fijes cuando vas a la iglesia y des tus diezmos, tus ofrendas, y todo el asunto religioso. Deja ese asunto religioso afuera. Fíjate cómo tú tratas a tu prójimo, cómo eres afuera en tu vida que no es considerada religiosa. Allá, cómo tratas a la gente en el trabajo, cómo es tu comportamiento en el trabajo, cómo es tu comportamiento en tu casa, con tu cónyuge, con tus hijos, cómo es el comportamiento con tu familia, con tus hermanos, qué acciones tienes, qué palabras tienes con ellos, qué pensamientos tienes cuando tú estás solo, qué haces cuando estás solo, qué ves cuando estás solo. A esas cosas, allí ponle atención. No le pongas atención y no te justifiques a ti mismo. No, pues voy a la iglesia el domingo. Ah, ok. No, deja eso fuera. Deja todo tu circo religioso, déjalo fuera. No te enfoques en ello ahorita. Fíjate tu forma de ser en tu vida diaria. Fuera de la religión, afuera de la religión, allí fíjate cómo eres, afuera de la religión. Ah, no, pues yo predico. Ok, deja la prédica afuera. ¿Cómo eres cuando no predicas? ¿Cómo tratas a la raza cuando no predicas? ¿Cuál es tu comportamiento? Ahora, fíjate cómo es tu comportamiento con las personas más cercanas. Esposo, esposa o hijos. Todos los más cercanos, el prójimo más cercano, ¿cómo es tu comportamiento con ellos? Olvídate de la religión, olvídate de todas las actividades religiosas que practicas. Mira tu comportamiento diario. Allí está y vas a ver el verdadero testimonio si tú eres de Dios o no. Allí. ¿Sí? Y ninguna excusa. Es que soy débil, es que la carne, nada de excusas. Todo mal que veas, eres tú. No le eche la culpa a nadie. Aquí no. Ese asunto de buscar echar culpables no proviene de Dios. Los cristianos te enseñaron eso para que de esa manera tú nunca te arrepientes de tus maldades ni ves lo que estás haciendo. Olvídate tu círculo religioso, vete en la actividad diaria. Y tú vas a ver si eres verdaderamente una persona de Dios o no eres.
Porque muchos de ustedes están engañados a sí mismos, enfocados en todas las actividades que hacen en las iglesias o todo el asunto religioso, pero nunca se fijan en lo que hacen en la vida diaria. Olvídate de eso y ponte en la vida diaria. Nos vemos.

para que le pongan atención y verdaderamente vean. Claro, se está ahí para que mires si estás caminando en camino de mentira o no. Versículo 129. Si están claros ahí o hay preguntas, ahora es cuando. Por si acaso tuvieses por allí un asuntito y dijeras, ¿cómo puedo yo dejar este tipo de pecado? ¿Cómo puedo eliminar el pecado? Arrepentimiento y perdón. Arrepentimiento y conversión. Y morir a ti mismo. Negarte a ti mismo, morir la carne, crucificar la carne, como quieras llamarle. Esas dos cosas, arrepentimiento y conversión, es para limpiarte los pecados pasados. Morir a ti mismo es para evitar pecados futuros. ¿Ok? So vamos a cubrir los dos ángulos. Arrepentimiento y conversión es para limpiar, perdonar pecados pasados. Morir a la carne te evita pecados futuros. ¿Ok? So esas son las dos funciones. Para habitar dentro del reino de Dios se requiere la muerte a la carne. Muerte al viejo hombre, muerto al mundo, muerto al diablo, muerto a la muerte. Para vivir dentro de Dios se requiere estar muerto. ¿Claros? En la forma fácil y rápida. ¿Y cómo me muero? Bueno, es asunto voluntario. Esto no es una muerte física que requiere que alguien más te mate. La muerte es la negación personal al mundo. ¿Por qué me niego al mundo? Porque quiero vivir conforme a la voluntad de Dios. ¿Sí? Yo tengo derecho a comer comida una vez al día, dos veces al día, tres veces al día, como la mayoría de la gente. ¿Ok? Pero también tengo la opción de negarme a los alimentos. ¿Ves? Esa es la manera en la que se muere al mundo. Por eso el mandamiento es para nosotros. Morir al mundo, yo puedo y tengo la libertad para tragarme el pecado que quiera tragarme. Pero voluntariamente elijo no tragármelo. Elijo no practicarlo. Esa es la negación personal a mi propia voluntad, a mi vida. Mi renunciación a los derechos que tengo de comer de la mesa de Dios y de la mesa del diablo. Estoy renunciando a la mesa del diablo y estoy comiendo únicamente de la mesa de Dios con alevosía y ventaja. Deliberadamente planeado, premeditado, eso es negación personal. ¿Sí nos vemos? Entonces, es bien importante que le pongan atención a ese asunto. Arrepentimiento y conversión te perdonan los pecados pasados. Muerte al mundo, a la carne, al diablo, a la muerte y al viejo hombre, te evita cometer pecados hacia adelante. ¿Sabidos y claros?

Maravillosos son tus testimonios. Por tanto, los ha guardado mi alma. La exposición de tus palabras alumbra, hace entender a los simples. Mi boca abrí y suspiré, porque deseaba tus mandamientos. Mírame y ten misericordia de mí, como acostumbrabas con los que aman tu nombre. Ordena mis pasos con tu palabra, y ninguna iniquidad se enseñoree de mí. Líbrame de la violencia de los hombres, y guardaré tus mandamientos. Haz que tu rostro resplandezca sobre tu siervo, y enséñame tus estatutos. Ríos de agua descendieron de mis ojos, porque no guardaban tu ley. Bueno, como puedes ver, el drama sigue. La película continúa. Diferentes palabras, misma condición del corazón. Fíjate, leemos de nuevo, hay que verlo bien. Versículo 129 dice, maravillosos son tus testimonios, por tanto los ha guardado mi alma. Se está poniendo allí que estaba guardando los testimonios de Dios. Sabí, al versículo 130, la exposición de tus palabras alumbra. Hace entender a los simples, ¿verdad que sí? Eso es real, eso es verdadero. Mi boca abrí y suspiré porque deseaba tus mandamientos. ¿Cómo es que guardas los testimonios de Dios, pero suspirabas por desear los mandamientos? Mírame y ten misericordia de mí, como acostumbras con los que aman tu nombre. Ahí está una pregunta. ¿Dios le da misericordia a los que aman su nombre o a los que están apartados de él? ¿Mm?

La misericordia normalmente es para las personas que están en sus pecados, para perdonarles sus pecados. Cuando una persona está en Dios, esta no requiere más misericordia, porque ya es justo. ¿Sí nos vemos? Por lo tanto, cuando tú pecas, pide a Dios que tenga misericordia de ti y te perdone. Pero si tú no estás pecando y no has pecado, no necesitas misericordia, porque la misericordia ya la usaste atrás cuando te perdonaron de los pecados. ¿Nos vemos? Entonces, otra vez, fíjate. Este hombre está, es su creencia. Mírame y ten misericordia de mí como acostumbras con los que aman tu nombre. En su creencia, igual que la creencia moderna, es que los pecadores aman el nombre de Dios. Ahora, el nombre de Dios, Dios salva, Dios el sanador, Dios mi bandera, Dios mi alto refugio, nombre de Jesús de Nazaret, Yahoshua, Dios salva. Si yo amo su nombre, cualquiera de ellos, yo voy a tener salud, libertad, protección, santidad, salvación, libertad. Entonces, porque amo su nombre, tengo todas esas cosas. Al no amarlos, yo no puedo decir, nadie puede decir que ama a Dios, pero es un pecador al mismo tiempo. Este señor tenía la costumbre antigua y moderna de que los pecadores aman el nombre de Dios. Hoy en día, mucha raza ni siquiera sabe su nombre. Yeshua o Yahoshua, como quiera que se pronuncie, esas tres las menciono porque son nombres que la raza utiliza. Al final del día, el significado es Dios salva. ¿Sí? Jesús de Nazaret, para ustedes que mencionen Jesús, no se vayan nada más con Jesús. Sepan que el significado es Dios salva. So, cuando tú menciones Jesús, tienes que saber qué significa Dios salva. Yahoshua, Yeshua o Yahshua significa Dios salva. ¿Ok? Por eso cuando la raza anda peleando que el nombre de Dios no cambia, que el nombre de Jesús no cambie de una lengua a otras, yo digo Jesus, significa God saves, Dios salva. O sea, el significado no cambia aunque tenga diferentes pronunciaciones, pero lo importante es el significado. Eso es lo que siempre tienes que entender en la mente. No nada más tengas Jesús. ¿Qué significa? Dios salva. ¿Qué significa Yeshua? Dios salva. Si estuviéramos hablando hebreo, estaríamos diciendo literal Dios salva. No es nada más su nombre. Estamos mencionando como el Shaddai. Se está mencionando en hebreo, pero está teniendo un significado. O sea, no es nada más así. Entonces es bien importante que entiendan eso. Amar el nombre de Dios, tienes que tener los resultados de ese específico nombre. Entonces, en las Escrituras, nosotros encontramos diferentes nombres de Dios y muchos en realidad que nos dan testimonio de lo que Dios es para nosotros. Entonces, por eso hay salvación en su nombre, porque Él es el Salvador. O sea, Dios nos salva. Entonces, es bien importante que entiendan eso. Hay muchas personas que pelean por las definiciones del nombre, que si es Jesús, que si es Yahshua, que si es Jesús, que si es Yeshua o Yeshua. Pelean por
Yahshua, Yeshua, o Yahshua, o Yahoshua. O sea, pronunciaciones, pero nunca entienden que realmente el verdadero significado es Dios salva. Es lo que nunca debe de ser cambiado. Si alguien más viene y te dice, no, Jesús significa otra cosa, entonces ahí eso no significa. Significa Dios salva. O Jesús significa otra cosa. No, eso no. Significa Dios salva. Entonces el significado es lo que nunca tiene que cambiar. Para que no se vayan ustedes a meter en pleitos y cuando se topen a alguien tampoco se pongan confusos, porque yo me he encontrado mucha gente que por la simple creencia he tenido la oportunidad de estar con ciertas personas, predicar con personas, pero nada más dejan de escuchar las palabras, las prédicas, porque de repente escucharon por ahí a alguien que el verdadero nombre de Jesús de Nazaret es Yeshua. Y ya no le dicen Jesús, le dicen Yeshua. O Yahoshua, o Yahshua. Entonces ahora andan mencionando únicamente, cuando oran, mencionan Yahshua o Yeshua, pero creen que todo el asunto está en la pronunciación del hebreo. Y no lo está. Dios es Dios. Él creó los idiomas. Y cuando un hombre pronuncia, él ve la intención en el corazón y a quién se está refiriendo. ¿El creador de los cielos y la tierra no va a saber a quién le hablas cuando le hablas? Pero bueno, la raza le gusta enredarse. Estas cosas se las digo para que ustedes no se metan en semejantes embrollos y terminen confundidos, porque en la búsqueda de la verdad terminan enredando. La verdad no está en las lenguas, en los idiomas. La verdad no está en hebreo, en griego o arameo. La verdad está en la forma de ser. ¿Ok? La forma de ser. Santo, sin mancha y sin arruga, en la forma de conducta. Porque tenemos los israelitas, tenemos los antiguos. Este camarada que estamos leyendo en Salmos, este seguramente hablaba arameo. Y hablando arameo, y teniendo el testimonio de los testimonios reales de sus antepasados, abuelos, tatarabuelos, bisabuelos o hasta donde te vaya para atrás, con todo y eso era un pecador en un idioma que es considerado por muchos el idioma original. ¿Sí? Tenemos a las cartas de Pablo, los Gálatas, los Romanos, los Corintios, que les hablaba en su propio idioma que ellos hablasen. Cuando Jesús de Nazaret fue crucificado, escribieron latín, hebreo y griego su nombre, su condena ahí arriba. ¿Sí? ¿Quién entendió? Tres diferentes lenguas, un solo mensaje. Entonces, quiero que estén claros que la verdad no está en un idioma o en una lengua o en el lenguaje original. La vida en el Espíritu se vive en pureza. ¿Estamos claros? A los que pelean por el nombre son los mesiánicos que mencionan Yeshua, Yahshua y todo el cristianismo en sí. Más que nada los mesiánicos que se dedican más a practicar las doctrinas de Moisés hasta cierto punto. Estos son los que se ponen los mantos sacerdotales, la kipa en la cabeza, los que se cubren con un manto la cabeza. Esos son los peligrosos, ¿sí? Porque la raza los sigue mucho, porque, y no te estoy diciendo es para que vayas a buscarlos, la raza lo sigue mucho porque, según ellos, se apegan a la verdad, pero los están regresando a Moisés. Entonces, es bien peligroso. Yo les aconsejo, váyanse por la conducta. El árbol se conoce por sus frutos. O tienes el fruto de la carne o tienes el fruto del Espíritu. Olvídense de todo lo demás que nada más. Lo único que van a hacer es meterse en unos enredos que posiblemente no salgan. ¿Sí?
Estamos hablando, el árbol se conoce por su fruto. No lenguaje, la lengua que tú hables no es un fruto. Ah, no, yo hablo en el Espíritu. Gloria a Dios. Ok, muy buen. Dios te quiso dar el don. Gloria a Dios. Aún tienes que dar testimonio de vida. ¿Sí? Entonces, este Señor empieza, maravillosos son tus testimonios, por tanto, los ha guardado mi alma. La exposición de tus palabras alumbra para hacer entender a los simples. Mi boca abrí y suspiré porque deseaba tus mandamientos. Mírame y ten misericordia de mí, como acostumbras con los que aman tu nombre. Ordena mis pasos con tu palabra. Y ninguna iniquidad se enseñoree de mí. Líbrame de la violencia de los hombres y guardaré tus mandamientos. Haz que tu rostro resplandezca sobre tu siervo y enséñame tus estatutos. Ríos de agua descendieron de mis ojos porque no guardaban tu ley. Men, este asunto aquí parece que estuviera describiendo al pie de la letra la vida cristiana moderna, adjudicándose esa costumbre. No existe ni hay ni un solo problema en que seas una persona recta e intachable delante de Dios. No hay ni uno. El problema es la hipocresía. Fíjate, maravillosos son tus testimonios, por tanto, los ha guardado mi alma. La exposición de tus palabras alumbra, hace entender a los simples. ¿Sí? Mi boca abrí y suspiré porque deseaba tus mandamientos. Mírame y ten misericordia de mí como acostumbras con los que aman tu nombre. Ordena mis pasos con tu palabra. Es verdad. Los pasos son ordenados con la palabra de Dios. ¿Cómo ordena la palabra de Dios tus pasos? Bueno, te dice, no adulteres, no mientas, no codicies, no seas idólatra, no seas fornicario, no seas mentiroso, no seas impaciente, ¿sí? No seas borracho, no seas blasfemo, no seas inmoral en ninguna de esas ramas. Adulterio, fornicario, ni nada de eso. Ama a tu prójimo, vive en paz con todo mundo, sé paciente, sé gozoso, vive en gozo, humilde, recto, íntegro. Dios dio los mandamientos. Así es como se ordenan los pasos. La mayoría no entiende cómo Dios ordena tus pasos. Bueno, pues Dios te dice cómo, qué cosas hacer. ¿Y qué cosas no hacer? ¿Qué pensar? ¿Qué no pensar? ¿Qué ver? ¿Qué no ver? ¿Qué oír? ¿Qué no oír? ¿Qué hablar? ¿Qué no hablar? ¿Qué sentir? ¿Qué no sentir? ¿Sí? ¿Qué intenciones tener? ¿Qué intenciones no tener? ¿Qué hacer? ¿Qué no hacer? ¿Cómo caminar? ¿Dónde no caminar? Entonces, en realidad, la manera de ordenar los pasos, este Señor sabía, ¿sí? Ordena mis pasos con tu palabra, pero fíjate el error. Él quería que Dios lo hiciera. Di la palabra y será hecho. Los cristianos hoy, Señor, ayúdame, no quiero pecar. Instrúyeme, quiero que aquí menciona, de hecho, ahorita lo miré. Haz que tu rostro resplandezca sobre tu siervo. Es muy común esas palabras. Yo quiero que la gente te vea a ti en mí. Pero es más como una oración. Endereza mis pasos, guíame, sosténme con la diestra de tu justicia. Pero están esperando como que Dios venga a hacerlo. No entienden cómo Dios hace las cosas. Dios hace las cosas con su palabra. Todo lo hace con su palabra, pero eso no significa que Dios va a decir, sé recto y pum, ya. No, te va a decir, ok, ¿quieres que te instruya? ¿Quieres que ordene tus pasos? Ok. No adulteres, ni en el corazón.
sé fiel para con tu mujer, tu esposa, aún en tu espíritu. Sean los deseos y las intenciones de tu corazón rectas. Sobre toda cosa guardada, guarda tu corazón. Puedo mencionarte una plétora de mandamientos, instrucciones específicas que no requieren interpretación a lo que tú tienes que hacer. ¿Qué tengo que hacer con mi prójimo que se la pasa pecando contra mí? Perdónalo. ¿Cuántas veces? Hasta 490 veces en un solo día. Y yo te digo, si pecare 491, vas a tener que perdonarlo. O sea, las instrucciones son específicas. ¿Qué hago con el que me quita la capa? Dale la camisa. ¿Qué hago con el que me pega en una bofetada? Ponle la otra mejilla. ¿Sí? ¿Qué hago con el que me pide? Dale. ¿Qué hago con el que me insulta? Bendícelo. ¿Qué hago con el que me aborrece? Ámalo. ¿Qué hago con el que me es infiel? Perdónalo. ¿Hasta cuánto? 490 veces. ¿Qué hago con el que me roba? Dale más. ¿Sí? ¿Qué hago con el vino? ¿Me emborracho o no me emborracho? No te emborraches. ¿Qué hago con la gente? ¿Me comporto igual que ellos o me comporto diferente? Tienes que imitar a Jesús de Nazaret. ¿Sí? ¿Me enojo o no me enojo? Porque la Escritura dice que airaos, pero no pequéis. Pero la justicia de Dios no opera en la ira del hombre. El no te enojes. ¿Qué hago con mi mujer? ¿Puedo divorciarla? No. Porque Dios aborrece el repudio. Pero me fue infiel. Perdona. Pero va a seguir siendo infiel. Sigue perdonando. ¿Sí? ¿Qué hago con los que hablan a espaldas de mí? Nada. ¿Desde cuándo oyes a los que hablan de lejos de ti? Si nos vemos, sé paciente, sé manso, sé humilde. Dios ordena tus pasos con sus mandamientos. Cuando tú te dedicas a obedecer sus mandamientos, tus caminos van a ser rectos. ¿Sí? Pero es Dios quien tiene que guiarte, no tu sabiduría, no los predicadores. No nadie, solamente Dios. Porque ¿qué te dicen los predicadores ahora? Ah, pues mi esposa me fue infiel. No, pues divórciala. Ah, ¿me puedo casar? No, sí te puedes casar. Ah, es que Dios dijo que no digas mentiras. Entonces el predicador dice, no, si son mentiras para un bien mejor, sí puedes decir. O para salvar a tu prójimo, puedes decir. Ah, es que mi prójimo me pegó una bofetada. No, pues tampoco te dejes. No, es que al que te pida, dale. Dios dijo que al que te pida, dale. Sí, pero ahorita hay mucha gente abusiva. No puede estar dando a todo el mundo.

Jonathan, obviamente hay bandas y grupos cuyas canciones hablan de un atardecer, amanecer, y en eso creo que no hay nada malo. El problema ahí está, no es en el atardecer o el amanecer, es en que tú crees que no hay nada malo. ¿Eres guía o guiado? Mientras tú seas guiado, no eres tú quien establece qué es bueno o qué es malo. Ten cuidado con esa doctrina. Nosotros no somos los guías. Tenemos un camino, un guía, y es el Espíritu Santo de Dios. Él es el responsable de determinar qué es bueno o qué es malo. Nunca nosotros, nunca tú. ¿Sí? Porque recuerda esta ley, bienaventurado el hombre que no se condena a sí mismo en lo que aprueba. Nosotros no somos para aprobar un ca o desaprobar un camino, somos para ser guiados. Así que ten cuidado con las canciones. Porque todas tienen influencia en la vida del hombre, incluso la música.

Regresamos al versículo 29. 129, maravillosos son tus testimonios. No mentira allí. Los testimonios de Dios son maravillosos. Por tanto, los ha guardado mi alma. Asegúrate. Los testimonios de Dios deben de ser guardados. Testimonios son tanto acciones, tanto palabras. Cosas que nos enseña con palabras, cosas que nos enseña con acciones. Esas cosas son para ser amadas y son para ser practicadas con todo tu corazón, con toda tu mente, con toda tu alma y todas tus fuerzas. ¿Sí? Muy importante eso. Guardar no significa saber, sino el hecho de vivir, porque muchos se confunden y piensan, pues mi alma los guarda, los atesora. Aquí no se me olvidan las palabras de Jesús de Nazaret. ¿Sí? Sean leales con vuestra mujer en vuestro espíritu. Oh, esta palabra me pegó. Esta palabra poderosa se quedó plantada en mí. Ok, muy bueno. No estoy hablando nada más del efecto, sino del vivirlas. Ok, las palabras de Dios son vida y son verdad. Si las palabras de Dios no producen vida en ti, una vida verdadera en ti, es cuestionable, porque no están teniendo, aunque las palabras de Dios sean buenas y verdaderas, al momento que no tienen en ti el efecto de vida y verdad, por más, aunque Dios te las hable, para ti las tiraste al suelo. Así que mucho cuidado con ese asunto. La exposición de tus palabras alumbra. Eso es verdad también. ¿Ok? Hace entender a los simples. Para esta, y ese es el propósito de la exposición. Y eso debería de ser más la palabra correcta, exponer, en lugar tanto de prédica. Vamos a ver aquí.

0: Presentar información frente a personas. ¿Sí? Sacar a la luz información. Ese es uno de los diferentes significados que exponer tiene. Exponer es explicar de una manera clara y precisa para que el más simple lo entienda. El propósito de las prédicas, de cualquier predicador, orador, debe de hablar de una manera tan simple para que el más simple las entienda. Los hombres piensan que tienen que usar palabras muy elocuentes para hacer entender algo. Pero yo personalmente me he dado cuenta, y yo doy gracias a Dios, incluso de hecho que haya crecido en el rancho, porque a mí me sirve esa experiencia para explicar las cosas de manera simples y no, aunque quisiera muchas veces usar palabras elocuentes, no las tengo en la mano. Entonces, la exposición debe de ser de una manera tan simple que si te topas un simple, por muy simple que sea, simple hablamos que tenga dificultad para entender las cosas, la pudiera entender. Ese es el propósito. Por eso se debe de exponer, explicar las escrituras de una manera que todos puedan entenderla para que la apliquen. O sea, entender exactamente qué tengo que hacer. Tú me dices, ¿sabes qué? ¿Qué tengo que hacer para vivir conforme a la voluntad de Dios? Obedecerle, creer en Él y obedecerle. Creo en Dios y obedezco a Dios. Eso va a agradar a Dios. Pero ¿cómo empiezo? Arrepentimiento y conversión del pecado. ¿Quieres vivir sin pecado para adelante? Pues fíjate que no había pensado que era así de estricto el asunto. Bueno, eso es lo que tienes que hacer. Cuando quieras hacerlo, eso es lo que tienes que hacer. Quiero vivir sin pecado hacia adelante. ¿Ok? Entonces arrepiéntete y conviértete. Mucha gente no entra o viene a Dios con ese específico propósito. Se van con las religiones, porque las religiones reciben a todos los pecadores. Los recibe y aquí quédate, empiezas la lucha y la prueba un día más adelante. No, Dios no es así. Cuando tú quieras dejar el mal, ven. Jesús dijo bien claro, y esto es ley, venid a mí los que están cansados y cargados y yo los haré descansar. ¿Sí? Él no, es que todavía no estoy cansado, ando más o menos cansado, pero no tan cansado. Oh, ok, vente así como quieras. No. Cuando estés cansado, vienes. La diferencia entre Jesús de Nazaret y las iglesias terrenales. Las iglesias terrenales piensan que están haciendo un bien, pero en realidad no están haciendo ningún bien a las personas, porque se meten a la religión y nunca se convirtieron. Sin embargo, se ponen activos en la religión y se bautizan y cumplen con los requisitos, pero es gente que nunca se cansó del pecado. Vean ustedes, ustedes son testigos.
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al Señor, que el Señor le bendiga en esta mañana preciosa. Dios bendiga principalmente a todas las madrecitas en este día a día y el otro con el domingo, el 10 de mayo. Dios bendiga a todas las mamás, aleluya. Sin ellas no se moviera este mundo, ni se mueve la cocina, ni se mueve nada, gloria al Señor. Y gracias al Señor por todos los que tenemos todavía a nuestra madre. Dice, yo le doy muchas gracias al Señor. Mi mamá va a cumplir en este año 90 años, aleluya, 89 o 90 años. Gloria al Señor. Y damos gracias al Señor por todas las madrecitas, las hermanitas, madres de familia, aleluya. Dios me las bendiga de una manera preciosa y que el Señor les dé siempre la gracia, la sabiduría, la inteligencia, la prudencia para guiar a los hijos y oiga a los nietos. Y estamos en la generación de que los abuelos cuidan a los nietos, y sí, ¿cómo ve? Sí, estamos en esa generación en que los abuelos son los que cuidan a los nietos. Y gloria al Señor por la descendencia de cada uno de nosotros y nuestras mamás, nuestras esposas, que son las madres que nos han dado a nuestros hijos, aleluya. Y esa es una grande bendición. Por eso, en esta mañana, el Señor bendiga a todas las madrecitas en este su día. Pásela bien. No discuta, no tenga ningún problema. Gócese con sus hijos, gócese ahí con la familia. Aleluya, que el nombre del Señor sea glorificado, ensalzado y bendecido. Por eso damos gracias al Señor nosotros en esta mañana, porque es un día especial para todas las madrecitas. El pastor Asiel Frausto, su servidor, le dice que el Señor me lo bendiga de una manera preciosa, poderosa, gloriosa en este día, y que la paz de Cristo, esa paz que sobrepasa todo entendimiento, la paz de Cristo llene su corazón, su vida, su hogar, su familia y todos alrededor en este día. Todos los hijos apapachen a sus mamás, aleluya, gloria al Señor. Y damos gracias al Señor porque nos permite un día más para traer esa palabra preciosa, aleluya, esa palabra que tenemos que estar predicando día con día hasta que el Señor nos permita, nos provea, nos dé, aleluya, esa bendición de seguir predicando la palabra del Señor, porque es una grande bendición el que el Señor te haya escogido, nos haya escogido para llevar esa palabra preciosa a esta tierra, en el lugar que el Señor nos ha puesto, donde quiera que el Señor lo mande, ahí hay que ir a predicar el Evangelio de Cristo, aleluya. Hay hermanitos pastores que pues a veces ya dicen, no, pues ya es más aquí, pero no, fíjese que en el pastorado, en la predicación, no hay jubilación, aleluya, tenemos que predicar hasta el último día. Que el Señor nos dé, nos permita, nos provea, tengamos la oportunidad de llevar ese mensaje precioso. Gloria al Señor. Yo lo invito para que hoy en la mañana, ahí lo espero a las 11 de la mañana, con toda su familia, para que vaya y escuche la palabra del Señor en Decreto Presidencial 7300, en la colonia Plutarco Elías Calles, aquí en Monterrey, Nuevo León, México, donde estamos transmitiendo. Aleluya, cruz con asuntos agrarios. Ahí estamos, cerquitas. Estamos a dos cuadritas de Lincoln. Ahí donde se junta Ruiz Cortines. Eso es fácil, ya que hay hermanitos que nos han ido a visitar. Y es que anduve buscando varias veces y no daba. Pero es muy fácil, hermanitos. Dice, donde se junta Ruiz Cortines y Lincoln. Ahí está. Donde se junta Ruiz Cortines y Lincoln. Usted se mete dos cuadritas en la esquina. Ahí estamos. Es una quinta muy bonita, la quinta muy bonita. Y aprovecho la oportunidad para si usted quiere hacer, festejar a sus niños, festejar a la familia, los cumpleaños. Esa quinta es de mi hijo Cristian y mi nuera Perla. Aleluya, y les da su buen precio. Ahí ellos están prestando ahí para predicar la palabra. Ya tenemos más bastante tiempo ahí predicando. Y está muy bonito, usted puede ver en Facebook ahí, usted va a ver cómo se ve tan bonito la alberca, bien limpia, el local bien bonito. 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
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Gloria, Señor. Bueno, entonces, y ahí lo esperamos a usted y a toda su familia. Hoy a las 11 de la mañana empieza el servicio. Ahí estamos predicando la palabra del Señor. Decreto presidencial 7300. Cruz con asuntos agrarios a dos cuadritas de Lincoln, ahí donde se juntan Luis Cortés y Lincoln, se mete usted dos cuadras, en la esquina está la quinta, estamos muy cerquitas también de la terminal de la Ecovía Plutarco Elías Calles, estamos muy cerquitas también del Panteón San José, estamos a unas cuantas cuadras de Aztlán antes de llegar a Lincoln, que ahí topa Aztlán.

por eso lo estamos invitando a usted y a toda su familia a las 12:00, 12:15. Si usted va a ir a trabajar y está en su casita, porque a la 1 se va o 2 se va, bueno, pues enlácese con nosotros. La página de la Iglesia Cristiana Fuente de Vida es Casa de Oración, Templo Fuente de Vida. Así como se escucha, Casa de Oración, Templo Fuente de Vida. Y damos gloria al Señor porque nos siguen muchas personas, estaba viendo ahí en el Facebook, más de 1,500 personas nos siguen a través de esta página. Gloria al Señor. Y doy gracias al Señor porque su palabra ha llegado a muchos corazones, muchas personas nos han ido a visitar, personas que nos ven a través del Facebook, nos escuchan a través de la radio también. Hermanitos, hermanitas, si usted no predica en un púlpito, si usted no da ni un folletito, si usted no le habla a nadie, pues de perdido, dígale a su familiar, a su conocido, vecino, compañero de trabajo, busque esta página de la Iglesia Cristiana Fuente de Vida, que es Casa de Oración, Templo Fuente de Vida. Si usted conoce a alguien que esté con depresión, incertidumbre, nerviosismo, espanto, miedo, enfermo, con problemas, ¿quién no tiene problemas ahorita? Es un montón de problemas en este mundo, pero gracias al Señor, aleluya, que Él es el que nos sostiene, no nosotros. Él es el que nos da la fuerza, Él da fuerzas al que no las tiene, aleluya. Él levanta al cansado, gloria al Señor. Por eso, ese texto que es incomprendible para la gente que no tiene a Cristo en su corazón, que dice, diga el débil, fuerte soy, aleluya. ¿Cómo así un débil, fuerte soy? Pues nosotros sí, porque el Señor es nuestra fuerza, es nuestra ayuda, es nuestra fortaleza, aleluya. Y por eso damos gracias al Señor, porque tenemos un Dios. Un Dios poderoso, no un Diosito, no tenemos un Dios poderoso, el que hizo los cielos y la tierra y los mares y todo lo que en ellos hay. Y no hay Dios tan grande como tú, Señor, no lo hay. No hay Dios que pueda hacer las obras como las que haces tú, Señor, aleluya. Los que se llaman dioses son hechos de manos de hombres, de manos pecadoras y semejantes a ellos son los que los hacen, pero tú eres el Dios vivo. El Dios de Abraham, Dios de Isaac, Dios de Jacob, Dios de vivos y no de muertos. Y por eso alabamos y glorificamos el nombre del Señor en este día precioso. Es un día muy agradable, muy agradable. Ahí lo esperamos a usted y a toda su familia en Decreto Presidencial 7300, Cruz con Asuntos Agrarios, a 2 cuadritas de Lincoln, ahí donde se junta Ruiz Cortines y Lincoln. Métase 2 cuadritas en la esquina, es una quinta. Muy bonita la quinta, ahí lo esperamos a usted y a toda su familia. Gócese con nosotros cantando y alabando el nombre del Señor, porque ahí cantamos esos coritos. Yo siento gozo en mi alma y en mi ser, y son como ríos de agua viva, gloria al Señor. Hay poder, poder y sin igual poder en Jesús, quien murió y resucitó, gloria. Y en estos momentos Él está sentado a la diestra del Padre, intercediendo por usted y por mí, esperando a que usted levante su rostro a Él y clame a Él, aleluya, porque es nuestra única esperanza, es la única esperanza para la humanidad. Escúcheme bien usted, que ahorita que no tiene Cristo en su corazón, Cristo es la única esperanza que tenemos los seres humanos en esta tierra. Por eso no desaproveche la oportunidad. Si escucha hoy su voz, no endurezca su corazón. Venga Cristo, reciba a Cristo como su Salvador. Ahí lo puede hacer en su casa, en la calle, en el trabajo, donde quiera. Usted puede recibir a Cristo en su corazón. Simple y sencillamente, usted dígale al Señor, Señor Jesucristo, yo creo que tú eres mi Salvador. Yo creo que tú eres el que moriste en la cruz del Calvario. Yo creo que tú resucitaste y ahorita estás sentado a la diestra del Padre. Señor, perdóname todos mis pecados, Señor, aleluya. Yo te recibo ahorita como mi único y suficiente Salvador. Cambia mi vida ya en una nueva criatura. Así dígale al Señor, y estoy seguro que algo va a suceder en su corazón, en su vida, en su hogar, en su familia. Aleluya, algo va a pasar extraordinario, sobrenatural, aleluya. ¿Por qué? Porque el Espíritu Santo viene a su corazón, gloria al Señor. Por eso damos gracias al Señor, porque todavía su mano no se ha cortado, aleluya. Todavía el Señor está salvando, sanando, libertando, restaurando.

0: orando. Todavía la gracia del Señor está extendida en toda esta tierra, en toda la humanidad, aleluya. Él no quiere que ninguno perezca, sino que todos procedan al arrepentimiento, aleluya. Y por eso lo invitamos a que usted nos acompañe hoy en la mañana, ahí en la colonia Plutarco Elías Calles, aleluya, decreto presidencial 7300, cruz con asuntos agrarios, aleluya. Y mire, yo quiero leerle un pasaje, porque hoy es Día de las Mamás, aleluya, es Día de las Madrecitas, en Efesios capítulo 6 y verso 1 y 2, aleluya, y 3, mire lo que dice la palabra del Señor: hijitos, obedeced en el Señor a vuestros padres, porque esto es justo. Fíjese bien, o sea, es justicia, aleluya, gloria al Señor. Por eso, el reino de Dios, que es justicia, paz y gozo, aleluya. Dice, honra a tu padre y a tu madre, que es el primer mandamiento con promesa, aleluya. Y el versículo 3 dice, para que te vaya bien y seas de larga vida sobre la tierra. Dos bendiciones grandísimas que el Señor nos da cuando nosotros honramos a nuestros padres, aleluya. Fíjese que dice la palabra del Señor en el libro de Proverbios. Dice en el libro de Proverbios que hay generación que maldice a su padre y a su madre no bendice, fíjense. Hay generación que maldice a su padre y a su madre no bendice. Yo creo que estamos viviendo en una generación tan tremendamente separada, aleluya, de los padres, aleluya, que los hijos a veces les interesa más cuidar a un perrito o un gatito que a su papá, a su mamá o a sus abuelos. Dice, estamos en una generación tremenda. Fíjense lo que dice Proverbios, que hay generación que maldice a su padre y a su madre no la bendice, aleluya. Hermanos, esto es gravísimo, y el apóstol Pablo nos dice, honra a tu padre y a tu madre, es que es el primer mandamiento con promesa. El Señor nos promete que si honramos a nuestros padres, dice que dos cosas muy importantes, que nos va a ir bien, dice bien, al decir para que te vaya bien, quiere decir que el Señor nos va a bendecir económicamente, en salud, en el hogar, en la familia, en la descendencia, en el negocio, en la empresa, en todas las cosas, porque dice la palabra del Señor, para que te vaya bien, aleluya. Y el bien y la misericordia nos seguirá todos los días de nuestra vida, dice la palabra del Señor. Y seas de larga vida, aleluya. Qué tremendo es cuando nosotros no honramos a nuestros padres. Hay veces que dice uno, fíjate cómo se murió tan jovencito, tan jovencita. ¿Qué pasaría? ¿Por qué sus días fueron tan cortos? ¿Por qué, hermanos? Porque la palabra del Señor es verdad. La palabra del Señor se cumple en nuestras vidas, aleluya. Sea Dios veraz y todo hombre mentiroso. Y le pedimos perdón al Señor, Señor, perdónanos en lo que a veces no hacemos por nuestros padres, aleluya. Ayúdanos, Señor, aleluya. Queremos hacer las cosas lo mejor que podamos, serte más agradables a ti, aleluya. Y la palabra del Señor nos muestra cómo cuando alguien honra a sus padres, el Señor va a traer bendición a su vida, a su hogar, a su familia, a su descendencia, aleluya, cuando honramos a nuestros padres. Cuando honramos a nuestra mamá, a nuestro papá, aleluya, y estamos al pendiente, aleluya. Por eso dice la palabra del Señor, el salmista, Señor, no me deseches en mis canas, en mi vejez, aleluya. Hay otro versículo que dice, aunque mi padre y mi madre me dejaran, con todo Jehová me recogerá, aleluya. Él es el amparo de nosotros, aleluya, Él es el amparo, es el que trae a nuestro corazón el deseo para honrar a nuestros padres. Y en este día usted que me está escuchando en esta mañana, si usted está enojadito con su mamá, su papá, si usted ha tenido diferencias fuertes, que no va a su casa a visitarlos. Estaba yo platicando con un notario, un licenciado, y me dice, fíjese, don Asbiel, que yo tengo dos hijos, una hija y un hijo, y ya se casaron. Pero fíjese que mi hija dice a su esposo, yo no quiero ver a mi papá ni a mi mamá, porque cuando estaba adolescente, cuando estaba jovencito, me restringieron de muchas cosas, no me dieron y me trataron mal y todo eso. Fíjese qué tremendo, dice, y no quiere vernos, no quiere, fíjese qué tremendo eso, cuando el papá y la mamá da la vida, y le estoy hablando de alguien que está en una posición económica buena, que les ha dado siempre para vivir mejor, vivir una vida mejor, pero ¿sabe qué? A veces el mal agradecimiento, a veces el corazón se hace duro y no queremos reconocer que estamos aquí porque tuvimos un padre y una madre, que fue la madre la que nos engendró, aleluya, y que debemos de cuidar, aleluya, que debemos de darle, honrarla, de llamarle en la mañana y decirle cómo estás, de visitarla, de saber si está enferma o no está enfermo, o sea, si le falta comida o no le falta comida, pero vivimos en una generación donde dice Proverbios, hay generación que maldice a su padre y a su madre no bendice, aleluya. Qué feo es esos términos, esas cosas que suceden. No digo en una persona, no, hay muchos hijos, muchas hijas, aleluya. Por eso en esta mañana, si usted tiene a su papá y su mamá y no lo visita, ¿por qué no le dio herencia o por qué no le prestó dinero? Fíjese lo que le estoy diciendo, porque eso es, no, porque piensa, no, es que él le dio más a mi hermano, a mi hermana, él lo ve mejor que a nosotros, y empieza ese celo, ese egoísmo, esa avaricia, aleluya, y eso hay que quitarlo de nuestro corazón, pedirle al Señor, que el Señor tenga misericordia de nosotros, que limpie nuestro corazón, que el amor de padre, de madre, florezca, se levante, se engrandezca en nuestro corazón, y si usted esta mañana está enojadito con su papá o su mamá, su madrecita, porque llega el 10 de mayo y ni siquiera va a visitar, ni siquiera le lleva algo, hágalo, y eso, fíjese, va a sanar su corazón. Aunque no le lleve un regalo, pero usted va y la saluda, la abraza, el Señor está sanando el corazón, aleluya. Eso es lo más importante, ese es el inicio para que empiece su corazoncito, entonces a llevarle un regalito, a hacer algo por su mamá, llevarla a comer, llevarla a cenar, llevarla a comprarle un vestido, lo que sea, aleluya. Cuando sucede algo en nuestro corazón, cuando Cristo cambia nuestro corazón, aleluya. ¿Sabía usted que dice la palabra del Señor que maldice a su padre? Dice que se le va a apagar su lámpara. Dice, qué tremendo. Por eso, estos versículos que leí, honra a tu padre y a tu madre, que es el primer mandamiento con promesa para que te vaya bien, aleluya. Y para que seas de larga vida sobre la tierra. Qué preciosas promesas del Señor. ¿Qué tenemos que hacer? Que nuestro corazón se rinda. Dígale a su corazón no quiere porque está ofendido, porque no le dieron dinero, no le dieron herencia, o tiene envidia a sus hermanos, sus hermanas. Dígale a su corazón, desde hoy voy a cambiar. Señor, yo quiero que tú cambies mi corazón, como dice el profeta Jeremías, que el Señor cambiará nuestro corazón de piedra y pondrá uno de carne, donde pondrá su palabra preciosa, y su palabra es espíritu y es vida, su palabra es alimento espiritual, aleluya, su palabra es la que transforma la mente, el corazón, el alma, el espíritu, el ser, el cuerpo de las personas. Fíjense qué maravilloso. Por eso, en esta mañana, Dios bendiga a todas las madrecitas, todos los, al papá también, a la mamá, aleluya, que su corazón se sane, aleluya, esas heridas que muchos hijos traen por ahí de envidia, de egoísmo, de avaricia, porque es cierto, es una realidad. A veces nosotros como padres le damos más a unos que a otros. Pero ¿sabe qué? Hay veces que uno no le da a un hijo porque le puede hacer daño. ¿Cómo le puede usted dar dinero a un hijo que sea alcohólico? ¿Cómo le puede usted comprar una camioneta, un carro a un hijo que vive en el alcohol, en la drogadicción, en el pecado? ¡No! ¿Por qué? Porque le va a hacer uno daño. Por eso el papá y la mamá son sabios. Sí, para darles a sus hijos, usted es el que debe entender, que el Señor le dé sabiduría, inteligencia, para que pueda comprender estas cosas. Y si usted es papá y mamá, usted también tiene la responsabilidad de sus hijos y debe de guiarlos conforme a la palabra del Señor. Y cosa importantísima, aleluya, importantísima, hágale caso a su papá y su mamá. Hágale caso, obedézcalo, aleluya. Eso le va a traer bendición. Vaya a la iglesia, lleve a sus hijos a que escuchen el mensaje de la palabra del Señor. Instrúyalos en el camino y no se apartará de ellos. Aleluya, instrúyalo en la Biblia, en la iglesia, aleluya. Ya está comprobado científicamente que las personas que oran, las personas que leen la Biblia, las personas que van a la iglesia, son las personas que tienen más paz, más alegría en su corazón, se enferman menos, aleluya. ¿Por qué? Porque Cristo es vida, aleluya. Y en esta mañana yo lo invito a usted, que venga Cristo, venga, reciba a Cristo como su Salvador, entréguele al Señor toda su vida, todo lo que es, aleluya, y dígale al Señor en esta mañana: Señor Jesucristo, en esta mañana yo abro mi mente y mi corazón, sana mi corazón, Señor, de ese coraje, de ese odio, aleluya, que a veces tenemos a los familiares, aleluya. Señor, yo te pido perdón por todos mis pecados. Yo te recibo ahorita como mi único y suficiente Salvador. Cambia mi vida, Señor, hazme una nueva criatura. Escribe mi nombre en el libro de la vida, para que aquel día cuando yo esté delante de tu presencia, yo diga: aquí estoy, Señor. Gracias, Padre, por Jesucristo, mi amado Salvador, en quien tú tienes complacencia. Amén, amén, amén. Yo lo invito para que usted me siga escuchando todos los domingos de 9:30 a 10:00 a.m. por esta misma radiodifusora, la XCMR 1140. Búsquenos en Facebook como Casa de Oración, Templo Fuente de Vida, así como se escucha, Casa de Oración, Templo Fuente de Vida. Yo lo espero ahorita a las 11:00 a.m. en la colonia Plutarco Elías Calles, en Decreto Presidencial 7300, Cruz con Asuntos Agrarios. Vaya, yo estoy seguro que el Señor le va a bendecir de una manera muy preciosa. Y si no puede ir, bueno, pues lo invitamos para que usted se enlace con nosotros a las 12:15 del mediodía, a través de nuestra página de Facebook, que es Casa de Oración, Templo Fuente de Vida. El pastor Adiel Frausto le dice a usted y a toda su familia: que el Señor me lo bendiga.
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0: Gloria a Dios. Que el Señor les bendiga a todos nuestros radioyentes que nos escuchan por la 1140 de AM. Les damos la más cordial bienvenida a su programa radial La Biblia Dice por la estación 1140 de AM. Y bueno, que el Señor los bendiga en esta hermosa mañana de día domingo, siendo 10 de mayo, las 10:12 de la mañana. Bueno, el Ministerio Evangelístico Pentecostal, el fin se acerca. Y una servidora, la hermana Pamela, les queremos agradecer por permitirnos entrar a su hogar o a su vehículo a compartir el mensaje que Dios tiene para su vida. Y bueno, como el nombre de nuestro programa lo indica, en esta mañana la Biblia dice en Jeremías 3:33, clama a mí y yo te responderé. Por eso en este momento abrimos las líneas de oración para ser parte de su clamor, y si necesita alguna oración, una petición o quiere dar a lo mejor un testimonio de alguna bendición, pues bien lo puede hacer. Llámenos al 81-83-41-10-25. Se lo repito, 81-83-41-10-25. Llámenos en este momento porque queremos escucharle, queremos también saludarle en el amor de Cristo. Y bueno, además de escucharnos en radio, también puede acompañarnos en vivo ahora mismo a través de nuestra página de Facebook, Pastor Raimundo Garza Soto, y ahí podrá dejarnos también un saludo o una petición. Y bueno, no se quede solo con el audio de la radio, sino también acompáñenos visualmente a través del perfil de Facebook, Pastor Raimundo Garza Soto. Búsquenos y comparta la transmisión. Y bueno, hoy en día nos encontramos en la iglesia de Apodaca. Le comparto la ubicación, es calle Poncitlán, número 107, Colonia Noria Sur, Apodaca, Nuevo León. Justo enfrente del DIF La Noria. Bueno, tenemos un lugar para usted, lo esperamos día de hoy, domingo a las 10:20 de la mañana, como cada domingo, gracias a Dios que nos permite estar en reunión junto con nuestros hermanos. Y bueno, en esta hermosa mañana seguimos con la dinámica de estas entrevistas que hacemos a nuestros hermanos que sirven aquí en la iglesia, que nos pueden estar informando, apoyando, a compartirnos un poquito sobre todo lo que se vive detrás de los servicios que se hacen en la iglesia, y también compartirnos palabra de Dios que motiva al pueblo del Señor. Entonces, hoy con nosotros nos acompañan nuestros hermanos, nuestra hermana
1: Meli Moreno.
0: Amén, nuestra hermana Meli, esposa de nuestro hermano Jorge. Sí, ahí le acompaña.
2: Amén. Dios les bendiga, amados hermanos. Mi nombre es hermano Jorge Izquierdo, y aquí juntamente con mi esposa para comenzar este programa. Dios les bendiga.
0: Amén. Hermano Jorge, ¿nos podría nada más presentar un poquito sobre el servicio que ustedes realizan acá en la iglesia?
2: Amén. Mira, hermana, pues aquí nosotros, ¿verdad?, por la gracia de Dios, pues estamos al frente, ¿verdad?, del evangelismo, ¿verdad?, de esta gran labor, de este gran mandato, ¿verdad? Sabemos que, pues, es una labor muy especial, muy bonita, porque pues es donde nosotros podemos compartir el mensaje de la palabra de Dios. Y también sabemos que es el alma, ¿verdad?, del evangelismo, ¿verdad? Sabemos que sin evangelio, pues realmente no hay cristianismo, ¿verdad? Y esta es una oportunidad que nosotros hemos recibido de Dios para poder compartir y acercarnos a la gente y decirles que Cristo nos ama.
0: Amén. Sí, amén, gloria a Dios, es verdad. Y bueno, el día de hoy quisiera hacerles unas preguntas. Esta estructura de esta entrevista, bueno, la nombramos un mandato especial porque tenemos como versículo principal, versículo famoso en cierto punto, que dice la palabra de Dios: por tanto, id y haced discípulos a todas las naciones, bautizándolos en el nombre del Padre y del Hijo y del Espíritu Santo. Y bueno, nuestro objetivo el día de hoy es visibilizar el corazón detrás de ese servicio, transformando una actividad que parece rutinaria, que es como a veces tocar puertas, ¿verdad? Porque a veces este evangelismo tiene una dinámica de ir de casa en casa. Y bueno, este es un testimonio vivo de la fe, ¿verdad? Y bueno, como primer pregunta que quisiéramos hacerle, dice la pregunta que tenemos aquí: en su experiencia recorriendo las calles o estando, ¿verdad?, ahí en ese mercadito que se forma acá afuera de la iglesia, ¿cómo sienten que viven este mandato de Mateo 28:19 de ir y hacer discípulos en un contexto que es a veces indiferente?
1: Amén. Bueno, para nosotros, para mí en lo personal, es como una labor, ¿verdad?, y un trabajo que nosotros estamos haciendo para dar a conocer el evangelio, dar a conocer a que Dios es el que liberta, ¿verdad?, que Dios es el que sana, que Dios es el que cambia. y ha sido una experiencia para mí en lo personal bonita, ¿verdad? Porque aunque uno a veces dice, ay, yo no puedo, pero Dios es el que nos fortalece y es el que nos da el ánimo, ¿verdad?, para salir adelante. Amén. Y predicarles a esas almas.
0: Amén.
2: Sí. Amén. Bueno, así como comenta mi esposa, ¿verdad?, también nuestra hermana Meli, es un gozo, ¿verdad?, y es un bonito trabajo en la obra de Dios, sabiendo que, pues, como nuestra hermana Pamela nos leía este texto, ¿verdad?, que ir y predicar el Evangelio a toda criatura, es una labor muy bonita, ¿verdad?, que todos hemos recibido de parte de Dios, esta grande bendición de poder, pues, acercarnos a las personas, a las almas que domingo con domingo se disponen ahí a estar en este mercadito donde, pues, nosotros, podemos estar ahí compartiendo el mensaje de la palabra de Dios, y es una grande bendición poder decirles a la gente que hay una esperanza, hay un camino y hay una gran verdad en la palabra de Dios, en la cual todos tenemos esa oportunidad de venir a Cristo.
0: Amén. Sí, amén. De hecho, en este momento, si nos busca por Facebook, en la página del pastor Raimundo Garza Soto, podría estar viendo en vivo, ¿verdad?, unas fotos que estamos pasando del evangelismo que se ha hecho, y bueno, son fotos que en lo personal son de bendición, ¿verdad?, ver cómo, me imagino que son de diferentes días, y ver cómo con el paso del tiempo, ¿verdad?, ahí están nuestros hermanos junto con otros hermanos que nos apoyan también en la iglesia, y pues es una bendición ver, ¿verdad?, por las calles, que aunque a veces haya indiferencia, pues se está cumpliendo con el mandato que Jesús nos que Jesús nos dio. Entonces, a pesar de que a veces haya este tipo de indiferencia en las calles, pues vemos la mano del Señor, amén. Y bueno, en la siguiente pregunta, tenemos que sobre el poder del Evangelio, en Romanos 1:16, Pablo dice que no se avergüenza del Evangelio porque es poder de Dios. ¿En qué momento han visto ese poder transformar a otros? Amén.
2: Amén. Bueno, ¿verdad? Sabemos que Cristo es el mismo de ayer, de hoy y por siempre, ¿verdad?
0: Amén.
2: Sabemos que la palabra de Dios tiene poder para cambiar nuestras vidas. Nosotros somos testigos y damos testimonio de que Él puede transformar cualquier vida. Y no hay mayor gozo que cuando las personas son tocadas por el poder de la palabra y son transformadas sus vidas. Esto nos da ánimo para poder continuar y seguir anunciando este evangelio.
0: Amén.
1: Amén. Sí, así como les comentaba mi esposo, es para nosotros de gozo cuando un alma se convierte a Cristo, ¿verdad? Porque vamos viendo, ¿verdad?, al pasar del tiempo, cómo Dios ha transformado esa vida, ¿verdad?, cómo la ha estado llenando espiritualmente, cómo van creciendo en la iglesia, ¿verdad?, cómo se van desempeñando en la obra de Dios, ¿verdad?, cuando Dios toca el corazón y cuando esa persona está dispuesta, ¿verdad?, a ser también guiada por Dios y por el Espíritu Santo.
0: Amén. Sí, es una bendición poder ver la mano de Dios, poder ver ese poder del cual Pablo no se avergonzaba, cómo nosotros lo podemos vivir, ¿verdad? Bueno, y también les quisiera preguntar, recordando el encuentro de Felipe con el etíope en Hechos 8, ¿han sentido alguna vez una dirección específica del Espíritu Santo para ir a una casa o hablarle a una persona en particular ese domingo? Amén.
2: Gloria a Dios. Bueno, ¿verdad? Nosotros continuamente, ¿verdad?, llevamos a cabo esta labor del evangelismo, como les comentaba hace un momento, en el mercado rodante que se pone aquí alrededor del templo. Pero también, ¿verdad?, tenemos un día específico en el cual, pues, salimos de casa en casa, ¿verdad?, a llevarles la palabra de Dios. Y sí, ¿verdad?, Dios a veces nos guía, nos indica, ¿verdad?, y que tenemos que compartir la palabra, ¿verdad? Hace algunos días, algunas semanas, ¿verdad?, Dios me llevaba y me guiaba al hogar de una persona, ¿verdad?, y pues yo decía, si saldrá o no saldrá, ¿verdad?, amén, porque esta es la incertidumbre de uno, ¿verdad?, uno sale, ¿verdad?, y sabemos que solamente Dios es el que toca los corazones y las personas.
0: Amén.
2: Entonces pudimos ver que Dios está detrás de todas las cosas, y vimos que como esa persona en quien yo había sentido en mi corazón poder compartirle, poder invitarle, pues salió en esos momentos, ¿verdad? Y yo dije, Señor, gracias, porque pues realmente tú eres el que pone el querer como el hacer por tu buena voluntad.
0: Amén.
2: Y sabemos que es una grande bendición, ¿verdad? Y eso nos anima y les animamos también a los que escuchan, ¿verdad?, que ustedes también pueden pues participar de esta grande labor, ¿verdad?, que es compartir el mensaje del Evangelio de la Palabra de Dios y anunciar el Evangelio de nuestro Señor y Salvador Jesucristo.
1: Amén, así es. Así como les compartí a mi esposo, también yo he tenido experiencias, hermanos, y radioescuchas, que cuando nosotros nos dejamos guiar a través del Espíritu Santo, ¿verdad?, en hacer aquello que pone en nuestro corazón, es una satisfacción para nosotros, ¿verdad? Porque a veces nosotros, a lo mejor por el miedo, no lo hacemos, o nos hemos quedado, ¿verdad?, con esa cohibición en nuestra vida, pero cuando lo hacemos, realmente Dios bendice nuestra vida y también bendice la vida de la persona que nos está guiando a hablarle.
0: Amén, sí, es verdad. Y impresiona mucho, ¿verdad?, cuando por parte de Dios se siente, ¿verdad?, que Él te dirige hacia alguien, porque Dios es un Dios vivo, ¿verdad? Dios, el Espíritu Santo todavía toca los corazones, todavía habla y Él nunca se equivoca, ¿verdad? Él siempre sabe quién está la necesidad de poder, de que en ese momento la persona está viviendo. Amén. Y por última pregunta, nos queremos enfocar en esa perseverancia. En Gálatas 6:9 se nos insta a no cansarnos de hacer el bien porque a su tiempo segaremos. ¿Qué promesas bíblicas son las que más atesoran cuando el cansancio físico empieza a pesar?
1: Amén. Bueno, cuando según ver el versículo, nosotros nos aferramos a la fe.
0: Amén.
1: A la seguridad, a la confianza, ¿verdad? A la constancia que nos da Dios, ¿verdad? A través de su palabra, a través de sus promesas. Entonces yo en esta mañana quiero compartir un versículo de la palabra en el Salmo 126:5, que dice: los que sembraron con lágrimas, con regocijo segarán. Amén. Amén. Es Amén. Una promesa, ¿verdad? Y a veces también nosotros clamamos en el altar por esas almas. Y nosotros, al saber que hay almas perdidas y que nos necesitan, como así también nosotros estábamos un día, pues nos da el motivo, ¿verdad?, para salir adelante.
0: Sí, amén.
1: ¿Verdad?
2: Amén. Amén. Como comentaba mi esposa, ¿verdad?, y de que nos da la seguridad y la confianza, ¿verdad?, porque sabemos que el Señor Jesucristo, ¿verdad?, ha prometido estar con nosotros todos los días hasta el fin, ¿verdad? Y eso, cuando viene la lucha, la prueba, la necesidad, ¿verdad?, pues nos apoyamos en la fe, ¿verdad?, que tenemos en Cristo Jesús, y su Espíritu nos ayuda, ¿verdad?, para poder seguir y continuar hacia adelante. Pues también la esperanza, nos da esperanza para recordar las promesas, ¿verdad?, que es en nosotros. Dice que Dios en su palabra, viendo la fidelidad de Dios, ¿verdad?, como Dios es fiel en su palabra, ¿verdad?, solamente pues nos manda que nos esforcemos y seamos valientes, ¿verdad? Hay veces que pues en nuestro diario caminar, ¿verdad?, pues somos personas, somos seres humanos también, y a veces pues a veces también, ¿verdad?, tenemos necesidades, tenemos pues como todas las personas, ¿verdad?, que a veces tenemos enfermedades, a veces pasan algunas cosas, pero gracias a Dios, ¿verdad?, porque Dios no nos ha dejado. Y Amén. Nosotros instamos a la audiencia, ¿verdad?, los que escuchan, pues que Dios es el mismo de ayer, de hoy, de siempre.
0: Amén. Y bueno, como cierre, mis queridos hermanos y los que nos escuchan, pues queremos hacer una invitación, ¿verdad?, a asistir a esos evangelismos. A lo mejor si usted se le complica, ¿verdad?, venir, a lo mejor vive lejos, ¿verdad?, hasta acá no va a poder venir, pero sí queremos invitarlos a que a esas personas que a lo mejor reconocen que están un poquito lejos de Dios o que necesitan de Dios. Bueno, hay muchas personas, ¿verdad?, todavía se ven grupos, bueno, no muchos, pero todavía vemos ciertos grupos de personas cristianas que se evangelizan en las calles. Y bueno, ¿cómo les podríamos invitar a que sin vergüenza, sin pena, se acerquen a ellos, ¿verdad?, sin importar la condición en la que se encuentren? Porque a veces vemos en las calles que, pues sí, de lejos como que miran, como que a quién le pregunto, como que sí estaría bien, porque es algo que a lo mejor no es muy común, no es algo muy normal que te acerques a una persona que a final de cuentas es alguien extraño, a externarle tus necesidades, tu padecer, pero pues eso el Señor lo está poniendo en el corazón de esa persona. ¿Cómo les podemos invitar a que la gente, ¿verdad?, que nos escucha, puedan asistir a esos evangelismos?
2: Amén. Bueno, ¿verdad?, les invitamos, ¿verdad?, sabiendo que pues Dios es fiel en su palabra, ¿verdad? Nosotros allí estamos domingo con domingo aquí en el área del mercadito, A las 8:50 a.m., ¿verdad? Cada mañana, ¿verdad? Estamos dando inicio allí a nuestro culto de, pues es un devocional, ¿verdad? Compartiéndoles lo que Dios puede hacer con sus vidas. Si usted, como dice nuestra hermana, si usted tiene alguna necesidad, ha tenido alguna preocupación, alguna dificultad, alguna enfermedad, pues estamos haciendo la oración también, ¿verdad? Allí en ese lugar. Acérquese con confianza, ¿verdad? Nosotros realmente somos personas como ustedes también, amén, con mismas necesidades, con mismas preocupaciones, pero tenemos un Dios grande y poderoso. Tenemos un Dios que escucha, tenemos un Dios que resucitó entre los muertos y que el a cual nosotros servimos. Y sabemos que así como Él está con nosotros, Él también quiere que usted reciba la bendición. Amén. Él también quiere que usted se acerque a Él y que también reciba la palabra. Y también les invitamos, ¿verdad?, para que pues nos acompañen en nuestros cultos evangelísticos aquí en el Templo Israel, ¿verdad?, en la calle Poncitlán número 107, que se da inicio, ¿verdad?, a los cultos de nuestras reuniones a las 10:20 a.m. cada domingo, ¿verdad? Y pues bueno, ahorita estamos en este servicio y Dios les bendiga.
0: Amén. Y nuestra hermana Meli nos podría apoyar. También me gustaría que motive algún comentario que pueda hacer para motivar a los hermanos que también nos escuchan, porque hay gente que va dirigiéndose a su iglesia, bueno, a motivarles al pueblo de Dios hoy en día a seguir evangelizando en las calles, ¿verdad? Que eso no se pierda, la costumbre.
1: Amén, así es, que no se pierda, ¿verdad? Porque sabemos que esa es la labor que nosotros tenemos como creyentes, ¿verdad? Como hijos de Dios. Sabemos que nosotros tenemos que tener el amor a las almas, así como un día también nos tuvieron a nosotros, ¿verdad?
0: Sí, amén.
1: El amor para que nosotros, nuestra vida fuese salva, así también nosotros, hermanos. Les animamos a todo el pueblo de Dios que nos escucha, ¿verdad? A través de esta sintonía, que sigamos adelante, porque tenemos mucho pueblo, ¿verdad? Para salvar. Amén.
0: Sí, amén.
1: Y hay muchas almas que nos necesitan.
0: Amén. Bueno, y por último ya nuestro hermano Jorge, si nos puede apoyar a hacer una oración por el cierre de esta pequeña entrevista y por orar por la gente, ¿verdad? De esas almas que todavía no vienen a los pies de Cristo, amén.
2: Amén. Bueno, amados oyentes, ¿verdad? Ustedes que están ahí en esta radio escuchando a través de esta sintonía, ¿verdad? Si tiene alguna necesidad, alguna petición, vamos a estar haciendo una oración por usted, ¿verdad? Solamente tiene que creer. La Biblia dice que para el que cree todo le es posible, amén. Y la Biblia dice que el que pide, recibe. Vamos a orar ahorita en esta mañana. Si usted tiene alguna enfermedad, solamente crea y Dios le va a ayudar. Dios le puede sanar. Amado Dios, en esta mañana te damos gracias porque tú eres bueno, Señor, en este día, Padre. Mira, Señor, tú conoces las necesidades, Señor, de cada radio oyente, de cada radio escucha, Señor, que se encuentra ahí, Señor, quizás en algún hospital, quizás en alguna cárcel, quizás en alguna situación complicada y difícil. Pero sabemos que para ti no hay nada imposible, Dios mío. En esta mañana, Señor, te rogamos que tú extiendas tu mano de poder, de amor y misericordia, Señor, y sanes al que está enfermo, Dios mío, y libertes a aquel que se encuentra en una situación complicada, Padre. Aquel que necesita de ti, Señor, extiende tu mano allí donde se encuentre, Padre, y dale su salud y dale su salvación, Señor. En esta mañana, Padre, te damos la gloria a ti para siempre, en el nombre de nuestro Señor y Salvador Jesucristo. Amén.
0: Amén. Gloria a Dios, pues muchas gracias mis hermanos, agradeciéndoles por este tiempo. Y iniciamos con el culto general en vivo. Y bueno, invitándoles también a que sigan llamándonos a la línea de oración. Si usted escucha a lo mejor que esa línea está ocupada, pues es porque solo tenemos en este momento una. Así que no se canse de seguir llamándonos. Y le comparto la línea, es 81-83-41-10-25. Así que llámenos y bueno, si tiene también, busca un lugar en donde congregarse, también puede bien lo hacer en nuestra iglesia de Apodaca, o bien también tenemos otra iglesia en Solidaridad. En Apodaca es calle Poncitlán, número 107, Colonia Noria Sur, justo enfrente del DIF La Noria. O si también desea acompañarnos en nuestra iglesia de Solidaridad, bien lo puede hacer también. En este momento en vía Facebook va a estar viendo usted la ubicación de la calle de Solidaridad, amén. Así que déjeme se lo comparto. Listo. Es Camino del Pastizal, Colonia Puerta del Sol, en la Alianza Monterrey. Es Cruz, amén. Camino del Pastizal, Cruz con Puerta del Sol. la alianza. Amén. Ahí también hay culto. Si el día de hoy no alcanzó a asistir en la mañana, está buscando algún lugar en donde congregarse, bueno, hoy en día a las 6:30 de la tarde empieza nuestro culto general en la iglesia de solidaridad. Amén. Así que usted tiene un lugar ahí para usted, para su familia, y es bienvenido. Así que vamos a iniciar con este culto en vivo. Quédese, escuche la alabanza, sea ministrado por el Señor y prepare su corazón para la palabra. Amén. Que el Señor les bendiga.

0: ¿Quién vive, hermanos?
1: Cristo.
0: Y a su nombre, Cristo viene. ¡Maranata! Bendito sea el Señor. Su palabra es fiel y verdadera. Él dijo que en los problemas, las circunstancias, la enfermedad, Él iba a estar todos los días con nosotros hasta el fin del mundo. Bendito sea el Señor. Por eso, amado hermano, amada hermana, dese la libertad para alabarle al Señor, para que Él pueda tocarnos con su mano, para que Él pueda tocarnos con su gracia. Alabado sea el Señor. Dele palmas de alabanza y seguimos alabando al Señor. Aleluya. Gloria a Dios.

Gloria a Dios, aleluya, amén. Gloria a Dios, dele palmas de alabanza al Cristo de la gloria. Alabado sea su santo nombre. El salmista David decía: cantad alegres a Jehová, habitantes de toda la tierra. También dicen los salmos: alma mía, alaba a Jehová. Y todo lo que respire, alabe a Jehová. Más palmas de alabanza y seguimos con un canto más. Alabado sea el Señor. Aleluya.

gloria por los siglos de los siglos. Amén, amén y amén. Gloria a Dios. Gloria a Dios. Qué bueno, amén, hermanos, que el Señor nos concede, nos da la bendición de poder alabarle, amén, de poder gozarnos cantándole alabanzas a Él. Gloria a Dios. Bien, hermano, ocupe su lugar. Voy a dar los anuncios y vaya preparando su ofrenda, sus diezmos, amén. Porque después de los anuncios estaremos pasando a recogernos, a depositar nuestras ofrendas y nuestros diezmos, hermanos. El lunes 11 de mayo tenemos el lunes de victoria en la Macroplaza a las 7:15. Ahí están los hermanos reunidos para predicar la palabra, para cantar alabanzas. Estamos todos invitados a venir a apoyar este evangelismo. Sea la palabra de Dios, ir por todo el mundo y predicar el evangelio a toda criatura. Amén. Todos estamos invitados mañana, lunes, a las 7:15 de la tarde. Martes 12 de mayo tenemos un culto general, un culto bonito. Sabemos que son cultos bonitos, preciosos, de bendición. Pero desde las 6 de la tarde, hermanos, está abierto el templo para que se vengan a orar un momento, ¿verdad? Si están tomando clases con el pastor, con la pastorita, pues no sé si se vaya a ver, pero usted venga ese temprano a las 6 a orar, amén. Es el martes 12, hermanos. El jueves 14 de mayo tenemos culto de varones. Culto de varones, están todos invitados. Vénganse, hermanos, a gozarnos, amén. A alabar a Dios, a escuchar palabra de Dios. Vamos a gozarnos, a bendecir el nombre de Cristo juntamente. Todos los varones estamos invitados. Jueves 14 de mayo a las 8 de la noche. El viernes no hay culto de jóvenes, hermano Héctor. No hay culto de jóvenes, amén. No, no hay culto de jóvenes el viernes. El domingo 17 de mayo, hermano, tenemos oración a las 8, como hoy. Evangelismo a las 8:50. Escuela dominical a las 9:20. Y el culto general a las 10:20. Un culto precioso, amén. Vaya programándose para venirnos de tempranito, hermanos, a orar. Tenemos mucha necesidad, la iglesia tiene mucha necesidad. Hay gente enferma, hay gente, hermanos, con necesidades, amén. Entonces, la oración es lo que nos abre las puertas a todo eso, amén. La oración desde las 8 de la mañana, el domingo. Dice, avisos generales, confraternidad de damas, sábado 30 de mayo a las 5:30 en la Alameda. Sábado 30 de mayo, hermanos, programas también, hermanitas, todas hermanas están invitadas a ir a la Alameda. Ahí se goza. La semana pasada les comentaba que son las fiestas de nosotros, amén. Son las fiestas de los varones cuando hay confraternidad, son las fiestas de los jóvenes cuando hay confraternidad, son las fiestas de las damas, amén. Entonces todas las hermanas están invitadas para el próximo sábado 30 de mayo en el templo de la Alameda. Y está la convocatoria para los hermanos, para el hospedaje de los hermanos que vienen de Chile, los pastores que vienen de Chile, para que se vayan apuntando, hermanos. Vienen varios hermanos, varias familias, amén. Entonces, los hermanos que sean gustosos en hospedar, presentarse con el pastor, nuestro pastor, con nuestra pastorita, y los estarán apuntando, hermanos. El 21 de mayo estamos anunciando de una vez para que se vaya programando los hermanos, la iglesia, hay evangelismo en el hospital materno infantil a las 9 de la noche, amén. Sábado, el jueves 21 de mayo a las 9 de la noche, evangelismo en el hospital materno infantil. Igual, estamos todos invitados, los que podamos apoyar a nuestro hermano Berto y su esposa, que son los encargados del evangelismo. Acerquémonos con el hermano y con la hermana, amén. Y también vamos a apoyar ahí personalmente, hermanos, también. Y pues es todo, hermanos, es todos los anuncios de para esta semana. Prográmese para la confraternidad de damas, prográmese para el evangelismo en el hospital y prográmese para el jueves también, culto de varones, amén. Póngase de pie, vamos a depositar nuestras ofrendas, nuestros diezmos, recordando siempre que Dios bendice a la hora alegre, amén. Recordando siempre que Dios no se queda con nada, Él siempre nos da 100 por 1, amén. Usted ofrende con todo su corazón, usted déjele todo a Dios, Dios se encargará de suplirle todas sus necesidades, amén. Tenemos que apoyar la obra, tenemos que poner en el hombro a nuestro pastor para que la obra siga adelante. Muchas cosas se pagan, se paga televisión, se paga radio, usted lo sabe, hermanos. Vamos a apoyar en esta tarde, en este mediodía, la obra del Señor, contando unos alabanzas, hermano Héctor, para que el pueblo, la iglesia, pase gozoso, contento, a diezmar y a ofrendar en esta hora.

Gloria a Dios, gloria al Señor, gloria a Cristo. Dios bendiga a toda la iglesia, hermanos, que ha podido reunirse y poder estar ofrendando. Vamos a ir a la Biblia, hermanos, en el libro de Mateo. El libro de Mateo. Vamos a ir al capítulo número 16. Vamos a leer, hermanos, del versículo 13 al versículo 19. Gloria al Señor. ¿Lo tienen, hermanos? Vamos a leer entonces la Biblia. Dice la palabra del Señor: en el nombre del Padre, del Hijo y del Espíritu Santo. Viniendo Jesús a la región de Cesarea de Filipo, preguntó a sus discípulos, diciendo: ¿quién dicen los hombres que es el Hijo del Hombre? Ellos dijeron: unos Juan el Bautista, otros Elías, y otros Jeremías, o alguno de los profetas. Él les dijo: ¿y vosotros, quién decís que soy yo? Respondiendo Simón Pedro dijo: tú eres el Cristo, el Hijo del Dios viviente. Entonces le respondió Jesús: bienaventurado eres, Simón, hijo de Jonás, porque no te lo reveló carne ni sangre, sino mi Padre que está en los cielos. Y yo también te digo que tú eres Pedro, y sobre esta roca edificaré mi iglesia, y las puertas del Hades no prevalecerán contra ella. Y a ti te daré las llaves del reino de los cielos, y todo lo que atares en la tierra será atado en los cielos, y todo lo que desatares en la tierra será desatado en los cielos. Gracias, Dios, por tu palabra siempre viva, Señor, por tu palabra que es verdad, que es real. Te pido, Señor, que me ayudes a poder entregar tu palabra, que me ayudes, Señor, a poder entregar el mensaje y ser de bendición para mis hermanos. Te pido me ayudes y ayudes a tu iglesia. Revélanos tu palabra, Señor, haznos entender tu palabra, alimentarnos a través de tu palabra. Por favor, Dios mío, usa nuestras vidas, a los que están en la radio, a los que están, Dios mío, presentes. Toma control de los niños y de los adultos. En el nombre de Jesús. Amén y amén, hermanos. Gloria al Señor. Aleluya. Damos gracias a Dios por su palabra viva, hermanos. Gloria al Señor. Tome su lugar un momento, hermanos. Trataremos de entregar la palabra en esta mañana con la ayuda del Señor. Esta es una de las revelaciones más importantes que vemos, hermano, en la escritura, que hace Pedro, hablando sobre Cristo. Y hay una enseñanza interesante porque habla, hermano, sobre la revelación que el Padre le daba al discípulo, pero también habla, hermano, sobre la responsabilidad que la iglesia tiene en esta tierra, en este mundo. Y para ello, hermano, quiero hablar un poquito de la historia o del contexto de este pasaje, porque está la pregunta: ¿quién dicen los hombres que es el Hijo del Hombre? ¿Quién dicen? Y era importante saber en qué momento o en qué circunstancia el Señor hizo esta pregunta. Y dice que Jesús, hermano, viniendo Jesús a una región que era la región de Cesarea de Filipo, ahí el Señor preguntó. Y es importante qué pasaba en Cesarea de Filipo, o qué era Cesarea de Filipo,
Porque dicen que ahí, hermano, en algún momento fue un centro de adoración naval. Ese lugar, Cesarea de Filipo, era un lugar, hermano, donde abundaba el paganismo, la idolatría, la adoración a muchos dioses o a dioses que creaban o creían ellos, hermano, que podían tener en esas deidades, pues, su bienestar. Era un lugar lleno, hermano, de idolatría a su alrededor. Y ahí fue donde el Señor, hermano, preguntó: ¿y vosotros quién decís que sois? Mire, dice que dentro de la ciudad, hermano, y alrededor de ella había 14 templos, y la ciudad se identificaba con sus dioses, hermano. Dice, una de sus estructuras más hermosas, había un templo, hermano, muy importante. Dice que resplandecía porque estaba forrado de mármol blanco. Había sido construido para la adoración del César. Y Filipo lo había adornado de tal manera que le dio fama en el mundo a ese templo. O sea, la gente quería conocer ese templo resplandeciente de mármol blanco. Cuando Filipo lo había adornado, hermano, de tal manera, pues, que se volvió más sorprendente. Si ya era llamativo, resplandecía. Y dicen que Filipo fue la persona que le cambió el nombre de Pania a Cesarea, a la ciudad del César, hermano, y le incluyó su nombre, Filipo. Entonces le llamaban Cesarea de Filipo, porque ahí era la ciudad donde proclamaban la adoración al César y a otros dioses, hermano, que cada quien elegía a quien él quería. Pero ahí no estaba la adoración al Dios verdadero, hermano. Porque donde hay idolatría, no está el Dios verdadero. Pueden tener muchas formas y muchos nombres, pero no está el Dios verdadero. Qué triste, por ejemplo, hermano, como dicen, yo he escuchado a la gente que dice: no, en cada pueblo hay una virgen diferente. En cada zona, hermano, de nuestro país hay ídolos que la gente adora distintos, pero no está el Dios verdadero. Son muchos distintos, pero no está el Dios verdadero. Así pasaba en Cesarea de Filipo, y en ese contexto, en ese ambiente de idolatría, el Señor Jesús, hermano, preguntó: ¿y qué dicen los hombres que es el Hijo del Hombre? ¿Qué dice la gente de mí? ¿Qué dicen las personas sobre Jesús? Bendito sea el Señor, porque es importante. Y nos vamos a dar cuenta, hermano, que la gente de esos alrededores no insultaban a Jesús. No decían: Jesús es malo, no decían: Jesús es falso, sino que trataban con respeto quizás a la persona de Jesús, pero no tenían la verdad. Porque la Biblia dice, hermano, que unos dijeron que era Juan el Bautista, otros dijeron que era Elías, otros que era Jeremías, otro que era alguno de los profetas. O sea, tenían conceptos, ideas de Jesús, pero no tenían, amado hermano, la verdad del Señor, de quién realmente era Jesucristo. Y nosotros como cristianos tenemos que tener, hermano, la idea, el concepto, la certeza de quién es Jesús para nosotros. Bendito sea el Señor. Y así hay mucha gente, amado hermano, en el mundo que tienen conceptos de Cristo, de Jesús. Pero vamos a ver, hermano, ¿qué dice la gente de ahí, de esos lugares, que decían que era Juan el Bautista? Ahora, hablar de Juan el Bautista, la gente lo tenía como profeta, hermanos. O sea, era un hombre tremendo el siervo Juan el Bautista. Pero Jesús no era Juan el Bautista. Jesús no tenía el espíritu, hermano, de Juan el Bautista. Jesús es más que Juan el Bautista. Y la gente decía, hermano, que era Juan el Bautista. Si nosotros leemos Mateo 14, versículo 1 y 2. En aquel tiempo, Herodes el tetrarca oyó de la fama de Jesús, porque la fama de Jesús, hermano, era grande, y dijo a sus criados: este es Juan el Bautista. Ve, la gente se había corrido el rumor y decían: es Juan el Bautista, él es Juan el Bautista. Dicen que ha resucitado de los muertos. Imagínense, hermano, lo que la gente pensaba. Y dicen: y por eso actúan en él estos poderes. O sea, pensaban, hermano, que Jesús tenía un espíritu que estaba dispuesto al martirio,
al martirio, al amor, hermano, a la fe, a la entrega, que él podía dar su vida, era una especie de un Juan Bautista que era capaz de morir por la verdad, o de hablar la verdad y sufrir por la verdad. Pero así pensaba la gente y decían, es Juan el Bautista, ha resucitado. Hay un espíritu dentro de Jesús, por eso él es Juan el Bautista. Y lo tenían, hermano, de una manera similitudes. ¿Por qué? Porque los dos eran de Dios, porque tenían dones especiales del Señor, porque ellos proclamaban por las calles la palabra del Señor, porque había una preparación al pueblo. Entonces la gente confundida decía, Jesús es Juan el Bautista. Y ellos creían, amado hermano, también, hermano, que Jesucristo, hermano, o el Mesías, en este caso el Mesías, primero vendría, hermano, el Elías. Vendría, hermano, un Elías, vendría, hermano, un hombre que haría una preparación, hermano, un hombre distinto antes de llegar el gran Mesías. Entonces las personas confundidas decían, este es Juan el Bautista. Pero Jesús, hermano, no era Juan el Bautista. Jesús es distinto a Juan el Bautista. Juan el Bautista fue un gran hombre, fue un gran siervo, fue un gran predicador, un hombre valiente, fue un preparador, bendito sea el Señor, del camino, bendito sea su nombre. Pero el mismo Juan dijo, viene uno detrás de mí que es más poderoso que yo. O sea, imagínese, Juan tenía, hermano, autoridad, poder, pero venía uno detrás de él que era más poderoso. Decía, yo os bautizo en agua para arrepentimiento, pero él, hablando de Jesús, os bautizará en el Espíritu Santo y en fuego, decía. Entonces, Juan el Bautista, hermano, no era Jesús, y la gente decía que era Jesús. La Biblia también dice, hermano, que los discípulos dijeron, otros dicen que tú eres Elías. Ni era Juan el Bautista, ni tampoco era Elías. Elías era considerado por los judíos, hermano, el mayor maestro y profeta, hermano, de Israel. Un tremendo hombre. Cualquiera, hermano, pudiera sentirse halagado al decir, él es Elías. Claro. Elías que prepara al pueblo, el Elías que confronta al pueblo de del engaño que están viviendo, el Elías que va contra aquel rey, el que baja el fuego, el que hace muchos milagros. Pero hermano, Jesús no era Elías tampoco. Bendito sea el Señor. Elías fue usado por Dios de una manera poderosa, milagrosa. Incluso algunos decían, así como Elías multiplicó la harina, multiplicó el aceite y dio de alimento a la viuda y a aquel hijo, así es igual, porque Jesús también da alimento a la gente por la multiplicación de los panes. Entonces decían, de seguro que es Elías, porque él es el que multiplica la harina. Él es como Elías, el multiplicador de la harina. Él es el que multiplica los panes. Y la gente decía, es Elías. Pero no, amados hermanos, el Señor tampoco era el Elías que había de venir, bendito sea el Señor. Otros decían, es Jeremías, porque pensaban que Jeremías regresaría antes de la venida del Mesías, que traería el tabernáculo, que traería el arca, que pondría el altar del incienso, y tenían todos esos pensamientos e ideas, hermano. ¿Cuántas veces, hermano, la gente alrededor, incluso dentro de la iglesia, tienen conceptos erróneos de quién es Jesucristo? ¿Verdad? Tenemos ideas erróneas de Jesús por nuestra ignorancia, ¿verdad? Pensamos, hermano, que Jesús, pensamos muchas cosas de Jesús. Una de las más que observamos, hermano, dentro de la iglesia y que la gente a veces le da la espalda al Señor, es cuando sus oraciones, hermano, que ellos piden al Señor, Dios no las contesta como Él cree o como la gente quiere y como Él cree debido, y la gente dice, no me ayudó. Porque piensan que el Señor nos tiene que dar todo lo que nosotros pidamos. Que el Señor tiene que ser el facilitador de todas las cosas, en el sentido, hermano, de situaciones económicas, problemas, las sanidades. ¿Y por qué si yo vengo a la iglesia, por qué me enfermo?
pensamos que no debe de estar nadie enfermo, pero la Biblia habla de hombres que se enfermaban. Hablamos de Job, que se llenó, hermano, de una sarna maligna. Y tenemos conceptos así, erróneos. Gente, hermano, que deja de servir a Dios porque dice, oye, entre más busco a Dios y no me va bien en lo económico, perdí el trabajo. Y tenemos ideas erróneas, hermano. ¿Se acuerda cuando la gente, hermano, en los tiempos de Jesús venía a Dios solamente por los panes y los peces? Claro, porque Dios conoce nuestro corazón. Nosotros no vamos a decir, no, usted busca a Dios por panes y peces. Pero Dios sabe si lo buscamos por panes y peces. Él sabe si solamente estamos aquí porque estamos buscando un favor de Dios. Y claro que Dios hace favores. Y claro que Dios ayuda, hermanos. Y claro que Dios tenemos la posibilidad, porque Él nos dice, pide para que recibas. Claro que le podemos pedir, hermano. Pero eso no significa que solo eso sea Jesús. Jesús es más que Él hiciera un milagro esta mañana. Que queremos el milagro, lo queremos. Que queremos la sanidad, la anhelamos. Y queremos un mejor vivir, claro que lo deseamos. Pero siempre hay que decir, según la voluntad de Dios. Imagínense que Dios nos dé lo que queremos y nos desviemos. Porque Dios, antes, como lo hablábamos el domingo pasado de Jonás, hermano, Dios buscará nuestra salvación aunque nos tenga que tirar al mar. Aunque tenga que estremecer la barca, aunque tenga que tragarnos la ballena, el Señor lo va a hacer con tal de despertar nuestra conciencia, de despertar nuestra mente dormida, como Jonás, porque dice, y me acordé de Dios en mi aflicción, cuando mi alma desfallecía. Entonces hay cosas que Dios, hermano, las va a permitir y no nos va a dar lo que necesitamos, porque hay cosas que nos harían daño a nosotros. Entonces, Dios es más, hermano, que buscar la sanidad. Si es que estamos buscando solo sanidad, sí es sanador, pero es más que eso el Señor. Entonces tenemos conceptos a veces errados de esta manera, hermanos, comparado con lo que pasaban en aquellos tiempos. Y otros dicen que algunos de los profetas, porque decían que Jesús era un gran profeta que había sido enviado para ese tiempo, hermano. Decían que un espíritu de un gran profeta estaba sobre Jesús y por eso podía obrar esas palabras, esa sabiduría, hermano. Podía ser, amado hermano, esos milagros. Entonces tenían esas falsas confesiones. Ellos podían decir, es un gran maestro, pero Jesús era más que un maestro. Mucha gente toman a Jesús, hermano, como un maestro, como un hombre bueno. Por ejemplo, los testigos de Jehová, ellos creen en Jesús en cosas, pero no creen que Jesús es el Hijo de Dios, no creen que Jesús es Dios, no creen en la Deidad de Cristo, no creen ellos. Y dicen, buen maestro, un hombre sabio, sí, son palabras bonitas, pero no, eso, Jesús es más que eso, hermano. Y nosotros lo tenemos que entender, que Jesús es Dios. La Biblia dice, en el mundo estaba y el mundo por él fue hecho, pero el mundo no le conoció. Juan capítulo 1 verso número 10, el mundo no le conoció, hermano. Estuvo con los suyos, lo buscaban, lo perseguían. Había algunos, claro, había unos que decían, tú eres el Elías, pero había otros que decían, tú eres el bebedor. Y lo perseguían al Señor Jesucristo. Le decían que estaba lleno de demonios, que era un blasfemo al Señor Jesús. Imagínense, hermano, la ignorancia y la ceguera que estaba sobre la vista de tantas personas en el ayer. Pero hoy también estas cosas a veces ocurren, hermano. Tenemos que tener cuidado y que Dios siempre unja nuestros ojos con colirio para poder ver, bendito sea el Señor. Aquella iglesia, hermano, estaba sin Cristo y decían que lo tenían todo. Y estaban sin Cristo. Apocalipsis 3, de la iglesia de la Odisea, del 14 al 20 y tanto. Y estaban sin Cristo, ¿por qué? Porque estaban ciegos. Dios decía, lo tenemos todo, estamos enriquecidos. Y el Señor decía, y estoy fuera. Porque tenían un concepto equivocado. Ellos pensaban que tener, hermano, era tener a Dios. Tener recursos era tener la vida eterna. Y no, bendito sea el Señor, hermano, era diferente.
Era distinto tener a Cristo, era tenerlo todo, y había que perder todo lo que se consideraba por ganancia para ganar al Cristo maravilloso, hermano. Aquel que pierda su vida por causa de mí la hallará, bendito sea el Señor. ¿Cuántos alaban a Dios, hermanos? Porque la iglesia estaba equivocada, porque Jesús estaba fuera del templo y estaban vacíos, decía el Señor, los veo ciegos, desde acá afuera se ven ciegos, Les decía el Señor, desde acá afuera los veo desnudos, desde acá afuera los veo miserables, desde acá afuera los veo como desventurados, como unos pobres. Desde acá afuera se ve distinto, y allá adentro decían, estamos bien. Bendito sea el Señor. Y el Señor les dijo, les aconsejo que compren colirio, compren el ungüento y pónganselo en los ojos para que vean. Bendito sea el Señor. Hay que saber ver bien. Hay que ver a Jesucristo, hermano. La gente dice, aquí estoy bien, estoy bendecido, y tiene un mes que no ora. ¿Cómo están bien, bien bendecido, y tiene como un mes que no va al culto? ¿Cómo están bien y tiene, hermano, está en medio del pecado del mundo? Porque ven la bendición, a Jesús distinto. Dios tiene que estar en nuestro corazón, hermano. Dios tiene que ser el dueño, el Señor. La Biblia dice, buscad primeramente, ¿a quién, hermanos? Al Señor, hermano, a su justicia, a su verdad, y todo lo demás vendrá por añadidura. Buscad a Dios mientras pueda ser hallado, hermano. Busquemos a Dios, hermano. Amemos a Dios, hermano. Vayamos a la Biblia, mis hermanos. Alabemos al Señor con el corazón, mis hermanos. Humillemos el corazón. Bendito sea el Señor. Él es todo. ¿Qué dicen los hombres? Que es el Hijo del Hombre. ¿Qué dice la gente? ¿Qué dicen los hermanos? ¿Qué es Jesús? ¿Qué dice el pueblo de Dios? Bendito sea el Señor. Es tremendo, hermano, cuando nos damos cuenta que vemos de una manera distinta a Jesús. La Biblia dice en 1 Juan 2:22, dice, ¿quién es el mentiroso sino el que niega que Jesús es el Cristo? Este es anticristo, el que niega al Padre y al Hijo. Porque no hay que negar al Padre, ni al Hijo, ni al Espíritu Santo. Y estos tres son uno. Y hay gente, hermano, que dice, yo honro al Padre, pero honro al Padre, pero niego al Hijo. Y hay gente que honra al Hijo, pero niegan al Padre. Y aquí la Biblia es clara, hermano. Y digo, ¿qué Biblia tendrán? Porque aquí dice, el que niega al Padre y al Hijo, ese es anticristo. Porque nosotros tenemos un Padre, hermano, y nos dio al Hijo. Porque de tal manera amó Dios al mundo, ¿verdad? El Padre, que dio a su Hijo, ¿verdad, hermanos? Entonces, el Padre y el Hijo. Dice, todo aquel que niega al Hijo, tampoco tiene al Padre. Gloria sea el Señor. Nosotros no negamos al Hijo. Lo amamos al Hijo, tenemos al Padre. El que confiesa al Hijo tiene también al Padre. Gloria al Señor. Es muy claro, hermano. Tenemos al Hijo, gracias Padre por el Hijo. Gloria al Señor, porque Dios nos amó, nos dio al Hijo, a Jesucristo. Y el Hijo está sentado a la diestra. ¿De quién? Del Padre. ¿Cuántos alaban al Señor? Hay gente que no lo entiende, usted lo entiende y dice, del Padre, pues sí. Nazquí gente, cuénteselo, hermano, a los testigos, no lo van a entender. Entonces es importante que nosotros comprendamos quién es Jesús, que es el Señor. Yo me acuerdo, hermano, y lo digo con tristeza, porque son cosas que pasan. Unos familiares, en algún momento, hace muchos años atrás en el templo chico, unos familiares de mi papá que llegaron a la iglesia con mucha necesidad. Y empezaron a ir y iban a los cultos, nosotros contentos, hermano, porque estaban los cultos, iban los miércoles, desde lejos, hermano, la Azteca, creo, hasta Solidaridad, los miércoles. Usted dice el domingo, bueno, el domingo probablemente, pero los miércoles, los domingos asistiendo. Y de repente, ¿cuál fue, hermano, su piedra de tropiezo, su stop, su semáforo en rojo, que le llegó el recibo de luz muy alto?
y no podía pagarlo. Y decía, no, pero ¿cómo? ¿Pero por qué? ¿Dónde está Dios? ¿Por qué Jesús no me ayudó? Hermano, y nunca lo sacamos de ese error. No pudimos. Y ahí se quedó. O sea, ¿por qué Dios no me ayudó? Yo pensé que Dios me iba a ayudar. Yo pensé que Dios me iba a proveer. Yo pensé que Dios me iba a suplir. Y así mucha gente que viene, hermano, que entendemos que solamente Jesucristo está para llenarnos el bolsillo cuando lo traemos vacío. Bendito sea el nombre del Señor. Pero hay que aprender. Por eso la Biblia no. Yo sé que es difícil, hermano. Yo sé que es difícil. Por eso hasta el corito que se hizo, ¿no? Qué bonito es alabar a Dios cuando las cosas marchan bien. Qué bueno es. Claro, porque es la historia de quién. De todos. Pero cuando está todo en contra, bueno, dice, yo lo alabo desde mi quebranto. Pero es difícil alabar a Dios cuando está sano, todos lo pueden hacer. Bueno, no es verdad. Hay gente que ni sano alaban a Dios. Son como calaveras, son como muertos. La Biblia dice, todo lo que respira el ave Jehová, dice, todo lo sano, dice, todo lo que respira el ave Jehová. O sea, los vivos hay que alabar a Dios, hermano. Pero sabe, hermano, hay gente que cuando están bien las cosas, alaban a Dios, pero que no marchen contra algo, porque ese día, hermano, se nos acaba las fuerzas, la energía, el gozo, no vamos al culto, y se cerramos la Biblia, hermano, casi renunciamos al Evangelio. Entonces eso se vuelve Dios para ti. Eso se vuelve tu Cristo, hermano. Cristo que te tiene que dar todo, ¿no? Y Cristo está por arriba de todo. ¿Cómo, hermano, la vida de los discípulos apóstoles daban su vida, hermano? Daban su vida. Decía Pablo, todo lo tengo por basura para ganar a Cristo. Por eso hay que pedir a Dios dentro de nuestra oración, aparte de decir, Señor, sáname, ¿verdad? Bendíceme, Señor. Provéeme, cuídame, guárdame, Señor. No solamente decimos guárdame, también decimos guarda a mi papá, guarda a mi mamá. Puras cosas de dame. Pero sabe que de repente hay que pedirle al Señor, Señor, ayúdame a quitar el supervalor que le doy a la vida propia, al ego. Porque cuando nosotros entregamos nuestra vida por causa de Él, la hallamos. Pero cuando la guardamos, la queremos salvar, la perdemos. No sé si me expliqué. Porque cuando le damos un supervalor a esto, hermano, a esto terrenal, carnal, cualquier cosa nos puede hacer desviar. Sí. Dale valor a las cosas materiales. El día que pierdas el carro, vas a renegar de Cristo. ¿Entiende? Por eso el Señor cuando dice, el que ama más a padre, a madre, a hijo, a hija, no es digno de mí. Y uno dice, ¿pero cómo? El que no aborrece, dice la Biblia, hay que odiar. No hay que odiar, es amar menos. Tres pentecostales en esta iglesia. Gloria sea al Señor. O alguien no entiende y dice, pastor, es dura, es tu palabra, Señor. Es que son cosas reales, hermano. Son cosas reales. Claro, ¿por qué le digo? Porque he experimentado cosas. De que cuando está un valor agregado mayor a nuestro cuerpo, a nuestra salud, a nuestra vida, a nuestro porvenir, a nuestro sustento, el día que es tocado, entonces tú puedes ser capaz de darle la espalda a Dios y de írsete el gozo, hermano, a los zapatos. Perder el gozo, la alegría, hasta el deseo de servir a Dios. Entonces, ¿quién es Cristo? ¿Qué dicen los hombres que es Cristo? Gloria a Dios. Ya los discípulos respondieron, hermano, respondieron, cada quien dijo, bueno, unos dicen esto, y allá decía, yo escuché que decían que eras como Juan el Bautista, yo escuché que decían que eras como un Elías, y el Señor dijo, bueno, ya, me dijeron muchas cosas, pero ahora, ¿quién dicen vosotros que soy yo? Directo, hermano, al grano, el Señor no anda con cosas, ya, está bien. A la gente adorará a sus dioses, tendrán sus ídolos, aquí en Cesarea de Filipo ustedes saben cómo son, pero ¿y ustedes? Y esa es la pregunta, hermano, ¿y vosotros quién decís que soy yo? Déjeme checar algo. ¿Y vosotros quién decís que soy yo? ¿Qué dices de mí? ¿Quién soy para ti? ¿Qué soy para ti? ¿Quién soy? ¿Qué es lo que hay en tu corazón para de ti
para que tú me digas a mí. Y dice la Biblia que Pedro fue el que respondió y él dijo: tú eres el Cristo.

hermano. Usted puede leer en Mateo capítulo 1, versículo número 16, cuando dice la Escritura: y Jacob engendró a José, marido de María, de la cual nació Jesús, llamado ¿qué? El Cristo. Entonces, el Cristo, hermano, estamos hablando de el ungido. Y el Cristo es la palabra griega, el Mesías es lo mismo, el ungido, el Cristo, palabra hebrea. Tú eres el Cristo, el Hijo del Dios viviente. Él es el ungido, hermano. Por eso hay que tener cuidado cuando la gente, solamente digo un paréntesis, no lo estudié ni ahorita se me vino a la mente, tener cuidado cuando dicen, es el ungido de Dios. Tengan cuidado con ese tipo de cosas, hermano. Porque dice la Biblia, muchos, cuando dice la Escritura de los falsos maestros, dice, falsos cristos, dirán, yo soy el Cristo, ¿verdad? Y muchos serán, ¿qué? Engañados. Y cuando dice, vendrán muchos falsos cristos, o sea, muchos ungidos falsos. ¿Y cómo se llaman hoy, hermano, los super ungidos, ¿no? Los apóstoles, los super apóstoles. Los que ahorita están en las iglesias de la prosperidad compartiendo un tema de dinero, de prosperidad, de riquezas, de muchas cosas, amados hermanos. De cosas sobrenaturales y hablan muchos temas y ellos se dicen son los ungidos y cosas así. Y yo entiendo la palabra y el concepto, pero hay que tener cuidado cuando nosotros, hermanos, usamos. Mire, basta con el pastor, para que no, la ungida, el ungido, para que, o sea, el Cristo es el ungido, Él es el Señor. Sí, los reyes eran ungidos, sí entiendo y entiendo el concepto y decimos Señor úngeme y si te unge eres ungido, pues sí entiendo hermano, pero hay que tener cuidado porque hemos llevado las cosas a los extremos y empezamos hermano a idolatrar a la gente, el ungido y no toquen al ungido, ¿verdad? Esas frases, ¿verdad? No toquen al ungido, la gente hermano, la gente se cree mayor que Cristo, hay predicadores que se sienten, hay que ponerles alfombra roja. Son siervos como todos, ¿verdad, hermano? Personas como todos. Aquí todos nos hemos de tratar con amor, con respeto. Se respetan las autoridades, se respetan los líderes, pero se respetan a los hermanos. Bendito sea el Señor. Pero tengamos cuidado, hermano, con eso del ungido, porque la gente después lo malinterpretamos. No, ese es el ungido. No, no, no le hables, es el ungido. ¿Cómo? Si el Señor Jesús, dice la Biblia, que el ciego le decía, Jesús, hijo de David. ¿Me entiende, hermano? No, sí, no sé chiflar, pero me imagino cosas así. Ten misericordia de mí. ¡Aleluya! Sé que estás pasando, no te veo, pero aquí estoy porque he escuchado que tú sanas. Si puedes, sáname. Haz que yo vaya hacia ti, bendito sea el Señor. Hermano, y decían, no molesten al maestro, al ungido, no. Y el Señor decía, a ver, guarden silencio, ahí hay alguien que necesita, dile que venga. Y lo trajeron y lo sanó. Jesús es el Hijo de Dios, el Hijo de David, bendito sea el Señor. Cristo es extraordinario, hermano. Cristo es extraordinario, bendito sea el nombre del Señor. Él es el ungido, el Mesías, el que había de venir, el profetizado, el que se habló en el Antiguo Testamento, hermano, el que dijo, el Espíritu de Jehová está sobre mí, para liberar, para sanar, para dar vida, para perdonar, para dar esperanza, para hacer luz a las tinieblas. Ese es el Señor Jesucristo, hermano. Pedro, hermano, lo comentó de una manera extraordinaria. Yo no sé ¿qué hubiera dicho yo en ese momento? Ahora, ellos tenían una idea, habían oído a Cristo, tenían cercanía con Dios porque Jesús era Dios. No sé, hermano, cuántos milagros habrá visto, hermano Pedro. Vio muchas cosas, oyó muchas cosas, pero también había otro, había un momento, hermano, donde como en Cesarea de Filipo que decían, no es el Mesías, es un Jeremías. Y entonces había muchas cosas que podían revolver, pero había otro testimonio que Cristo le daba a sus discípulos. Pero qué podía decir? No sé qué hubiéramos dicho nosotros. Pero él dice, tú eres el Cristo, el Hijo del Dios viviente. Y a pesar de que Pedro no entendía todo, hermano, él dijo que Cristo era el Hijo de Dios. Pero aún

0: Cristo ahí todavía no va a la cruz, ni tampoco resucita. Entonces, él tenía un panorama no completo, Pedro. Por eso el Señor dice, te lo reveló mi Padre, no te lo reveló la carne. Te lo reveló mi Padre, bienaventurado eres, porque el Padre te hizo hablar lo que tú hablaste, que yo soy el Cristo, el ungido, el enviado, bendito sea el Señor. Te lo ha revelado mi Padre que está en los cielos. Qué hermoso, amados hermanos. Su confesión fue sincera, hermano. Dios no solamente, hermano, quería, hermano, una confesión, sino Él quiere una fe genuina. Es por eso que mucha gente dice, ¿a poco ya aceptó a Cristo? Ya, o sea, porque dijo, Padre, Padre, Señor, Señor, perdóname. Poco. Es que en parte hay razón, porque no es solamente una confesión, tiene que nacer de la fe. ¿Verdad, hermano? Pero nosotros no podemos pesar eso, o quién vendrá al espíritu de la gente. Pero uno les dirige lo que la Biblia nos enseña. El que confesare con su labio, por eso que hacemos, decirle, confiesa con tu labio que Jesús es el Señor. Como aquel el carcelero, ¿qué tengo que hacer para ser salvo? Cree en el Señor Jesucristo y serás salvo tú y tu casa. Uno no sabe meter la mente de la gente. Después uno ve frutos, ¿verdad? De los cambios, de la transformación, de la vida que Dios da. Entonces, hermano, Dios no solamente quiere una confesión. Yo sé que hay cosas que a veces nosotros decimos, hermano, y anhelamos, deseamos, confesamos, es verdad, hermano, pero tiene que venir de una verdadera fe, de algo sincero, algo genuino. Y eso es lo que hay que pedirle a Dios, Señor, ayúdame. No es solamente decirle, Señor, tú sabes que te amo con todo el corazón, con todo el alma y con toda la mente, porque así lo dice tu palabra. Sí, eso es, tú estás diciendo, estás repitiendo algo como cualquiera lo puede repetir. Pero tiene que nacer de acá. Y a veces nos cuesta quizás amar a Dios. No es que no queramos amarlo, me imagino yo que todos lo amamos, pero a veces nuestro amor, como aquella iglesia, hermano, se enfría. Y Dios quiere una confesión genuina. Entonces Pedro lo dijo del corazón, y eso es lo que Dios anhela, una verdadera fe, una confesión sincera, hermano, una confianza en Dios, amados hermanos. Le estaba diciendo Pedro, yo creo que tú eres el Mesías. O sea, mire lo que le estaba diciendo, para mí tú no eres cualquier hombre. Eso fue lo que le dijo, tú eres distinto. ¿Se acuerda de Nicodemo? ¿Qué le dijo? A ver, recuérdenme. Maestro, ¿qué más? Porque tú, ¿qué? Tú eres diferente. Las obras que tú haces, tu manera de hablar, tu manera de enseñar, tú eres distinto. Tú no eres como nuestros maestros, tú no eres como nosotros. Nicodemo, hermano, un maestro, le dijo, tú siendo maestro no lo entiendes. Que sabemos que tú has venido de Dios. ¿Se da cuenta, hermano? Lo que estaba diciendo Simón Pedro, estaba diciendo lo mismo. Para mí, Jesús, tú no eres ni un Jeremías, aunque era extraordinario, ni tú eres un Elías, aunque era tremendo, ni tú eres un Juan del Bautista, aunque fue un mártir. Para mí, tú eres distinto a todos los hombres que han pisado la tierra. Para mí, tú eres el ungido de Dios, el Mesías, el que hablaron los profetas del ayer. Hoy aquí está el cumplimiento en ti. Tú eres el Cristo, bendito sea el Señor. Él es el Mesías, bendito sea su nombre. Dele palmas de alabanza, amados hermanos. Tú eres el enviado por Dios. Tú eres el que cumplirá toda la escritura. Eso es lo que Dios quería, hermano. Una fe en su gracia salvadora. Una fe, amado hermano, en que su palabra es viva. Una fe, amado hermano, en que Él es el Señor, en que Él es Dios. Él es Dios. La Biblia dice, cualquiera que me confiese delante de los hombres, yo también le confesaré delante de mi Padre que está en los cielos. Y cualquiera que me niegue delante de los hombres, yo también le negaré delante de mi Padre que está en los cielos. Es tremendo, hermano. No lo neguemos. Porque si le negamos, Él también nos va a negar. ¿Tú eres cristiano? Bueno, acompaño a mi mamá. ¿Tú eres cristiana? Bueno, mi esposo me lleva. No, diga, yo soy cristiano. Creo en Cristo. Le dijeron, hermano, al falso predicador Dante Gebel. Hace muchos años, hermano, yo dije, Dante Gebel no es un pastor, es un pastor falso. No, esto, el hermano, un montón de cosas lo defendían. Y ahora, él mismo, con las entrevistas que le han hecho, él dice, yo no me considero pastor. Entonces, ¿dónde quedaron las ovejas que todo lo defendía? Se lo dije hace 15, 20 años atrás. Que Dante Gebel era un circo, era un chiste. La gente lo defendía. Él dice: yo no me considero un pastor. Le preguntaron del aborto, dice que él no tiene palabras para eso. Le preguntaron del movimiento LGBT, del homosexualismo, y él dice: no, yo creo que en la libertad. ¿Cómo, hermano? No tienen una palabra, no están definidos esa gente, bendito sea el Señor. Y así mucha gente que niega a Cristo. Tú eres cristiano, bueno, voy a una iglesia. Porque ya no se llaman iglesia, ahora ¿cómo se llaman? Como algo de comunidades y ¿cómo se llama? Fraternidad, centros. Son centros de amigos. No son predicadores, son comunicadores. Oye, pastor, hermano, es como la nada. Ser pastor, hermano, casi a mucha gente que le digan pastor es casi una ofensa. Ya no son predicadores, ya no es la iglesia. Bendito sea el Señor. Hay que poner los versículos aquí. ¿Cómo se llama? El centro Esmirna. Ya no es el mensaje a la iglesia de Esmirna, es mensaje a la comunidad de Esmirna. No, la Biblia dice que Dios quiere, no dice la Biblia que Él quiere un centro de comunidad de amigos y sin mancha y sin arruga. Dice que el Señor viene por una iglesia. Entonces vamos rompiendo conceptos. Así que no me. Por eso, hermano, los cantantes modernos como Adrián Romero y todo, ya de repente no. En 5 canciones no le escuchas hablar nunca a Jesús. Desapareció. ¿Por qué desaparecen? Porque ellos dicen: pues les voy a. Yo sé que a los cabritos de la iglesia me van a comprar mis discos. Y también los del mundo les va a gustar. Los católicos. Todos, el mundo, o sea, buenos y malos, todos van a estar ahí. Y por eso hablan de muchas cosas, hermano. De rosas, de banderas, del cielo, de la montaña. Puras cosas así, sin sentido. Nunca aparece Cristo porque no los quieren relacionar con Cristo, con el Evangelio, con la palabra del Señor. Pero Dios es claro, Él sabía que muchos lo iban a negar y dice el Señor: no se preocupen, el que me niegue, yo también lo negaré con mi Padre. Pero aquel que me confiese, yo también delante de mi Padre lo confesaré. Bendito sea el Señor, hermano. Gloria a Dios. Gloria a Dios. Hoy hay hasta iglesias. Hoy hay hasta iglesias que digan: sí, pastor, pero no mencione mucho eso del Espíritu Santo. Son tremenda la gente, hermano. Los líderes están para llorar. Y uno dice: si así está el líder, ¿cómo estará el nuevo? No, a veces el nuevo está mejor que el líder, ¿eh? A veces los nuevos oran más que los líderes, más que los pastores, más que los hermanos. Alaban más, hablan más de Cristo, hermano, que la gente que está arriba. Hermano, los líderes se vuelven mañosos. Pero Pedro no era mañoso y Pedro dijo: tú eres el Cristo. Y así tiene que ser la iglesia del Señor. Los hermanos, las hermanas, decir: Cristo está en mi corazón. Cristo es Dios, porque no es mentira, es verdad. Cristo es el Señor, amados hermanos. A Él hay que exaltar, porque en los momentos difíciles, ¿quién le va a ayudar, amado hermano? ¿Quién le va a sacar adelante si no es Cristo Jesús? ¿Se acuerda cuando el mismo Pedro se andaba hundiendo y que dijo: Señor, socórreme, Señor, tiéndeme tu mano? Y el Señor Jesús, hermano, no fue indiferente en medio del viento, de la tempestad, se hundía y el Señor extendió su diestra y lo levantó, bendito sea el Señor, y lo puso en pie para la gloria de su nombre. Dele palmas de alabanza al Señor, no lo neguemos. No va a ser sencillo. Dios nos dé ayuda, hermano. Mateo 10, 32, verso 33, Romanos 10, verso 9, verso 10, debemos confesar al Señor, hermano. ¿Qué respuesta le vamos a dar al Señor? Dios le reveló esa verdad. Porque Dios es el único que le puede conceder al hombre, hermano, que el alma de una persona confíe en Él. Porque Dios, el Espíritu Santo es el que nos redarguye. El Espíritu Santo es el que nos ha traído a Él, amados hermanos. Es el.
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10: Estar tocando una temática acerca de ciertas mamás, ciertas madres que vencieron ese pasado. No voy a hablar de esa mujer virtuosa. Quiero hablar de, en particular, aquí solamente no vamos a leer todo el capítulo, sino que el versículo 5 dice la palabra de Dios en el nombre del Padre, del Hijo y del Espíritu Santo, y dice Salmón, no Salomón, sino que dice Salmón engendró de Rahab a Boz. Boz engendró de Ruth a Obed y Obed a Isaí. Oremos, Padre, queremos una vez más, Señor, darte gracias por tu palabra. Ponga su mano en su corazón, diga, gracias por tu palabra. La recibo, la retengo y la pongo en práctica. En el nombre de Cristo Jesús. Amén. Amén. Levante su Biblia conmigo, por favor, y diga conmigo, la Biblia lo dice, yo lo creo. Y eso lo establece todo. Una vez más, la Biblia lo dice, yo lo creo, y esto lo establece todo. Amén. Amén. Tome por favor su lugar. Le invito para que abra la guía. Mejor dicho, las notas en la parte detrás del boletín, ahí tenemos las notas. Y queremos saludar a quienes están ahorita sintonizándonos a través de la radio, y lo digo porque esto se va a quedar grabado para las 12 del mediodía, Dios mediante. Así que usted va a poder escuchar otra vez el mensaje a las 12 en el 11:40 de AM, y le invitamos para que se quede con nosotros hasta la 1 de la tarde. Dios tiene una palabra para usted. Amén. Y a quienes están en las redes sociales, también bienvenidos. Gloria a Dios. ¿Estamos listos, hermanos? Es interesante que en este momento, en lo que estoy hablando, en muchas partes de nuestro hemisferio y en muchas partes en Europa, en Asia, el día de hoy, que ya fue domingo para en algunas partes, en muchas partes celebraron el Día de las Madres. Y curiosamente, uno de los pasajes que se usa más en la Biblia, precisamente ahorita que estaba el mariachi cantando, es ese Proverbios 31, si no me equivoco, y habla acerca de la mujer, ¿cómo se le llama? De la mujer virtuosa. Y habla muchas bondades de esta mujer virtuosa. Usted lo puede leer luego, allí en Proverbios capítulo 31, una mujer modelo, una mujer que es madrugadora, una mujer que hace tortillas de harina, una mujer que, no sé si venga eso ahí, pero creo que por ahí viene ahí, hace alusión de una mujer, se le conoce la mujer virtuosa. Pero quizá muchas de ustedes, aunque es un mensaje para las mamás, es un tema para todos, porque vamos a aprender. Pero quizá muchas de las hermanas, mujeres que están acá, cuando leemos Proverbios 31, quizá no podamos relacionarnos, o quizá no podamos decimos, no le llevo a esa mujer. Y quizá para en muchas partes del mundo se está predicando precisamente de Proverbios 31. Pero la realidad de las cosas, quiero que me escuche bien. Y hablamos maravillas de nuestra mamá. Hablamos cosas preciosas a nuestras madres. Pero hay una realidad. Es que muchas de ustedes cargan heridas. Muchas de nuestras madres han pasado o están pasando por momentos difíciles. Hay quizá quienes carguen con culpas, hay heridas, hay errores, pérdidas, decisiones que quizás se debieron tomar y no se tomaron, cosas que nunca debimos decir y se dijeron, cosas que nunca debimos hacer pero que se hicieron. Y hay quienes aquí ahorita y quienes me están escuchando que quisieran de alguna forma regresar el tiempo y alterar, cambiar lo que sucedió, tener esa nueva oportunidad de tener al bebé en los brazos todavía y querer resarcir, cambiar la manera que quizá usted crió al hijo o a la hija, o como cosas que usted diga, yo pude haber hecho cosas distintas. Y hay historias muy complicadas en nuestras familias y en todas las familias. Y remordimientos quizá haya en todas las familias. Luchas internas que nadie ve. Y la vemos aquí adorando a Dios, pero quizá dentro de su corazón hayan situaciones ahí que quisieran cambiar. Pero mire, tenemos buenas noticias. Hoy quiero estar tocando una temática acerca de ciertas mamás, ciertas madres que vencieron ese pasado. No voy a hablar de esa mujer virtuosa. Quiero hablar en particular de dos mujeres en la Biblia que por las circunstancias de la vida nunca debieron haber aparecido en la Biblia, pero aparecieron. Y no debieron ser incluidas en el Salón de la Fama, ahí en Hebreos 11, pero fueron incluidas. Y uno pudiera creer, llegar a pensar que cuando uno abre la Biblia, uno se va a encontrar con personas perfectas, con hombres, mujeres que por algo los pusieron en la Biblia, porque eran personas perfectas, eran personas que nunca tuvieron problemas, que siempre fueron echados para adelante, que siempre fueron personas que no batallaron. Pero créame lo que le digo. Lo que vamos a leer ahorita es muy esperanzador para muchas mujeres y para nosotros los hombres también. Y vamos a hablar de Rahab y vamos a hablar de Ruth, que ninguna de ellas dos tuvo un pasado perfecto. Rahab, bien interesante, que venía de una vida y mire, no voy a hablar algo que usted no conozca, pero quiero enfatizar algunos aspectos. Rahab venía de un pasado de mucha inmoralidad por el pecado. Ruth venía de una cultura sumamente pagana, era moabita, una cultura sumamente idólatra, espiritualmente oscura. Pero es bien interesante que lo que vamos a recordar hoy, vamos a ver, es que ambas mujeres, Rahab y Ruth, experimentaron la gracia de Dios sobre sus vidas. Y es la única razón por la que hablamos de ellas hoy, 10 de mayo del 2026. Es la única razón, repito, porque ellas no merecían estar ahí. ¿Me escuchó? Pero como nuestro Dios es un Dios bueno, nuestro Dios es un Dios de gracia, fueron incluidas no solamente en la Biblia, sino dónde fueron incluidas. Y ahorita vamos a descubrir. Y el mensaje central de lo que quiero estar hablando ahorita es que Dios no solamente usa mujeres de Proverbios 31. Dios no solamente usa a mujeres perfectas, ideales, sino que Dios transforma a mujeres reales. Porque la mujer ideal no existe. Hay mujeres reales que a pesar de los golpes, a pesar de situaciones, han sabido avanzar. Y es bien interesante que Dios no pinta, por así decirlo, ¿cómo se le llama? El lienzo, gracias, de la Biblia, las historias de la Biblia, no los pinta con personajes ideales, personajes perfectos, no, señor. Bien interesante que la Biblia usa personas que simplemente respondieron a la gracia que Dios les ofreció en su momento. Y esa misma gracia es la que está disponible para usted y para mí el día de hoy. ¿Estamos listos? Número uno. Y vamos a aprender que Rahab, hermanos, número uno, nos muestra cómo vencer los placeres pecaminosos. En Rahab aprendemos que es posible vencer los placeres pecaminosos. ¿Sabe qué? Bien interesante, Rahab representa a la persona que tiene un pasado, carga con un pasado quizá moralmente difícil. Y me encanta que la Biblia no esconde el trasfondo de sus personajes para nada. De hecho, la primera ocasión que sabemos de ella, allá en el libro de Josué, se dice Rahab, la prostituta. Vaya presentación. Es decir, la primera ocasión que nuestro personaje es presentado en escena, imagínense, Rahab, la prostituta. No me ayudes tanto, o sea. Pero así se presenta. Y repito, Dios no esconde ese trasfondo de esta mujer. Su nombre queda asociado con una vida de pecado, una vida de vergüenza, una vida de marginación. Y no solamente eso, sino que no solamente ella tenía ese estilo de vida, sino que vivía en una ciudad totalmente pagana. Vivía en una ciudad que estaba destinada a la destrucción, Jericó. De hecho, ella vivía en el muro en Jericó. ¿Están conmigo? Y si usted recuerda algo de la historia de Jericó, es que ¿qué fue lo que cayó? Los muros. Bueno, Rahab vivía en el muro. O sea, Rahab no vivía detrás del muro, no, ella vivía en el muro. Es decir, el futuro de esta mujer estaba destinado a una destrucción, sí o sí. Dice allá en Josué 2:1, está en sus notas, ¿verdad? Dice, entonces Josué, hijo de Nun, envió en secreto a 2 espías desde el campamento israelita en Sittim. Les dio la siguiente instrucción: exploren bien la tierra al otro lado del río Jordán, especialmente alrededor de ¿dónde? De Jericó. Dice, entonces los 2 hombres salieron y llegaron a la casa de una prostituta llamada Rahab y pasaron la noche ahí. Ahora, nos damos cuenta de algo rápidamente, es que muchas personas no comienzan en el lugar adecuado en su caminar con Dios. La historia de muchas mujeres, la historia de muchos hombres, inicia con Dios de una manera, es decir, Dios te encuentra donde estás. Dios se topa contigo en donde tú estás. No es de que usted empiece a hacer algo para que Dios te encuentre. Dios tiene planes para tu vida y quizá en algún momento de tu vida, en el peor momento de tu vida, Dios te encontró donde estabas y ahorita quizá hayas avanzado, quizá hayas crecido espiritualmente, pero en ese momento inicial Dios te encuentra donde estás, donde en el pecado, en el momento de abuso, en el momento de malas decisiones, necesidades económicas, rechazo, vergüenza, etcétera, etcétera, ahí te encuentra Dios. Y precisamente ahí es donde Dios encuentra a esta mujer. Y la gracia de Dios entra hasta el mismo muro de Jericó, a la misma casa de Rahab. Y lo interesante de Rahab no es su pasado, que era un pasado muy interesante, sino cómo fue que Rahab, a pesar de su situación, lo que ella hace, lo que ese primer encuentro que ella tiene con Dios a través de estos espías, es una mujer que toma la oportunidad que se le presenta. Y es bien interesante este aspecto, porque Ella, ahorita vamos a ver esto, la manera en que ella relata lo que ella conocía de Dios, el Dios de Israel. Porque ella no solamente escuchó de las historias de Dios, que Dios, cómo había Dios sacado al pueblo de Israel de Egipto, no solamente conocía las historias, como usted y yo conocemos historias de la Biblia, sino que ella creyó las historias. Y quiero que vaya conmigo en Josué 2:9, abajito ahí. Fíjese lo que, escúchame bien, lo que esta mujer Rahab está hablando con estos dos espías. Están ahí. Dice: sé. Quiero que subrayen la palabra sé. Subrayenla, por favor. Interesantemente no dice creo, me supongo. ¿Qué dice? Sé. Sé que el Señor les ha dado ¿qué? Esta tierra. Imagínense, ella está hablando con el enemigo, con los israelitas que entraron en su casa. Sé que el Señor les ha dado esta tierra, les dijo. Dice, todos que tenemos miedo de ustedes. Dice, todos en la tierra viven aterrorizados. Pues hemos ¿qué? Oído cómo el Señor abrió un camino seco para ustedes a través del Mar Rojo cuando salieron de Egipto. Conocía toda la historia esta mujer. Y sabemos lo que les hicieron a Seón y a Og, los dos reyes amorreos al oriente del río Jordán, cuyos pueblos destruyeron, ¿qué dice? Por completo. Y lo dice, con razón estamos tan aterrorizados. Nadie tiene ánimo para pelear después de ¿qué? Oír semejantes cosas. Pues el Señor, su Dios, es el Dios supremo, arriba en los cielos y abajo en la tierra. Es decir, Rahab reconoce que el Dios de Israel es el Dios verdadero. ¿Estamos bien hasta ahí? Eso es fe. Ella reconoce que Dios, el Dios de Israel, Él es el bueno. Y bien interesante, porque tuvo más fe que los espías que Moisés envió. ¿Se acuerdan que Moisés envía a aquellos 12 espías a reconocer la tierra prometida? Y vieron a los gigantones y posiblemente vieron los muros de Jericó, los 12 espías, y ellos regresan con Moisés. Y de los 12 espías, solamente Josué y Caleb llegaron con una noticia favorable. Ellos dijeron, sí, vamos a poder contra ellos, más podremos nosotros que ellos. Pero los otros 10 espías dijeron, no, si les platicáramos, hubieran visto cómo eran los gigantones, dice, parecíamos chapulines delante de ellos. Dice, no, hombre, no vamos a poder. Bueno, esta mujer tuvo más fe que esos 10 que caminaron el mar seco. Tuvo más fe que estos hombres que vieron caer maná del cielo. Tuvo más fe esta mujer prostituta que estos varones que vieron las plagas en Egipto, que vieron esa columna de fuego, esa nube de la presencia de Dios. Y es bien interesante, quiero que me entienda bien. Tu circunstancia actual ahorita no determina lo que Dios puede hacer en ti. O sea, no es eso de que, hermano, es que si yo estuviera, no, ahí donde tú estás, condenada. Si tú te atreves a creerle al Dios de Israel y que le puedes creer que Él es Dios del cielo y es Dios de la tierra y que Él es Dios soberano, hermano, hermana, Dios te toma de la mano. Créame lo que le estoy diciendo. cuando era momento para ella actuar, es decir, el momento, la chancecita que tuvo ella de tener esos hombres espías, esos israelitas en casa, que quizá la gente estaba acostumbrada que entraban hombres a esa casa y salían hombres, entraban hombres, salían hombres, entraban hombres, salían hombres. Pero cuando esta mujer ve que esos dos espías israelitas entraron, dijo: de aquí soy, de aquí soy. ¿Y sabes qué? Yo quiero el Dios de ustedes. Y ella empieza a testificar, y ella empieza a hablar, y ella empieza a decirle: ¿saben qué? Yo sé que esta tierra es de ustedes. Yo sé. Cuando fue tiempo de actuar, ella hizo lo que tenía que hacer. Ella estaba arriesgándose, porque el mismo rey de Jericó le manda decir: saca a esos hombres que vinieron, sácalos, son espías. Y ella se arriesga su propia vida, porque ella los esconde en la azotea, en unos lienzos de lino que tenía ahí, unas telas. Acababa de ir a Parecina y los escondes. Métanse. Y tocan a la puerta y vienen estos hombres de Jericó, de parte del rey, y le dicen: hey, saca a esos hombres. Y ella les dice: mire, la verdad es que ya se fueron de noche, ni cuenta me di, y se fueron, no supe a dónde se fueron. Pero dice ahí en Josué 2:6, dice: en realidad ella los había llevado a la azotea y los había, ¿qué dice? Escondido debajo de manojos de lino que había puesto ahí. Y los espías le dicen: ¿saben qué? Vamos a venir y vamos a conquistar esa tierra. Pero vieron la fe de esta mujer. Y esta mujer hace algo. Ella cree al Dios de ellos. Y estos hombres le dicen: ¿saben qué? ¿Sabes qué? Vamos a venir y vamos a conquistar y vamos a derrumbar todo este lugar y vamos a conquistarles. Dice: pero, escúchame bien, por favor. Quiero que una de estas telas que tienes aquí, roja, colorada, quiero que la cuelgues cuando vayamos a venir y vayamos a conquistar tu tierra. Quiero que dejes colgada esta tela, no sé cómo dice ahí en la Biblia, colgando de la ventana, roja, dice, y nos daremos cuenta que es tu casa y te vamos a salvar. Y obviamente cuando viene el juicio sobre Jericó, la casa marcada con el cordón ese colorado fue preservada. ¿Se acuerdan cuando el pueblo de Israel sale de Egipto? Que Dios le dice: manchen los dinteles de las puertas, de las ventanas, de las puertas, y cuando el ángel de la muerte pase y vea la sangre del cordero, el ángel de la muerte, ¿qué? Va a pasar. Es decir, es la Pascua. De hecho, en inglés se llama Passover. Era exactamente, en un sentido, era una ciudad pagana, era una ciudad enemiga, era la casa de una prostituta, pero deja colgado este cordón rojo y daremos instrucción que cuando vengamos y destruyamos la ciudad, tu casa no va a ser tocada. Y dicho y hecho. Y fíjese lo que dice ahí en Josué 2:21. Está en sus notas. ¿Sí está? ¿Qué dijo la mujer? Acepto las condiciones. Subrayen esto, por favor. Acepto las condiciones, respondió ella. Dice: entonces despidió a los hombres y ellos, ¿qué? Siguieron su camino. Luego ella ató el cordón escarlata, rojo, en la ventana. Y ese cordón rojo es un símbolo de la sangre de Cristo que ha sido derramada sobre nosotros. Esta mujer quizá no entendía el significado detrás de esto, pero ella simplemente dijo: acepto las condiciones. Ella no estuvo que diciendo: ¿y por qué tiene que ser rojo? ¿No puede ser verde? ¿O no puede ser? No, pon rojo. ¿Pero por qué? Tú obedeces, mujer, ya. Ella dice: aceptó las condiciones. Y usted y yo, hermanos, hay cosas que usted y yo no entendemos de Dios, del Evangelio. El Evangelio, hermanos, es bien sencillo. Sobrecomplicamos el Evangelio tanto, pero el Evangelio es bien sencillo. Cree en el Señor Jesucristo y serás salvo. Punto. Ese es el Evangelio. Y ella dice: acepto las condiciones. No entiendo, pero ¿qué? Acepto las condiciones. Y quizá, hermana, usted está ahí, hermano, quizá estés en alguna situación donde tú puedas decir: sabes que no entiendo tantas cosas. No te preocupes, créele a Dios. Acepta lo que Dios ha provisto para ti, la sangre de Cristo Jesús. Y ella, esta mujer fue, no solamente, escúchame bien, no solamente fue salva, solamente no murió. Cuando el pueblo de Israel conquistó a Jericó y los muros cayeron, ella fue rescatada. Escúchame, fue rescatada y fue adoptada en el pueblo de Israel. Con su pasado y todo lo que usted quiera, pero fue recibida porque ayudó a los espías. Y no solamente eso, sino que Dios hizo algo extraordinario con esta mujer. No solo fue rescatada, no solamente fue integrada al pueblo de Dios, sino que ella vino a ser la mamá ¿de quién? De vos, no de usted, vos, B-O-O-Z. ¿De quién fue madre? De vos. ¿Y vos llegó a ser quién? El esposo de Ruth. Interesantemente, Mateo 1:5 dice: Salmón fue padre de Boaz. La madre de Boaz, aclara, ¿quién fue? Yo me atreveré a decir la prostituta Rahab. Boaz fue padre de Obed, dice ahí. La madre de Obed, ¿quién fue? Ruth. Obed fue padre de Isaí. Isaí fue padre de David. Del rey David. Es decir, Rahab era la, ¿qué? La bisabuela. Hágame usted el favor. Rahab, la prostituta, fue la bisabuela del rey David. Para que se quede con los ojos cuadrados. Fíjese lo que Dios hace. No solamente ella es salvada, no solamente es rescatada, ella es recibida. Y en la providencia de Dios, Dios la escoge a esta mujer con un pasado terrible para que sea la bisabuela del rey David. Y del rey David saldría el Señor Jesús. ¿Se da cuenta? Del poder de la gracia de Dios. ¿Sabe que la culpa te puede etiquetar? La sociedad te puede señalar y te pueden acusar de tantas cosas, pero la gracia de Dios, escúchame bien, mamá, la gracia de Dios te levanta y hace de tu historia pasada una nueva historia. Una nueva historia. Eso es lo que Dios puede hacer. Ahora, no solamente eso, tenemos a la otra mujer. Número dos, Ruth nos muestra cómo vencer las presiones sociales. Y no hace mucho predicábamos, tuvimos una serie, toda una serie de libro de Ruth. Están ahí grabadas. Ruth nos muestra cómo vencer las presiones sociales. Ya le dieron la vuelta. Y Ruth representa, hermanos, otro tipo de lucha. ¿Están todos aquí? Ruth representa otro tipo de situación. La situación de Ruth no era necesariamente un pasado de placeres, de pecaminoso como Rahab, sino la situación de Ruth es que donde ella nace, la cultura donde ella nace, la presión social, la situación espiritual de donde ella era, de la tierra de Moab, era una tierra archi requete contra idólatra. Y de ahí viene Ruth. Ella era una mujer moabita y venía de un pueblo asociado, repito, con idolatría, inmoralidad, oposición al pueblo de Dios. Los moabitas tenían un pleito casado con Israel y estaban en pleito. Y por su trasfondo de ella, no podía acercarse, es más, estaba prohibido que ellos pudieran ser parte del pueblo de Dios. Es decir, naturalmente Ruth estaba lejos de Dios. Es decir, Ruth no tenía manera de poder ser parte del pueblo de Israel. Pero Dios es un Dios de gracia. Y volvemos a la misma. Esta mujer, conocemos la historia, quedó viuda. Su suegro también muere, su cuñado también muere, se queda sola con Noemí. Era una familia que, usted varón, te casas con ellos, no, cruz. No quiero, porque se murió el padre, se le murió el hijo, se le murió el otro hijo. Y quedó sola Noemí y quedó sola esta Ruth y la otra, ¿cómo se llama? Orfa. Y Orfa decide regresar a su pueblo. Conocemos la historia. Pero es bien interesante que el caso aquí es muy distinto al de Rahab. El caso de Ruth es que Ruth se caracterizaba por una familia, por un trasfondo caracterizado por la pérdida, por la soledad. Estaban abandonadas, literalmente abandonadas, desamparadas. Es decir, no tenían un futuro prometedor, para nada. La misma suegra había perdido a su esposo. Duelo, pérdida, un futuro incierto. Pero, otra vez, cuando Ruth se le abre una ventana de oportunidad, así, se le abrió, vio al fin del túnel, vio una luz, la aprovecha. En el caso de Rahab, esos hombres israelitas entraron ahí con ella. Y digo, de aquí soy, de aquí me pesco. Ruth, llega el momento donde decisivo, donde Noemí le dice a Ruth, y le dice a Orfa, le dice, ¿saben qué? Regrésense a su tierra. Yo ya no les puedo dar hijos para que se casen con ellos. Yo no les puedo ofrecer nada. Yo me voy a regresar a Belén. Ustedes regresen. Tú, Ruth, regrésate a Moab. Allá tienes a tus padres, tienes tus parientes. Cásate con alguien de allá, con el novio de la secundaria. Regrésate. Y Orfa, dice la Biblia, besó a Noemí y se fue. Pero Ruth, escúchame bien, decide seguir a Noemí. Ahora, ¿qué posibilidades hay de que le fuera bien a Ruth con Noemí? Cero. Nada. Pero fíjese, Ruth allá dice, Ruth 1, 16, 17 dice, pero Ruth respondió, ¿qué dice? No me pidas que te deje y regrese a mi familia. Dice, a donde tú vayas, ¿qué? Yo iré. Donde tú vivas, yo viviré. Tu pueblo será mi pueblo y tu Dios será mi Dios. Donde tú mueras, yo moriré y ahí seré enterrada. Que el Señor me castigue, qué bárbaro, severamente si permito que algo que no sea la muerte nos separe. Y esto es una declaraciones más hermosas de todo el Antiguo Testamento. Una decisión de una mujer. Una mujer sola. Una mujer desamparada. Y a Noemí le decían la amargada. Y decide, pues me voy contigo, amargada. Pero escúchame, Ruth decidió correctamente. Y a veces no somos capaces de distinguir lo que Dios te ofrece y lo que el mundo te ofrece. Ruth decide correctamente. A veces lo que el mundo te ofrece es muy prometedor. Y a veces ves el camino de Dios muy, muy angosto. Ves el camino de Dios como que es que, y luego si esto no, y qué. Pero escúchame bien, cuando usted, mamá, cuando usted decide, varón, decides por Dios y decides obedecer a Dios, decides honrar a Dios. No sé qué pasa en el mundo espiritual, pero se empiezan a mover piezas así, chum, chum, chum, se empiezan a mover todo y Dios empieza a trabajar.

Y de esa determinación cabezona que era Ruth, pero por el lado bueno, ¿sabes qué? No me vais a pedir que te deje, no te voy a dejar. Vemos una responsabilidad con su suegra. Y luego vemos en el segundo aspecto, dice: a donde tú vayas, yo iré. Es decir, no, Ruth no solamente decide, sino que Ruth toma una nueva dirección. Cambia el rumbo de su vida. Ella deja Moab, esa tierra idólatra, y no es meramente sentir algo por Dios, sino caminar hacia donde Dios te está llamando. No es algo emocional, porque si es emocional mañana, quién sabe. Pero tú decides y cambias el rumbo de tu vida, y es por aquí. Y si es por aquí, no quiere decir que por aquí va a estar bien. No quiere decir que por aquí vayan a haber pétalos de rosa. No quiere decir que por aquí todo me va a salir bien. No, quiere decir que has decidido seguir a Dios. Y de eso se trata. Y esta Ruth dice: donde tú vivas, yo voy a vivir. Es decir, ella empieza como a esperar depender de lo que Noemí iba a vivir. Y Ruth estaba renunciando a un futuro, quizá regresar a su casa, regresar y casarse y tener hijos, etcétera, con algún conocido. En Belén ella iba a ser extranjera, iba a ser viuda, iba a ser moabita. ¿Qué me espera allá? Pero ella dice, en cuarto lugar, dice: tu pueblo será mi pueblo. No solamente decide, ella toma un rumbo nuevo. Y ella dice: ¿sabes qué? Es más, Ruth, tu pueblo va a ser mi pueblo. Es decir, donde tú vivas, yo voy a vivir. Tu pueblo será mi pueblo. Es decir, escúchame bien. Cuando usted decide seguir a Dios, no solamente tienes una relación con Dios, tu fe con Dios, sino que empiezas a tener una nueva familia. Mamá, tienes una nueva familia aquí. Tu pueblo será mi pueblo. Es decir, a donde tú llegues, quizá voy a ser extranjera, pero ese pueblo extraño para mí va a ser mi pueblo. Y ella determina, y era una mujer que se lo puso entre ceja y ceja, hermanos, y eran esas mujeres tercas. Y tu pueblo va a ser mi pueblo. Y es más, dice el número 5, el quinto aspecto de ella dice, número 5 en sus notas, no, perdónenme. El quinto aspecto en la vida de Ruth es que ella dice: tu Dios será mi Dios. Y esta es la frase central de Ruth. Ruth no solamente estaba acompañando a la suegra, estaba entregando su vida al Dios verdadero. Y de ella no se esperaba nada, hermanos. Y esta Ruth le dice: donde tú mueras, yo moriré. ¿Qué quiere decir esto, hermanos? El aspecto de Ruth, véanme todas, por favor. Ruth no estaba tomando una decisión emocionalmente, era una decisión definitiva. Donde tú vivas, yo voy a vivir. Tu pueblo será mi pueblo. Tu Dios será mi Dios. Donde tú mueras, yo voy a morir. A donde te entierren, ahí. Tenía mucha fe que ya tenía terrenito allá. Y es increíble. Es decir, lo que vemos en esta mujer es una determinación, como dicen en Monclova, de aquellas. Una determinación sí o sí. O sea, no me pidas que te deje. Me voy a ir contigo. Tu Dios va a ser mi Dios. Tu tierra va a ser mi tierra. Tu pueblo va a ser mi pueblo. Donde te sepulten, ahí me van a sepultar a mí. ¿Qué haces con ese tipo de mujer? Pues vente.

0: Y una mujer que no tenía terreno, no tenía lugar, no tenía esperanza, se encuentra con un nuevo destino. Esta mujer. Ruth 4:17 dice, a mero abajo, dice, las mujeres del vecindario le decían a Noemí, ahora Noemí, ¿qué dice? Tiene un hijo otra vez. ¿Y fue que Noemí tuvo hijo? No. ¿Quién la tuvo? Ruth. Y le pusieron por nombre Obed. Él llegó a ser el padre de Isaí y abuelo de David. Entonces Ruth era la abuela, ¿ok? La bisabuela. Entonces Rab, ¿qué era? La tatarabuela. Dice, Ruth viene también a ser dentro de la genealogía del Señor Jesucristo. O sea, dos mujeres que nada que ver. Y esto nos habla de que Dios puede redimir a una persona de donde tú vengas, como tú hayas llegado ahorita. Hermanos, ese es el Evangelio. Dios no pinta esa pintura, válgame, ese lienzo con mujeres perfectas. No sé, Dios tiene un sentido del humor, como que Dios está poniéndonos ahí, pone en el rompecabezas de la Biblia, y Dios toma a esta mujer prostituta, y Dios toma a esta mujer extranjera, y como que empieza Dios a mover ahí las piezas y decir, y de todas ellas vendrá el Mesías. Ellas no sabían nada, no conocían, no sabían absolutamente nada. Estaban ajenas completamente al pueblo de Dios, completamente ajenas, destinadas a vivir lejos de Dios. Pero, escúchame bien, llega un momento donde ellas deciden. Diga conmigo, deciden. Escúchame, por favor, escúchame. Lo que va a cambiar tu vida es un momento de decisión. No que tus circunstancias cambien. Quizá no tengas control de eso. Pero ese momento donde tú decides. La comadre dice aquello, Orfa, se va. Que Dios le bendiga, váyase. Pero yo he decidido seguir a Cristo. Y esto es para usted también, hermano. La Biblia está llena de hombres también que vivieron unas vidas terribles, pero que en algún momento de sus vidas deciden seguir al Señor Jesús. Y eso es lo precioso del Evangelio, porque número tres, el Evangelio transforma cualquier pasado. Eso es lo bonito. La genealogía del Señor Jesucristo es una declaración de la gracia de Dios. Cuando Mateo está escribiendo ahí, él no omite, no pone ahí en lugar de Rahab, pudo haber puesto un asterisco. Si quiere más información, pregúntele a, no sé, a quien más confianza le tenga. Pero no vamos a decir quién fue Rahab. No vamos a decir que fue Rahab. Y menos Ruth. No, las ponen ahí. Y este mosaico del plan salvífico de Dios en la historia es un mosaico pintado, precioso, de hombres, de mujeres imperfectos, pero que Dios ha establecido y que Dios ha puesto ahí. Y Mateo no pinta un linaje perfecto, bien pulido. No, para nada. Menciona ahí una Tamar que se metió con el suegro. Se menciona a Betsabé, que fue violada en un sentido. Que fue forzada, que fue llevada con el rey. Entonces vemos a mujeres, vemos personajes femeninos en la Biblia marcado por el dolor, marcado por el pecado, marcado por el escándalo, marcado por la pérdida, marcado por la vulnerabilidad. Pero Dios toma a cada una de esas madres, esas mujeres, y las enlista y las pone dentro de su propósito. Yo quería predicar de Proverbios 31, de la mujer ideal. Pero quizá iba a dejar a muchas mujeres fuera. Porque realmente en la palabra de Dios, en la Biblia, nos encontramos a mujeres nada perfectas. Y sabe que lo hermoso del Evangelio es que el Evangelio no maquilla tu pasado. Quizá te van a decir, acuérdate de quién eras. Y ese es el trabajo del enemigo. Y te empieza a echar en cara. Pero el Evangelio no maquilla. El Evangelio no, el Evangelio te pone bajo la sangre de Cristo Jesús y te hace una nueva criatura en Cristo. ¿Me está escuchando? Y el Evangelio, la palabra de Dios, no llama a una mujer virtuosa porque nunca ha cometido pecado. Porque nunca ha pecado, sino porque la gracia de Dios la ha transformado. 2 Corintios 5:17, ahí abajito en sus notas. ¿Está ahí? Dice, esto significa que todo el que pertenece a Cristo, ¿qué dice? Se ha convertido en una persona nueva. La vida antigua, ¿qué? Ha pasado. Una nueva vida ha comenzado. Rahab me muestra que aunque tenga culpa, hay esperanza. Ruth me muestra que a pesar de la carga que yo pueda tener de el dolor, de la muerte, del abandono, de la desesperanza, la historia de Ruth me dice, hay esperanza. Pero vamos a decidir correctamente. Y ambas fueron transformadas por la gracia de Dios. Yo no sé cómo llegaste aquí, mamá, hoy. Quizá muchos de ustedes dijeran, hermano, el mejor regalo yo es esto. El mejor regalo que yo quisiera, no sé, algo con su hijo, algo con su hija, algo con su esposo. Quizá vengas con heridas, vengas con culpas, vengas con dolores, yo no sé. Y créame que con todo respeto se lo digo, pero no importa cómo haya llegado aquí, mamá. Sé quién está aquí, es Cristo Jesús. Y Dios no espera que seas perfecta para empezar a hacer su propósito en ti. Dios te toma como estás. Dios nos toma como estoy. Y Dios empieza a hacer una obra en mí. Pero a usted le corresponde tomar una decisión. A usted le corresponde hacer lo que compete. A usted hoy decía, ¿sabes qué? No, si pensaba dejar a Dios, no lo voy a dejar. Si pensaba dejar de venir a la iglesia, no, Señor, voy a seguir siéndole fiel al Señor. Porque tu pasado no define tu futuro. Tu situación ahorita no va a definir qué es lo que viene. Tu entorno no define a dónde vas a llegar. ¿Por qué? Porque en Cristo hay perdón. Porque en Cristo hay restauración. En Cristo Él te regresa tu dignidad, mujer. ¿Te das cuenta del tipo de Dios a quien servimos? O sea, Póngase a pensar. De las millones y millones y millones y millones y millones y millones de mujeres que había en Israel, de donde Dios pudo haber escogido para que naciera el Mesías, no sé, escoge a una extranjera y prostituta para cumplir su propósito. O sea, me vuela la cabeza. ¿Se da cuenta de lo que estoy diciendo? De las millones y millones y millones de mujeres que había en Israel, escoge a Ruth, una moabita, con un trasfondo idólatra hasta por los codos. O sea, hello, como dicen los chavos, o sea, ¿qué onda? ¿Qué te pasa, Señor? Es que a Dios es como un ejemplo para todos nosotros. No importa por lo que usted pueda estar pasando, Dios te toma de la mano y Dios te levanta, Dios te restaura, Dios hace de ti, hermana, una nueva persona. Ponte de pie, por favor. Ese es el tipo de Dios a quien servimos. Así que, escúchame bien, mamá, yo no sé cómo vengas, pero ante los ojos del Señor eres lo más precioso que hay. Yo no sé cómo, qué pasó con tus hijos, pero ante Dios tú eres su precioso.
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Amén, amén, que el Señor les bendiga a todos y cada uno de ustedes, mis amados hermanos. Es un gusto y es una bendición poder saludarles en esta hora. Les está saludando su hermana y amiga Ruth Ríos. Gracias a todos los que nos acompañan desde casita, desde el trabajo, en carretera o donde quiera que nos estés sintonizando. Nos da mucho gusto que nos dejes entrar a este espacio donde te encuentras y pues que nos dejes acompañarte, ¿verdad?, en tu día a día. Que el Señor te bendiga y te guarde siempre. Es el anhelo y el deseo de nuestros corazones. Esperamos también nos puedas reportar sintonía. Esperamos nos puedas escribir un mensaje de texto, nos puedas enviar un WhatsApp. El primer número de celular a que te puedes comunicar por acá con nosotros es el 55-17-01, nuevamente 0107. El segundo número de celular es el 55-35-15-90-09. Y bueno, en esta hora pues nos vamos a ir a meditar en la palabra de Dios. Tengo por aquí el Salmo 92 y voy a leer para todos ustedes en el nombre del Padre, del Hijo y del Espíritu Santo. Amén. Dice: bueno es alabarte, oh Jehová, y cantar salmos a tu nombre, oh Altísimo, anunciar por la mañana tu misericordia y tu fidelidad cada noche. En el decacordio y en el salterio, en tono suave con el arpa, por cuanto me has alegrado, oh Jehová, con tus obras, en las obras de tus manos me gozo. Cuán grandes son tus obras, oh Jehová, muy profundos son tus pensamientos. El hombre necio no sabe, y el insensato no entiende esto. Cuando brotan los impíos como la hierba, y florecen todos los que hacen iniquidad, es para ser destruidos eternamente. Mas tú, Jehová, para siempre eres altísimo. Porque he aquí tus enemigos, oh Jehová, porque he aquí perecerán tus enemigos. Serán esparcidos todos los que hacen maldad, pero tú aumentarás mis fuerzas como las del búfalo. Seré ungido con aceite fresco, y mirarán mis ojos sobre mis enemigos, oirán mis oídos de los que se levantan contra mí, de los malignos. El justo florecerá como la palmera, crecerá como cedro en el Líbano, plantados en la casa de Jehová, en los atrios de nuestro Dios florecerán. Aún en la vejez fructificarán, estarán vigorosos y verdes, para anunciar que Jehová, mi fortaleza, es recto y que en él no hay injusticia. Amado Dios y buen Padre Celestial, una vez más, amado Señor, estamos delante de tu hermosa presencia, dando testimonio de tu fidelidad, dando testimonio que tú eres Dios sobre todo, Señor, y que has sido refugio de generación en generación. Gracias te damos por la bendición que nos das de tener tu palabra. Es tu voz de manera escrita, es tu voz hablando a tu pueblo y tu iglesia. Y queremos, Dios, que seas tú revelándote a nuestras vidas. Queremos, Señor, que seas tú trayendo esa palabra fresca que cada uno de nosotros necesitamos. Danos a conocer, Señor, tu voluntad. Danos a conocer, Señor, lo que tú quieres y anhelas para nosotros, Padre bueno. Gracias por todas tus bondades. Gracias porque eres tan bueno, Señor. En tus manos nos depositamos, Señor. Te damos toda gloria, honra y alabanza. Amén, Señor. Amén. Pues bueno, mis amados, tenemos, ¿verdad?, esta palabra. Dice el salmista: bueno es alabarte, oh Jehová, y cantar salmos a tu nombre. Anunciar por la mañana tu misericordia y tu fidelidad cada noche. Comienza con esta alabanza al Señor. Comienza con este canto de gratitud, dice en el decacordio y en el salterio, en tono suave con el arpa, por cuanto me has alegrado, Jehová, con tus obras, en las obras de tus manos me gozo. Después de esta alabanza, el salmista toca algunos puntos sobre sus enemigos, de cómo el impío aparentemente es prosperado, pero sabemos cuál es su fin. Entonces, pues bueno, en el contexto podemos darnos cuenta de que el salmista está
gozoso. El salmista tiene el gozo del Señor a pesar de quizás vivir momentos no tan agradables en su vida, quizás de algunas observaciones no tan agradables, pero el salmista habla de tener gozo y de alabar a Dios, porque dice, bueno es alabarte, Jehová, y cantar salmos a tu nombre, oh Altísimo. Versículo 4, por cuanto me has alegrado, oh Jehová, con tus obras, y en las obras de tus manos me gozo. Entonces el salmista alababa a Dios, el salmista expresaba su gozo al Señor, aún cuando no estuviera viviendo en las mejores circunstancias. ¿Por qué lo decimos? ¿Verdad? Vuelvo a repetirles, el versículo 6 dice, el hombre necio no sabe y el insensato no entiende esto. Cuando brotan los impíos como la hierba y florecen todos los que hacen iniquidad, es para ser destruidos eternamente. Versículo 9, porque he aquí tus enemigos, oh Jehová, porque aquí perecerán tus enemigos. Versículo 11, y mirarán mis ojos sobre mis enemigos, oirán mis oídos de los que se levantan contra mí, de los malignos. Entonces, el salmista quizás estaba viviendo situaciones complicadas, rodeada de enemigos que se levantaban contra él, que lo acusaban injustamente, que lo perseguían de manera injusta. Diferentes situaciones, pero esto no hacía que robaran su gozo. Porque el gozo que el salmista sentía, pues provenía del Señor, un gozo duradero. No es un gozo como el mundo suele dar también, ¿no? Una alegría o una felicidad momentánea te satisface por un momento, pero no es duradero. En cambio, la felicidad, que es el gozo que se produce en el Señor, pues ese gozo es duradero. Y ese gozo el salmista lo encontraba en las maravillas de Dios, ¿no? Porque uno de esos gozos, de esos motivos de estar alegre, estar felices, de tener este gozo eterno, provenían de observar. ¿Y qué observaba el salmista? Observaba las maravillas de Dios, la creación de Dios y todo lo que él había hecho con sus manos. Dice, por cuanto me has alegrado, Jehová, con tus obras, en las obras de tus manos me gozo. Hay un salmo también que me gusta mucho, es el Salmo 19, porque nos dice, los cielos cuentan la gloria de Dios y el firmamento anuncia la obra de sus manos. Los cielos cuentan la gloria de Dios y el firmamento anuncia la obra de sus manos. Entonces, ¿verdad? Pues la palabra de Dios nos dice que lo que Dios creó da testimonio de Dios, de la obra de Dios. Lo que Dios creó da testimonio, ¿verdad? De lo maravilloso y lo grande que es nuestro Dios. La naturaleza y las cosas creadas nos van a hablar del poder y de lo grande que es nuestro Dios. Entonces, cuando nosotros miramos alrededor, cuando miramos las obras de Dios, cuando miramos la creación de Dios, nos damos cuenta que tenemos un Dios grande, un Dios perfecto, un Dios que nos ama, un Dios que cuida de nosotros, un Dios que sustenta. El Salmo 104 también es un salmo bien especial porque nos habla acerca de la creación de Dios y cómo Él la cuida y cómo Él la sustenta. Ha hecho la creación de Dios tan perfecta que pues la creación de Dios es capaz de ¿verdad? Pues de sostenerse por sí sola, ¿verdad? Porque Dios ha creado una perfección en su naturaleza, ¿verdad? Que, por ejemplo, el Salmo 104 nos habla de las fuentes de agua, que Dios envía la lluvia a los montes, a la tierra, y va corriendo el agua, ¿verdad? Por los montes, llenando las fuentes de agua, llenando los ríos, ¿verdad? Los manantiales, y a su vez el agua, mientras va corriendo, va dando vida,
va creando y va dando vida, va saciando la sed de los animalitos del campo, va haciendo producir la tierra produce hierba que da de comer a los animalitos como al ser humano, y bueno, Dios ha creado ¿verdad? Todas las cosas con una perfección tan bella. Todo lo ha hecho sustentable, ¿verdad? Con esta capacidad de sustentarse ella misma, ¿no? Entonces, pero aún así, aunque el hecho con esta capacidad de sustentarse ella misma, pero Dios no nos deja, Dios no nos abandona, sino sus ojos están puestos siempre en nosotros. Entonces el salmista, cuando observaba la creación de Dios y veía la perfección en ella, dice: en tus obras me gozo, dice, y en las obras de tus manos me gozo. Entonces ahí encontraba el salmista el gozo cuando veía todo lo que Dios había creado, aun cuando sus enemigos podían levantarse en contra de él, aun cuando los problemas aumentaban, aun cuando lo perseguían sin causa, aun cuando querían quitarle la vida también sin causa, aun en medio de todas estas situaciones complicadas, el salmista encontraba gozo porque se gozaba en las obras que Dios había hecho, ¿no? Y esto también, pues, ¿verdad? Pues llena tanto mi corazón y me anima a seguir adelante, porque pues podemos también nosotros pasar por momentos difíciles, momentos complicados, pero al observar las maravillas que Dios ha hecho, nos damos cuenta, no, nos recuerda su creación, la obra de sus manos, que tenemos un Dios tan grande, que nos ama, que es perfecto, que es bondadoso, que cuida de nosotros, que no nos abandona, que nos sustenta, y esto nos da esperanza, ¿no? Y viene a mi mente también el Salmo, ¿verdad? Donde dice: alzaré mis ojos a los montes, ¿de dónde vendrá mi socorro? Y ahí el salmista encuentra la respuesta a esa pregunta, a ese clamor. Dice: mi socorro viene de Jehová, que hizo los cielos y la tierra. Entonces te das cuenta de cómo al observar la creación de Dios, al observar sus maravillas, al observar lo que Él hizo, podemos encontrar la respuesta, podemos encontrar el consuelo, podemos encontrar fortaleza, y en este caso el salmista encontró el gozo al observar las obras de Dios. Entonces, cuando el salmista miraba hacia los montes, con dirección hacia los montes, mirar hacia los montes, pues quiere decir que está elevando su mirada, ¿no? Por ende, al mirar hacia los montes, está mirando también hacia el cielo. Al elevar su mirada, también puede observar el cielo, y al observar los montes y el cielo, que es creación de Dios, cuando él se preguntaba en el momento de angustia, dice: alzaré mis ojos a los montes, ¿de dónde vendrá mi socorro? ¿De dónde vendrá mi ayuda? Decía el salmista, pero ahí mismo encontraba la respuesta, en la creación y en las obras de Dios. Dice: mi socorro viene de Jehová, que hizo los cielos y la tierra, ¿no? Entonces, al ver las obras de Dios, ahí el salmista encontraba la respuesta. Al ver las obras de Dios, el salmista en este caso encontraba gozo, encontraba consuelo, encontraba fortaleza. También vamos a ver que encontraba fortaleza más adelante, ¿no? Entonces, miremos a nuestro alrededor, y hay tantas cosas hermosas. A veces nos centramos en nuestra vida, en nuestros problemas, y nos encerramos solamente en ello. Pero cuando volteamos a ver a nuestro alrededor, podemos observar la creación de Dios, podemos observar todas las obras maravillosas que nuestro Dios ha hecho, y entonces eso traerá a nuestra vida gozo, consuelo, fortaleza, esperanza y mucho, mucho más, ¿no? Como los salmos, los salmistas, ¿verdad? Al mirar las obras de Dios, llegaban a las mismas conclusiones, que tenemos un Dios grande, un Dios que cuida de nosotros, un Dios que extiende su mano para ayudarnos, un Dios que no abandona, un Dios que defiende nuestra causa, y todo eso traía esperanza, traía gozo, ¿verdad? A los salmistas. Y bueno, dice el versículo 5: cuán grandes son tus obras, oh Jehová, muy profundos son tus pensamientos, ¿no? Entonces, fíjense, al mirar la creación de Dios, al mirar sus obras, el salmista reconocía la grandeza, el gran poder que tiene Dios. Dice: el hombre necio no sabe y el insensato no entiende esto, ¿verdad? Porque, pues, tristemente hay hombres, hablando en términos generales, hombres y mujeres, pero hay hombres que no comprenden la grandeza de Dios. Son hombres necios, lo describe la Biblia, ¿no?
Compartimos estos temas de mira a tu alrededor, mira la creación, mira el cielo, la luna, las estrellas, el sol. Y es obra de Dios. Pero el necio no lo va a entender. El necio no lo va a aceptar. El necio va a justificar de otra manera la existencia de todas las cosas creadas. Entonces, por eso el salmista dice, el hombre necio no sabe y el insensato no entiende esto. Nosotros que pues hemos creído en el poder de Dios y en las obras de Jesucristo, le damos el reconocimiento a Él. Reconocemos que por Él fueron creadas todas las cosas y por Él subsisten. Pero, como dice la Escritura, hay hombres necios que no pueden entender esto y no aceptan, ¿verdad?, que las cosas que han sido creadas provienen de Dios. Dice, y cuando brotan los impíos como la hierba y florecen todos los que hacen iniquidad, es para ser destruidos eternamente. Hay un salmo, el Salmo 73, es un salmo escrito por Asaf. Y Asaf en este salmo, en una parte, en la primera parte, comienza con un tono de desánimo. Con un tono hasta de decepción, ¿no? ¿Por qué? Porque Asaf era un músico que servía en el tabernáculo y pues estaba de día y de noche en el tabernáculo sirviendo a Dios. No sabemos pues cuáles eran los anhelos y deseos de Asaf, pero era un sirviente, estaba dentro del tabernáculo y pues muy seguramente, ¿no?, tenía algunos deseos que pues él los veía muy, muy lejanos, difícil de cumplir. En cambio, pues veía otros a su alrededor y pues aunque eran del pueblo de Dios, aunque eran israelitas, pero estaban fuera del tabernáculo. Y o a lo mejor por ahí hasta uno cercano al tabernáculo, ¿no? Un consiervo también junto con él. Pero lo que observaba Asaf era que pues los que no buscaban a Dios, los que no tenían temor de Dios, aparentemente vivían muy bien. Tenían riquezas, aparentemente gozaban de buena salud y eran prosperados y parecía que les iba muy bien. Entonces Asaf dice, Y pues, bueno, ellos son prosperados. En cambio, yo sufro cada día. A ellos nadie les estorba. Y parece que les va muy bien aun cuando están haciendo las cosas mal. Y Asaf incluso se preguntaba y valoraba y decía, ¿realmente ha valido la pena lavar mis manos en inocencia, guardar mi corazón? Y Asaf se sentía por un momento triste, como les digo, hasta decepcionado, yo creo, porque decía, yo que busco a Dios, sufro cada día, en cambio ellos son prosperados. ¿Realmente valdrá la pena, decía Asaf, guardar mi corazón y guardar mis manos limpias? Era lo que se preguntaba, pero al final del Salmo lo importante es que Asaf pudo recapacitar, ¿no?, y pudo reconocer que esos pensamientos que venían a él eran torpes. Y dice Asaf, tan torpe era yo que no entendía, ¿no? Cuando pensé todo esto fue algo duro para mí. Entonces Asaf termina reconociendo que lo mejor que le podía pasar era la presencia de Dios en su vida. Lo mejor que le podía pasar era tener a Dios, ¿no? Y así termina este salmo, ya reconociendo que lo mejor que le podía pasar a Asaf no era tener riquezas, no era tener lo mejor de este mundo, sino tener el perdón de Dios y ser salvo. Y a veces pues vemos a nuestro alrededor la gente que es prosperada. Pero volvemos al mismo punto. Es gente mala, es gente pecadora, es gente que ni teme a Dios. Y los vemos que van prosperando y prosperando y prosperando. Y como decía Asaf, en cambio nosotros que nos esforzamos cada día por hacer las cosas bien y buscar a Dios, que guardamos nuestros corazones y nuestras mentes, pareciera que nos va de mal en peor.
Pero dice el salmista aquí, dice, como brotan los impíos como la hierba y florecen todos los que hacen iniquidad, es para ser destruidos eternamente. Entonces, aparentemente están siendo prosperados, aparentemente se encuentran en lo mejor de sus vidas, pero dice el salmista, este crecimiento tan rápido que ellos tienen solo los lleva a un punto, a su destrucción y a su destrucción eterna. Aparentemente su tiempo de crecimiento va muy rápido, van muy acelerados. Pero si no se arrepiente, y esto no es como declarar este final sobre ellos, pero eso es lo que les espera si no se arrepienten. Dios da la oportunidad de que ellos puedan reconsiderar su camino. Dios les da la oportunidad de que ellos puedan dejar sus malos caminos y volverse a Él. Y Dios será amplio en perdonar. Dios les da esta oportunidad. Pero si ellos se aferran a vivir en el pecado, si ellos se aferran a vivir en sus maldades, entonces su final será un final de muerte. Y no solamente una muerte aquí en la tierra, sino será una muerte eterna. Así es que, pues tú dime, ¿no? Aparentemente los ves aquí en este mundo prosperar y les va muy bien. Pero como decía Asaf, cuando entré al santuario comprendí el fin de ellos y Asaf entendía que pues ellos no tenían el perdón de Dios, el perdón para sus pecados y su final sería un final de muerte. Entonces todo el hombre necio, el hombre insensato que se aferra a vivir en esa vida, que no se arrepiente, su final será trágico, su final será un destino de muerte, una muerte eterna, ¿sí? Entonces aparentemente ahorita están en lo mejor. Dice, cuando brotan los impíos como la hierba y florecen todos los que hacen iniquidad, es para ser destruidos eternamente. Entonces, pues no te acongojes, tampoco tengas envidia de los impíos, de los insensatos, aunque puedan parecer que son prosperados, pero su final es un final terrible. Serán destruidos eternamente. Pero en cambio, el que está cerca de Dios, dice, el justo florecerá como la palmera. Crecerá como cedro en el Líbano, plantados en la casa de Jehová. Aquel que permanece en Dios, el justo, el que ha sido comprado y lavado con la sangre de Jesús, hay promesa para él. Dice, el justo florecerá como la palmera, crecerá como cedro en el Líbano, plantados en la casa de Jehová, en los atrios de nuestro Dios florecerán, aún en la vejez fructificarán, estarán vigorosos y verdes para anunciar que Jehová, mi fortaleza es recto y que en él no hay injusticia. Unos florecen y crecen, pero para destrucción. Pero otros florecen y crecen y permanecerán vigorosos y fuertes por la eternidad. Porque dice el salmista, crecerán como cedro en el Líbano, plantados en la casa de Jehová. En los atrios de nuestro Dios florecerá. El crecimiento de los hijos de Dios no es igual al crecimiento del hombre necio, el hombre insensato. El que está fundado en Cristo Jesús permanece. Y un día estaremos floreciendo en los atrios del Señor por la eternidad. En cambio, el hombre insensato, ¿verdad? Pues tristemente será cortado como la hierba y será destruido eternamente. Así es que, pues no te pongas triste. Sirve al Señor y valdrá la pena refugiarse en Él. Te dejo con el Salmo 92. Y en esta hora felicitamos a todas las mamás en este su día. A nombre del Ministerio Amístate con Dios, les enviamos un fuerte abrazo. Si estás en familia, disfrútalo mucho. Si te ha tocado estar sola, pues aquí te acompañamos y te enviamos un abrazo muy especial. Y oramos que Dios te bendiga. Padre hermoso, bendice a todas nuestras hermanas, a todas las mamás que están escuchando este programa. Envía tu bendición sobre ellas. Dales la fuerza que ellas necesitan para seguir adelante y que ellas encuentren el gozo de tu salvación en ti, que vivan vidas plenas. Señor, en esta hora las ponemos en tus manos. Gracias, gracias por sus vidas. Les bendecimos en el nombre de Jesús. Amén. No te despegues, ya volvemos.

Aleluya, aleluya, aleluya, aleluya, gloria a Dios. Alabanzas, alabanzas a nuestro Dios Todopoderoso. Alabanzas a nuestro Dios Todopoderoso. Porque santo, santo, santo es el Señor. Santo, santo, santo es su nombre. La tierra está llena de su gloria. Aleluya. Aleluya. Aleluya. Amados, Dios me los bendiga. Muy grandemente, muy grandemente. Aquí saludándoles, soy su hermano y amigo, el pastor Chino Ríos. Gracias a Dios. Gracias a Dios por la vida de mi hija Ruth Ríos, que ha estado con ustedes. Como siempre, en la primera parte de este su programa, Amístate con Dios. A continuación, mis amados, les comparto nuestros números de celular: 5517-01, nuevamente 0107. El siguiente número: 5535-1590-09. Aleluya. Mis hermanas en Cristo, felicidades. Felicidades en este día reconocido como el Día de las Madres, el Día de Mamá. Amados, la Biblia nos enseña a vivir agradecidos con Dios. Y como iglesia cristiana, como pueblo de Dios, por supuesto que damos gracias a Dios por la vida de cada mamá. La bendición que Dios les ha dado de ser madres, de tener hijos, hijas. Muchas felicidades, mis hermanas. Muchas felicidades. Que Dios les bendiga muy grandemente. Muchos de ustedes ya recibieron felicitaciones de sus hijas, de sus hijas, de la familia, muchos de sus nietos, de sus nietas, del esposo. ¿Cuántas han recibido regalos? Están quizás hoy en la tarde-noche para convivir como familia. Hermanos, en la primera carta del apóstol a los tesalonicenses, dice: dad gracias en todo, porque esta es la voluntad de Dios. Gracias a Dios por papá, gracias a Dios por mamá. Hoy en este mes, en este día, se celebra pues a mamá. Y bueno, en la iglesia oramos por mamá, porque uno de los mandamientos, inclusive el primer mandamiento con promesa: honra a tu padre y a tu madre para que te vaya bien y seas de larga vida sobre la tierra. Alguien que me está escuchando tiene todavía a sus padres, en este caso tienen a su mamá, honrenla. Dice la escritura, dice la Biblia: cuando tu madre envejeciere, no la menosprecies. El que tenga a mamá ya muy abuelita, muy ancianita, que quizás ya no pueda valerse por sí misma, es de mucha bendición que ustedes, como hijos, como hijas, honren a mamá, cuidando de ella. En muchas ocasiones, refiriéndome a mamá, en muchas predicaciones, he dicho esto: ¿cuántas veces mamá, cuando nosotros éramos niños, cuántas veces mamá no comió para que nosotros comiéramos? ¿Cuántas veces mamá pasó frío para que nosotros no pasáramos frío? ¿Cuántas veces mamá
no se compró algo que le hacía falta con tal de comprarle algo a su hijo, a su hija. Sí, inclusive, si mamá conoce de Dios, ¿cuántas oraciones hay delante del trono de Dios, de mamá, pidiendo bendición para ti, pidiendo bendición para ti como hijo, como hija? Sí, entonces, de Dios está escrito en la Biblia que honremos, en este caso, a mamá. Voy a leer, por cierto, voy a leer Proverbios capítulo 31, versículo 10 en adelante. Habla, honra, elogia a la mujer de muchas virtudes. Y esa mujer de muchas virtudes es mamá. El título de esta lectura que comparto con ustedes es Elogio de la Mujer Virtuosa. Dice: mujer virtuosa, ¿quién la hallará? Porque su estima sobrepasa largamente a la de las piedras preciosas. El corazón de su marido está en ella confiado y no carecerá de ganancias. Le da ella bien y no mal todos los días de su vida. Busca lana y lino y con voluntad trabaja con sus manos. Es como nave de mercader que trae su pan de lejos. Se levanta aún de noche y da comida a su familia y ración a sus criadas. Considera la heredad y no la, y la compra. Repito, considera la heredad y la compra. Y planta viña del fruto de sus manos. Ciñe de fuerzas sus lomos y esfuerza sus brazos. Vamos a continuar con la lectura. Continuamos con la lectura. Ve que van bien sus negocios, su lámpara no se apaga de noche. Aplica su mano al pobre, alarga su mano al pobre y extiende sus manos al menesteroso. No tiene temor de la nieve por su familia, porque toda su familia está vestida de ropas dobles. Ella se hace tapices de lino fino y púrpura es su vestido. Su marido es conocido en las puertas cuando se sienta con los ancianos de la tierra. Hace telas y vende y da cintas al mercader. Fuerza y honor son su vestidura y se ríe de lo porvenir. Abre su boca con sabiduría y la ley de clemencia está en su lengua. Considera los caminos de su casa y

las puertas sus hechos. Amadas en Cristo, mujeres de Dios, qué bendición tan grande, porque quizás ustedes, cuando no conocían de Dios, tuvieron un pasado difícil, un pasado no conforme a la voluntad de Dios. Pero cuando Cristo llegó a sus vidas, son bienaventuradas. Porque entonces, con sabiduría de Dios, han sabido administrar, han sabido guiar a sus hijos, hablándoles de Dios, hablándoles de su palabra, hablándoles de Jesucristo, orando por ellos. Así es que, amados, todo el que tenga con vida a mamá, es una bendición tenerle. En lo personal, en lo particular, ya mi mamá no vive. Mi madre ya está con el Señor, una mujer de Dios, una mujer muy humilde, pero una mujer que la presencia de Dios estuvo en su vida. Una mujer de oración, una mujer que temió a Dios, una mujer de muchas virtudes, como menciona el capítulo 31 del libro de Proverbios. He ahí, amados, que aún todavía, cuando tengo la oportunidad y cuantas veces pueda, busco estar en el sepulcro de mi madre para llevar flores. Sí, porque, amados, si usted me preguntara, pastor, si mi madre ya partió con el Señor, ¿puedo visitar su tumba? Por supuesto, por supuesto. Sí. Entonces, si en vida mamá todavía está, abracen a mamá, feliciten a mamá, vean por mamá, cuiden de mamá, provean para mamá. Por cierto, ahorita que menciono, provean para mamá. Si mamá no vive con ustedes, quizás mamá viva sola, quizás ya todos sus hijos, todas sus hijas, quizás ya están casados, porque hay muchos de estos casos. Si mamá vive sola, no la desampares. Cuando estés almorzando, acuérdate y piensa si mamá tiene que comer, si mamá tiene que almorzar, si mamá tiene que desayunar. Sí, repito, el habernos casado, el habernos apartado, y cada uno haciendo su propia familia, su propio hogar. La Biblia nos dice, Dios nos dice en su palabra, que honremos a mamá. Miren, Jesucristo mismo, al morir, no dejó desamparada a su madre. La encargó con el discípulo amado, con el apóstol Juan. Le dijo a María: mujer, he ahí tu hijo. A Juan le dijo: hijo, he ahí tu madre. Miren, ejemplo tenemos en Jesús, que aún sabiendo que él iba a morir, él se preocupó por su madre para dejarla al cuidado del apóstol amado. Y sin duda, el apóstol Juan cuidó de ella hasta su muerte, hasta su muerte. Entonces, una vez más en esta hora, hermanas en Cristo, madres, y aún si usted me escucha, madrecita, y aún no estás en Cristo, le pido a Dios que te bendiga, que usted pueda creer en Jesús. Madres que me escuchan y aún todavía no están en Cristo, como pastor, como predicador, como ministro del Evangelio, le pido a Dios que te bendiga.

0: salvándote primeramente. Madre que me escuchas, y quizás madre que me estás escuchando, tu hogar está destruido por el pecado, por los vicios de tus hijos, de tus hijas. Entréguese usted a Jesucristo y ponga de allí en adelante en las manos benditas de Dios a su familia. Quizás usted está mirando que su familia, su descendencia, cada día se está destruyendo. Madre, hoy en este día muy especial para ti, le digo a usted, si aún no estás en Cristo, madre, entrégale tu vida a Jesucristo. Entrégale tu vida a Jesucristo. Y comienza a orar por los tuyos. Y comienza a orar por tu familia. Y verás la gloria de Dios. Y verás la gloria de Dios. En esta hora, un abrazo de toda mi familia para ustedes, madrecitas. Un abrazo de mi esposa, de mis hijos, de mis hijas, de mis nueras, de mis yernos, de mis nietos, de mis nietas. Siempre en nuestras oraciones oramos por ustedes, hermanas en Cristo, madres que me escuchan. Hoy le invito que se una conmigo a esta oración. Aquí está mi esposa a mi lado y vamos a orar por ustedes, dando gracias a Dios por la vida y pediremos a Dios que les bendiga en salud, que bendiga su descendencia y conceda las peticiones de su corazón. Así es que mamás, madrecitas, felicidades, felicidades. Oremos, Padre Celestial.
1: Padre Celestial,
0: te alabamos y te bendecimos. Oramos por todas mis hermanas y por todas las madres que nos escuchan. Dale es tu bendición.
1: Cuida de ellas.
0: Dale mucha fortaleza.
1: Las que ya están en Cristo.
0: Tu bendita presencia.
1: Esté con ellas.
0: Dales mucha bendición.
1: Dales mucha bendición.
0: En la familia.
1: En la familia.
0: En la salud.
1: En la salud.
0: En la economía.
1: En la economía.
0: Pero sobre todo.
1: Pero sobre todo.
0: En su vida espiritual.
1: En su vida espiritual.
0: Que sean fieles.
1: Que te sean fieles.
0: Que estén firmes.
1: Que estén firmes.
0: Que sigan adelante.
1: Y que sigan adelante.
0: Hasta que Cristo.
1: Hasta que Cristo.
0: Venga por nosotros.
1: Venga por nosotros.
0: Todas las madres.
1: Sí, Señor.
0: Todas las madres que nos escuchan. Hay muchas que todavía aún no han sido salvas.
1: Sálvales.
0: Que han llorado.
1: Sí,
0: inclusive puedo pensar que muchas en este día están llorando por la situación que está viviendo su familia, su descendencia, sus hijos,
1: sus hijas.
0: Y quizás no vean ni por dónde pueda venir la bendición. Que cada una de las madres que aún no te conocen, crean en Jesús. Invoquen el nombre de Jesús.
1: Reciban a Jesús
0: como su Salvador.
1: Y mi Padre bendito,
0: hagas misericordia
1: con su casa,
0: con su familia.
1: Los que están perdidos en los vicios,
0: en alcoholismo,
1: los que han sido ingratos con sus padres.
0: Haz volver el corazón
1: de los hijos a los padres
0: y de los padres a los hijos,
1: como está escrito en tu palabra.
0: Y que esa paz verdadera,
1: Jesús,
0: esa paz verdadera
1: que solamente tú la puedes dar,
0: llegue a cada madre.
1: Bendito Dios.
0: Pido tu bendición.
1: Pedimos tu bendición.
0: Que tu Espíritu Santo.
1: Obre maravillosamente.
0: para que todas las madres que me escuchan en esta hora,
2: que escuchan en esta
0: y que están orando con nosotros,
2: sea tu bendición
0: con ellas en el nombre de Jesús.
2: En el nombre de Jesús.
0: Aleluya.
2: Bendíceles en todo
0: en el nombre de Jesús.
2: En el nombre de Jesús.
0: Amén,
2: Señor.
0: Aleluya. Amén. Madrecitas, Dios me las bendiga. Soy su hermano y amigo, el pastor Chino Ríos, y mi esposa,
2: María de los Ángeles Santiago. Dios les bendiga.
0: Un abrazo y nuestras oraciones por ustedes. Y a continuación, una hermosa alabanza, hermosos cantos, dándole gracias a Dios por la vida de ustedes, por la vida de mamá. Aleluya. Música, cantos, para la gloria de Dios.

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delante de su trono, dice Apocalipsis 4, que los ángeles día y noche repiten sin cesar: Santo, Santo, Santo es el Señor Dios Todopoderoso, el que era, el que es, el que ha de venir. Y los 24 ancianos se postran.

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No existe una palabra, un texto o una oración que pueda definir un amor tan increíble. No hay versos que puedan ayudar a este poeta, cualquier articulación se quedaría incompleta.

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Para entenderlo tú lo tienes que seguir. 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Crucifixión, resurrección, sangre derramada por mí, redención. Sufrió la peor humillación, pero ahora tiene la mayor exaltación. La muerte no pudo con su perfección. Su nombre es sinónimo de salvación. Su reino más grande.

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10: Muy buenos días, Dios los bendiga a todos nuestros hermanos, amigos que nos están viendo a través de este canal de televisión, a través de multimedia. Les saludamos en el amor de Cristo, un servidor, el pastor Raimundo Garza Soto. Le damos la bienvenida a este nuevo programa, 30 minutos de bendición, palabras de vida eterna, esperando que se pueda quedar esta mañana. Queremos acompañarle de 5:30 hasta las 6 de la mañana, donde va a encontrar palabra de Dios, donde va a encontrar mensaje, donde vamos a estar haciendo también oración por usted. Las líneas desde este instante están listas, disponibles para que usted nos pueda estar marcando. Ahí aparecen en la parte de abajo de su televisión, de su pantalla, nos puede estar llamando. Les saludo el pastor Raimundo Garza y tengo la bendición de estar con mi esposa, la pastorita Eden Morales, que es la primera vez que estamos haciendo un programa de televisión juntos y hoy le pedí que pudiera estar con nosotros para hablar un poquito sobre el gran valor de la familia. Creemos que va a ser estos minutos un programa de mucha bendición y quiero que ella pueda estarles saludando.
11: Amén. Dios les bendiga, mis amados hermanos, a todos los que nos pueden estar viendo en esta preciosa mañana. Estamos contentos de poder estar junto a ustedes por primera vez en televisión. Así que les deseamos las más ricas bendiciones y que nos acompañen estos minutitos, se queden junto a nosotros.
10: Gloria a Dios. Bueno, si usted escucha un acento distinto en ella es porque ella es de Santiago de Chile. Así que estamos aquí, amados hermanos, desde este pequeño lugar de la iglesia, la cual Dios nos ha permitido pastorear, que está acá en Apodaca, en la colonia Noria Sur, que aprovechamos. Si usted no tiene un lugar donde congregarse, si usted no tiene un lugar donde asistir, escuchar la palabra del Señor, no tiene un pastor, pastores, bueno, nosotros nos gustaría ser parte, ser de bendición para usted. Estamos en el área de Apodaca y Solidaridad, dos lugares de reunión. Nos pueden estar acompañando. No se olvide que hemos estado anunciando que en la última semana de agosto hay un evento donde vienen unos pastores de Estados Unidos y habrá una conferencia y se va a estar regalando una Biblia donde usted va a poder adquirir esta Biblia. Es una Biblia que ellos están trayendo para pastores y líderes, personas que digan, pastor, yo quisiera ir a esa conferencia, estoy pastoreando una iglesia, no importa si su iglesia es muy grande o es pequeña, si es un pastor nuevo, está empezando. Usted quiere, márquenos, déjenos sus datos y nosotros vamos a estarnos comunicando con usted y usted ya nos va a entregar la información. Amén. Y nosotros le daremos la otra información, el día, la hora y en qué momento. Gloria al Señor. Bueno, aquí está la Biblia. No se lo olvide, va a ser una grande bendición. No sé si la pastorita pudiera estar dando la información del programa de radio que estamos los viernes, 9 de la mañana.
11: Sí, mire, yo quiero invitarles a los programas de radio los días viernes. Tenemos de 9 a 10 de la mañana. La verdad, siempre que me toca hacerlo, yo me siento contenta de parte del Señor porque el Señor ha sido bueno y ha puesto ahí un grupo de hermanos y hermanas que escuchan fielmente la radio y también la transmisión en vivo. Así que quiero que usted se adhiera también a esa bendición. Estoy yo ahí predicando la palabra del Señor. A veces le toca a alguna otra hermana, pero siempre es un mensaje normalmente enfocado para la mujer de hoy, para la mujer cristiana, para la mujer que desea, ¿verdad?, ser llena del Señor. Así que yo le invito todos los viernes de 9 a 10 de la mañana a que nos pueda sintonizar a través de radio y vernos por el Facebook de nuestro pastor Raimundo Garza Soto.
10: Gloria a Dios. Bueno, ahí estamos en la radio también. Dios nos ha permitido por pura misericordia, amados hermanos, tener programas radiales. Y ahora este programa de televisión que entramos realmente en los tiempos de la pandemia a la televisión. Fue un milagro de Dios porque donde había gente que no podía congregarse, donde había gente que no podía asistir a una iglesia, Dios permitió que pudiéramos proyectar los cultos a través del canal de televisión, a cual agradecemos a Multimedios, a las personas que Dios ha usado para poder transmitir. Y la verdad que esto lo hacemos de una manera muy sencilla, no tenemos la gran tecnología, ni un estudio profesional para hacer transmisiones, pero lo hacemos con mucho amor, con mucho deseo de ser de bendición para ustedes. Ahí aparecen los datos del Facebook, nuestra página de Facebook, nuestra página de YouTube, nuestro teléfono abierto ahora. Yo sé que dice, pastor, ahorita a las 5:30 de la mañana. Claro que sí, estamos orando por usted, estamos dispuestos a recibir su llamado telefónico si está pasando un momento de necesidad. Bueno, vamos a ir a la palabra del Señor porque es muy importante comentar la palabra, predicar la palabra y queremos para eso poder leer un salmo, el cual lo voy a pedir a mi esposa si me puede ayudar a dar la lectura, que es el Salmo 127, y usted le dejaré de tarea que lea el 128. Pero este mensaje debiese de leerse los dos. Pero hoy, por tiempo, queremos leer el Salmo 127, que la prosperidad viene de Dios. Vamos a leer este Salmo, por favor.
11: Amén. Dice así la palabra del Señor en el nombre del Padre, del Hijo y del Espíritu Santo. Si Jehová no edificare la casa, en vano trabajan los que la edifican. Si Jehová no guardare la ciudad, en vano vela la guardia. Por demás es que os levantéis de madrugada y vayáis tarde a reposar, y que comáis pan de dolores, pues que a su amado dará Dios el sueño. He aquí, herencia de Jehová son los hijos, cosa de estima el fruto del vientre. Como saetas en mano del valiente, así son los hijos habidos en la juventud. Bienaventurado el hombre que llenó su aljaba de ellos. No será avergonzado cuando hablare con los enemigos en la puerta. Amén.
10: Gloria a Dios. Hoy vamos a hablar un tema, el gran valor de la familia. Ahora, lo que nosotros vamos a hablar sobre la familia, nosotros no vaya a pensar usted que somos la familia perfecta ni la familia mejor, ¿no? Tenemos carencias, necesidades, faltas, errores, como todas las familias del mundo. Pero cuando está Dios en la familia es muchísimo mejor, muchísimo mejor. Y por eso hoy queremos hablar, porque hoy es una realidad que vivimos un deterioro en las familias. Vivimos en el mundo necesidades familiares, matrimoniales, con los hijos, con los padres. Cada vez tenemos un mundo que está un poco más desordenado, un mundo más loco. Como dice el Señor Jesucristo, que el amor se enfriaría a causa del aumento de la maldad. La familia tiene un papel fundamental en el desarrollo de sus integrantes. Por eso que la familia es demasiado especial, y cuando no existe esa familia, pues el niño no se desarrolla de la misma manera, o cuando el esposo ha perdido la familia o la esposa. Pero qué importante es la familia. Yo creo que todos nosotros hemos oído de nuestros padres, nuestros abuelos, de la importancia de la familia. Fíjese, para que lo medite, la familia es el primer espacio donde aprendemos a desenvolvernos como persona que integrarán en una sociedad. Nosotros, ahí es donde en la interacción con padres, con los hermanos, empezamos a formar valores, empezamos a formar nuestro carácter, ¿verdad? La familia es el núcleo de la sociedad. Es importante ese núcleo, es muy importante. Si la familia se deteriora, pues una sociedad que va en declive, va hacia el mismo abismo. Fíjese que en lo que es la familia, es un lugar donde hay amor, hay protección, hay valores esenciales que todos necesitamos. ¿Por qué es importante la familia? Porque la familia fue instituida por Dios en el huerto del Edén. O sea, la familia no es un invento humano. Dios la formó. Desde el libro principal, que es el Génesis, nosotros encontramos que tenemos, hermano, los aspectos de la familia. O sea, Dios empieza a hablar sobre la familia. La Biblia dice que Dios hizo un hombre y una mujer. Dios hizo un hombre y una mujer. Y fue el principio de la familia. Dios es un Dios de familia. Dios creó al hombre y Dios creó la mujer. ¿Por qué? Porque en el deseo del Señor era formar una familia donde hubiera amor, respeto, unidad, santidad, para andar en su presencia, para que esa familia caminara a la luz de la palabra. Alguien dijo que la familia es una especie de cielo prematuro. ¿Por qué? Porque Dios la ideó así. O sea, lo bonito de una familia es que hay amor, hay felicidad, hay gozo. Alguien dijo que era la antesala de lo que un día disfrutaremos en el cielo por la eternidad junto a Cristo. Qué importante, Pastor Itedén, es la familia, a pesar de que no existe una familia perfecta. Pero la familia es muy importante, porque tú también has vivido en familia con tus padres. ¿Qué piensas sobre el tema de la familia?
11: Bueno, un comentario que hacías con respecto a que es un cielo prematuro o la antesala, ¿verdad? Lamentablemente hoy día se ha perdido ese significado, ¿verdad? Tan bonito como es el amor. Que un padre, por ejemplo, un esposo quiera llegar a su casa porque desea y anhela llegar a su hogar, a encontrar el amor en sus hijos, en la esposa, pero se ha perdido eso. ¿Por qué? Porque hoy vivimos un mundo muy estresado, donde quizá el esposo tiene un trabajo arduo y desea llegar a la casa, quizás a lo mejor a veces donde espera ese amor y no hay una mujer, por ejemplo, o los hijos en el hogar, como cualquier hombre lo debiera de esperar, ¿verdad? Sino al contrario, quizás muchas veces llegan y hay reproches, hay maltrato, hay hijos que no están en el hogar. Entonces, lamentablemente se ha perdido el significado tan bonito en el que Dios ha creado la familia para el amor. Amén. Porque tenemos un concepto, y es más, hoy en día yo he hablado con muchas señoritas que, por ejemplo, ellas no anhelan tener una familia. No, en sus planes no está el área familiar. Y a veces, si indagamos un poquito más a fondo, nos damos cuenta que ellas quizás a lo mejor tuvieron infancias difíciles, donde vieron un padre que no era amoroso, vieron maltrato intrafamiliar ahí en las paredes de su casa, en la privacidad del hogar. Entonces ellos dicen, para tener una familia como la que yo tenía, ¿verdad? Mejor me quedo sola, ¿verdad? No lo anhelan. Entonces, Dios ha venido a quitar esas cosas que a veces en nosotros están arraigadas, ¿verdad? Porque dicen, yo no lo anhelo, yo no lo quiero para tener una familia como yo tenía. Entonces, no, lamentablemente el enemigo ha hecho ver que ya la familia no es hermosa, que ya no es necesario o que la mujer, por ejemplo, no necesita de un hombre para ser feliz, o no necesita a los hijos para ser feliz.
10: Fíjese que las personas que nos están escuchando, Dios pone mucho énfasis en la familia. O sea, Dios a través de la Biblia, en el Antiguo Testamento, a lo largo de la Biblia, el Nuevo Testamento, Dios pone énfasis en lo que es la familia. A veces nosotros, no sé, como decía la pastorita, a causa de el día a día, el estrés, como que vamos descuidando lo que es esa parte de la familia y se va derrumbando la familia, se va destruyendo el matrimonio, se va metiendo el enemigo, le vamos dando lugar al enemigo.
11: Amén.
10: ¿Y cuál es uno de los problemas en las familias? Que perdemos el rol que le corresponde a cada persona. ¿Por qué? Porque ignoramos las escrituras. Como dice la Biblia, el pueblo perece por falta del conocimiento.
11: Amén.
10: Así también la familia se destruye por falta del conocimiento de la palabra de Dios, de lo que el Señor quiere para nosotros, lo que Dios quiere para nuestras vidas. Es demasiado importante. ¿Qué pasa? Que hoy las normas de la Biblia, de la palabra de Dios, porque estamos hablando de lo que es la Escritura, son tomadas como anticuadas, porque la gente tiene un mundo distinto, porque hoy no es qué dice la Biblia, hoy es qué hace Shakira, hoy no es qué dice Dios, sino que qué acabó el futbolista famoso, él también lo hizo, o es que el cantante famoso, él también lo hace, o es que él sale con varias mujeres, o aquella mujer sale con varios hombres. De esa manera se dirige la gente, la sociedad, y no a través de lo que la Biblia dice. Y hoy vivimos un mundo moderno. ¿Y cómo es el mundo moderno? Un mundo sin Dios, un mundo sin normas, un mundo sin reglas, un mundo sin Cristo, un mundo sin el Evangelio. Y todo esto, ¿qué pasa? Trae destrucción a millones y millones de familias. ¿Por qué? Por la ausencia de Dios. Hogares que caen en adulterio, alcoholismo, en odio, en amarguras, en competencia. Hay matrimonios que compiten. Hay familias que se han separado. Empieza a existir el rechazo. ¿Por qué? Porque empiezan el enemigo a actuar. La Biblia dice que él vino a matar, hurtar y destruir.
11: Amén.
10: Pero Cristo ha venido para dar vida y dar vida en abundancia. Usted que tiene una familia, usted tiene que darse cuenta que Dios ama a su familia, que Dios quiere ayudar a su familia, que Dios está interesado en sacar adelante a su familia. Y Dios nos da la evidencia a través de las Escrituras de familias bendecidas, de familias en bendición, como dice la Escritura, la familia de Josué, capítulo 24, verso 15. Pero yo y mi casa serviremos al Señor. ¿Cómo estaría Josué de amar a Dios? Que él decía, yo quiero que mi casa lo sirva. Lo decíamos en un programa anterior, que ¿dónde queremos que nuestras hijas caminen? En el Señor. ¿Por qué? Porque este es el mejor camino, porque ya también estuvimos en el mundo y porque también hemos visto familias que se han ido al mundo y ¿qué pasa? Hay destrucción, ¿verdad? Somos presa fácil al enemigo, al diablo. Por ejemplo, le voy a nombrar algunas familias ejemplares. La familia de Abraham y Sara. La familia de Zacarías e Isabel, los padres de Juan el Bautista.
11: Amén.
10: La familia de José y María, una familia humilde, pero fue obediente. Y al ellos poder criar a Jesús, o sea, un matrimonio donde había amor, respeto, donde siempre vieron por el bienestar del niño Jesús, tuvieron más hijos. O sea, fue una familia feliz. Por eso la familia debe cuidarse, debe dársele el valor real. A través del tiempo, la familia siempre ha sido algo muy valioso, algo muy amado, algo que nosotros tenemos que valorar, pero hoy está bajo el ataque del diablo. Hay una crisis en la familia porque el diablo está atacando las vidas, los matrimonios, los hogares. Por eso es tan importante, pastorita, tener la palabra de Dios y tener a Cristo como nuestro pilar, ¿verdad?
11: Amén.
10: Nuestra columna, tener a Cristo como nuestro cimiento. Acuérdate cuando dice la Biblia de los dos cimientos, la casa que estaba sobre la roca. Qué importante es tener a Cristo como nuestro sostén.
11: Amén. Bueno, hoy día los roles lamentablemente están alterados y eso es lo que se nos ha olvidado a muchos de nosotros porque ya no ponemos a Dios en primer lugar. Entonces, como una familia no tiene a Dios en primer lugar porque se supone que nosotros tenemos que tener a Dios, al esposo o a la esposa y luego los hijos, ¿correcto? Pero muchos de nosotros no tenemos a Dios en primer lugar. Tenemos a veces el trabajo, a veces tenemos a los hijos, a veces tenemos nuestros sueños como primer lugar, mis logros. Lo que pasa es que son mis metas, ¿verdad? Yo deseo estudiar, alcanzar esto, que no es malo. Pero si usted lo pone como prioridad, tarde que temprano su familia va a fracasar. Si usted no le da el tiempo a Dios primeramente en todo lo que hagamos, le preguntamos al Señor, Señor, ¿será tu voluntad? Porque yo me recuerdo que cuando era soltera, aún no me casaba, y no soy perfecta, me equivoqué, tuve muchos errores en mi juventud, y yo dije, Señor, yo quiero que me des un hombre con el cual yo pueda formar una familia. Pero fui y doblé rodillas al Señor. Le dije, Señor, guía mis pasos. Yo quiero llegar a ese hombre que sea mi esposo, mi compañero, con el que yo pueda formar una familia. Yo no quiero conocer muchos hombres donde yo pueda decir, porque ahora el mundo, ¿qué es lo que dice? Vive la vida, ¿verdad? Disfrútala. Pero el Señor nos enseña que nosotros tenemos que esperar en Dios. Entonces, cuando usted pone a Dios en primer lugar, amado hermano, amada hermana, joven, señorita, que nos puedan estar escuchando, viendo, usted debe doblar rodillas y decirle, Señor, ¿qué es lo que tú tienes preparado para mí? Porque yo quiero tener una familia y, por supuesto, servir a Dios con esa familia. Amén. Porque, entonces, ¿qué es lo que hace la gente hoy? No le pregunta a Dios, ¿será tu voluntad? ¿Hacia dónde voy? ¿Qué es lo que hago? No son dirigidos por Dios, solamente hacen las cosas y después se lamentan de los errores que a veces se cometen.
10: Claro, porque no está Dios como pilar. Ese es el problema de las familias, la crisis de las familias es que no está Cristo, no está el Señor en nuestros hogares, no está Dios en nuestro pensamiento, como decía nuestra pastorita, tiene que ser la prioridad correcta, tiene que ser Dios primero, Dios, porque cuando está Dios, entonces todo puede fluir el perdón, puede fluir el amor. Amén. Puede fluir la misericordia, puede fluir el cariño, puede fluir el respeto. Pero si no está Dios, por eso cuando José, si no me estoy equivocando, José fue tentado por una mujer, ¿verdad?
11: Amén.
10: Y él dice, ¿yo cómo haría cómo fallaría yo a Dios cuando Dios ha sido tan bueno conmigo? ¿Cómo pecaría, haría yo este gran pecado delante del Señor? ¿Por qué no pecó? Porque él decía, es que yo me debo a Dios. Él tenía a Dios en primer lugar. Pero cuando no está Dios, ¿dónde está el temor? ¿Qué importa que dañe, que sea violento? ¿Qué importa que haya violencia en la casa? No está Dios, no me importa nada. Pero cuando está Dios, entonces hay cosas distintas. Hay un freno. Entonces, qué importante es tener a Dios, o sea, como una base. Por eso la Biblia dice en Lucas 6:46 al 49, cómo el Señor Jesús enseña sobre los dos cimientos. Porque la familia, la casa, el hogar necesita un fundamento, una cimentación. Toda casa, su casa donde usted vive, tiene unas columnas. A veces parece que estorban, pero no estorban, están ahí sosteniendo un edificio. Entonces, todo hogar, toda familia necesita un fundamento. La Biblia dice, cualquiera pues que me oye, o sea, que es instruido en estas palabras y las hace, o sea, las practica, le compararé a un hombre. O sea, esto habla de un padre, un esposo prudente que edificó su casa, su familia, ¿verdad? Edificó su casa, su matrimonio sobre la roca, o sea, Cristo.
11: Amén.
10: Descendió la lluvia. ¿Qué son la lluvia? Los problemas. Vinieron los ríos. ¿Qué son los ríos? Tribulaciones. Descendieron, soplaron vientos, devastación, la ruina, golpearon las fuerzas del enemigo, dieron contra aquella casa.
11: Amén.
10: ¿Y qué es la casa? La familia. Golpeó el río, golpeó la tribulación, golpeó la angustia, pero no cayó. O sea, siguió en pie, siguió permaneciendo firme porque estaba fundada. Fíjese, no era porque había otras cosas superficiales o porque tenía paredes bonitas, no, porque estaba fundada, establecida, arraigada sobre la roca. ¿Quién es la roca? Cristo. Así lo habla Éxodo capítulo 17, cuando la roca fue golpeada, fue herida y salió agua. Porque Cristo es la roca, Cristo y su palabra. Edén. Bueno, decíamos sobre la importancia, lo que habla el Señor Jesucristo de los dos cimientos, Lucas 6, verso 46 y verso 49, porque dice la Biblia que lo que hablamos ahorita, que había una casa que estaba fundada sobre la roca, fue golpeada por todas esas cosas que una familia puede vivir, pero no cayó. Pero habla de otra donde sí vinieron, hermanos, los problemas, vinieron la devastación, vinieron la ruina, pero cayó. Dice la palabra que cayó porque era un hombre insensato. ¿Quién es un hombre insensato? Un hombre sin Cristo. Porque edificó su casa sobre la arena. ¿Qué es la arena? Edificarla sin Dios. Edificarla en pensamientos modernos. Moderno. Por eso tienes que tener mucho cuidado. ¿Qué escuchas en el internet? Lo que dicen tus amigos. ¿Qué te dice tu amiga? Si yo lo dejé, pues déjalo tú. Si yo por algo menor me separé, lo traté mal, pues así trátalo tú. Esos son la arena, pensamientos modernos sin Dios. Pero esa casa, sobre esa casa descendió la lluvia, todo tipo de cosas contrarias, enseñanzas anticristianas, dieron con ímpetu el enemigo y fue grande su ruina, cayó, se desmoronó. Su matrimonio, la familia, y fue grande la ruina, hijos afectados, porque cuando una familia es golpeada, es destruida, no solamente afecta al cónyuge, no solamente se afecta al esposo o se afecta a la esposa, sino los hijos, la familia entera. Amén. Es grande la ruina, por eso dice la Biblia, fue grande su ruina. Una familia sin Dios, su ruina será grande, porque perder la familia es perder muchísimo. Perder la familia es perder muchísimo. Por eso cae. Nosotros tenemos la responsabilidad de edificar con sabiduría y poner como fundamento a Cristo y su palabra. Necesitamos volver a la palabra. En la Biblia, pastorita, tenemos el instructivo para una familia bendecida. Amén. Para una familia victoriosa, para una familia que permanezca. Pero ¿qué pasa? No queremos leer la Biblia, no queremos leer el manual del Señor.
11: Sí, bueno, yo siempre les aconsejo a las hermanas de nuestra iglesia cuando tenemos nuestras reuniones de damas, cuando hay que dar un consejo. Hermana, lea el Proverbio 31, le digo yo. Lea el Proverbio 31, verso 10, y ahí habla de la mujer virtuosa. Y a veces lo repetimos, no lo sabemos de memoria, pero llevarlo a la práctica, oiga, es bien complicado, es bien difícil. Porque la palabra del Señor dice, mujer virtuosa, ¿quién la hallará? Porque su estima sobrepasa largamente a la de las piedras preciosas. Dice, el corazón de su marido está en ella confiado. Amén. Y dice que ella le da bien y no mal todos los días de su vida. Entonces, habla de una mujer, si usted lo va leyendo, hasta el final, dice que se levantan sus hijos y la llaman bienaventurada y su marido también la alaba. Esta palabra es realmente de bendición para nosotros porque fíjese que hoy vivimos las palabras contrarias, ¿verdad? A veces queremos que nos vaya bien, pero nos vamos por mal camino, buscamos malos consejos y hoy en día vivimos en una generación donde hay, por ejemplo, muchísima ayuda, psicólogos por donde quiera, pero lamentablemente nadie recurre a la palabra de Dios. Nadie dice hoy, voy a leer la palabra para que el Señor me hable a través de ella. No, vamos al psicólogo, cuántas terapias de matrimonios hay y no ayudan en nada, solamente lo único que sirve es para seguir a veces alabándonos al yo. No, es que tú creces, es que piensa en ti, es que tú necesitas tiempo. Y vivimos en un tiempo de donde no pensamos, ¿verdad?, en nadie más que en uno mismo. Entonces, ¿qué es lo que pasa? Es que está el egoísmo, ¿verdad? Que uno dice, no, es que yo necesito tiempo para mí, necesito tiempo para estar tranquila, los hijos no son tan importantes, déjalos allá, que te los cuide otra persona, o no le des tanto tiempo a tu esposo, al cabo él acaso no sale a trabajar, al cabo no sale con sus amigos. Entonces, todas estas cosas, todos estos pensamientos a veces a nosotras las mujeres las empezamos a maquinar en nuestra mente y las tomamos, ¿verdad? Y nos olvidamos del manual que es la palabra del Señor. Entonces, la palabra del Señor aquí habla de un marido y habla de los hijos. O sea, nosotros ya no pensamos en lo que yo quiero, ¿verdad? El esposo ya no piensa en lo que yo deseo, sino que ahora somos un matrimonio, ahora somos una familia, porque hay hijos en que están bajo nuestra responsabilidad. Y había, como decía nuestro pastor, en la palabra nos habla, ¿verdad?, de este hombre que era necio. Me imagino que este fue un hombre egoísta que solamente pensó, ¿verdad?, en lo rápido, en lo fácil. Pero la palabra del Señor nos instruye a nosotras, amadas hermanas, que nosotros también tenemos que ser mujeres sabias. Amén. La mujer es muy importante, el rol de la familia es muy importante. Nosotras como mujeres tenemos que pedirle la sabiduría al Señor para aconsejar a nuestros hijos, porque nuestros hijos hoy en día salen a trabajar, salen a la universidad, salen a la escuela, y muchas veces nosotros no nos damos cuenta porque estamos pensando en lo que yo deseo, en mi cuerpo, en el gimnasio, en mis dietas, ¿verdad?, en mi descanso, y nos olvidamos que hay hijos que desean escuchar a una mamá que les dé un buen consejo, a una madre que los escuche, que les dé tiempo, un esposo que desea, ¿verdad?, a veces solamente ser escuchado, porque también ellos en los trabajos viven momentos difíciles, viven tentaciones, y hoy en día vivimos en un tiempo que solamente se alaba el yo. Piensa en ti, el humanismo, ¿verdad? Y la gente dice, no, es que piensa solamente en ti porque tú necesitas tiempo. Bueno, yo he escuchado mucho estas frases y lamentablemente hoy se han ido patentando inclusive en nuestras iglesias.
10: ¿Cuántas veces hemos pensado, por ejemplo, que no es tan importante la palabra y queremos hacer lo que se nos viene en mente? Me acordaba, por ejemplo, de los instructivos que a veces vienen en el refrigerador moderno o en, no sé, en un celular o en una lavadora, y no es leído, y están hechos para que tú la puedas usar correctamente, para que no se dañe, para que no vaya a pasar algo. Y así es el manual, la Biblia, está hecho para cuidar nuestra familia, cuidar nuestra vida, está hecho para que las promesas lleguen a nuestra vida, para que las promesas de Dios lleguen a nosotros. Queremos una familia bendecida. ¿Dónde no está Dios? ¿Dónde no hay Biblia?

0: Dios.
1: Gloria a Dios, gloria a Dios. Aleluya. Que el Señor les bendiga, mis
0: amados hermanos, en esta preciosa tarde. Amén. Estamos muy contentos con el Señor por una oportunidad más que nos da de estar aquí en su programa Radial La Biblia Dice. Amén. También agradecemos a nuestros pastores por la confianza que nos da de estar aquí. Amén. Los controles de la radio. Y bueno, les saludamos, mis hermanos, completamente en vivo desde el Templo Israel Solidaridad. Amén. Como lo hacemos domingo tras domingo, en este horario de 5 de la tarde a 9 de la noche. Amén. Aquí estamos con ustedes. Amén. Le invitamos a que no se vaya, que se quede con nosotros. Amén. Creemos que el Señor nos va a bendecir de una manera muy especial, de una manera muy bonita en este día de hoy, en este programa. Y bueno, también, hermano, invitarle a que se quede porque ya sabe que a las 6:30 está la transmisión del culto en vivo. Amén. Aquí estamos nosotros, como le decía, desde la iglesia en solidaridad. Estamos aquí en vivo transmitiendo. Entonces, ahorita en un momentito más está dando inicio el culto. Entonces, le invitamos a que se quede con nosotros, que no se vaya. Sería de mucha bendición que usted pudiera estar aquí sintonizando el programa. Y también, hermano, bueno, le hacemos una atenta invitación para que usted nos pueda acompañar a la iglesia. Si usted tiene la oportunidad, si usted no tiene una iglesia donde acudir, un lugar a donde ir, donde alimentarse espiritualmente, amén. Aquí hay un lugar para usted. Aquí usted puede venir, puede congregarse, puede acompañarnos, escuchar la palabra de Dios. Nosotros nos encontramos o nos ubicamos en la avenida Camino del Pastizal, cruz con Avenida Ocaso, en la avenida Camino del Pastizal, cruz con Avenida Ocaso. Amén. Avenida Camino del Pastizal, cruz con Avenida Ocaso, Avenida Camino del Pastizal, cruz con Avenida Ocaso. Amén. Así que le invitamos a que nos acompañe aquí en la colonia Puerta del Sol, en Solidaridad, aquí en la Alianza Monterrey. Aquí estamos, hermano. Le invitamos a que nos acompañe. Nosotros estamos los miércoles a partir de las 7:45 de la tarde. Los miércoles es culto de entre semana, culto general. Los viernes a las 7:30 de la tarde está la oración. Y el día domingo estamos a partir de las 5 de la tarde en la escuela dominical y a las 6:30 de la tarde da inicio el culto para que nos acompañe, para que usted pueda traer a su familia, pueda invitar a alguien. Aquí usted va a ser bienvenido, mis hermanos. Amén. Le invitamos a que nos acompañe si usted puede. Si nos puede acompañar, usted aquí va a ser bienvenido. Amén. Y bueno, hermano, también le queremos invitar a que nos sintonice en nuestros horarios que tenemos en Radio Esperanza. Amén. Tenemos diferentes horarios, diferentes días, diferentes programaciones aquí en la 11:40 de AM para que usted nos pueda escuchar, para que usted pueda escuchar un mensaje de la palabra de Dios, un mensaje de parte de Dios. Amén. Y hermano, pues la verdad es que la radio, hermano, es un medio de comunicación muy bonito, ¿verdad? Muy, muy bonito porque se puede llegar a alcanzar a muchas almas, a mucha gente, ¿verdad? Que a veces no nos imaginamos. Nosotros a veces hemos escuchado testimonios donde nos han marcado, ¿verdad? Que llega las ondas radiales, este programa, a lugares que nosotros nos imaginamos, ¿verdad? Nos han llamado de otros estados de aquí de México, nos han llamado gente, ¿verdad? Que a lo mejor nos está escuchando desde algún hospital o gente o testimonios, ¿verdad? De gente que escucha desde la cárcel, ¿verdad? De ahí por algún medio ellos pueden estar escuchando el programa también. Gente, hermano, que a lo mejor no tiene la posibilidad de congregarse, amén, en un hospital, en algún anexo, de muchas formas, hermano, a veces Dios se mueve, Dios hace la obra de formas que nosotros no nos imaginamos, amén. Entonces la radio es una bendición, amén, y damos gracias a Dios porque tenemos la oportunidad de estar en este medio de comunicación, así que le queremos invitar a que usted nos sintonice, amén, en nuestros programas. Estamos los días martes y jueves a las 7 de la mañana. Los martes y jueves de 7 a 8 de la mañana está nuestro pastor Raimundo ahí sintonizando el programa, está con la palabra de Dios. Los martes y jueves de 7 de la mañana a 8 de la mañana está ahí. Estamos también, hermano, los días viernes a las 9 de la mañana está nuestra pastora Edén en el programa Mujeres en la Fe, un programa dedicado para todas las hermanas, para todas las damas que pueden estar ahí escuchándonos. Bueno, ahí está la pastorita Edén con el programa Mujeres en la Fe todos los viernes a las 9 de la mañana. Está también después nuestro pastor Raimundo otra vez en el programa el sábado a las 12 del mediodía, sábado de 12 a 1 de la tarde. Y los domingos estamos de 10 de la mañana a 12 del mediodía o 12 de la tarde, 10 a 12, donde se transmite, bueno, una parte del culto de Apodaca. También ahí se comparte una palabra de Dios. Están nuestros hermanos ahí saludando, etcétera. Entonces, Está los domingos de 10 de la mañana a 12 del mediodía y en la tarde estamos en este horario, que es el que es un poquito más extenso, de 5 de la tarde a 9 de la noche, para que usted nos pueda, hermano, estar ahí apoyando, nos pueda sintonizar y podamos ser bendecidos. Amén. Entonces, le invitamos a que nos sintonicen estos programas. Y también, bueno, hermano, tenemos el programa de televisión para honra y gloria de Dios, mis hermanos. Amén. Que ahorita, bueno, estamos en un horario nuevo, un horario distinto a como lo teníamos antes, pero ese es el mismo, hermano, es el mismo canal, amén. Entonces le invitamos a que nos puedan sintonizar en el canal 6.3 de Multimedios todos los martes y jueves de 5:30 de la mañana a 6 de la mañana. Todos los martes y jueves en el canal 6.3 de Multimedios de 5:30 de la mañana a 6 de la mañana, para que usted pueda sintonizarnos, usted pueda iniciar el día ahí, hermano, en bendición, sintonizando el programa, escuchando palabra de Dios. Fíjese, hermano, que los programas cambiaron un poquito porque ahora el pastor está haciendo programas especiales, ¿verdad? Donde está grabando un tema, se está, hermano, haciendo ahí de mucha bendición para que usted lo pueda sintonizar, hermano. Amén. Mire, por ejemplo, hermano, en esta semana que pasó, se estuvo, hermano, teniendo ahí un programa referente al Evangelio. Amén. Referente al Evangelio. Amén.

de 5:30 a 6, para que usted pueda estar ahí atento, sintonizando el programa. Amén. Así que bueno, en esta hora le invitamos a que nos sintonice. Hermano, en esta hora estamos, como le digo, en esta primera hora de programa radial. Le invitamos a que no se vaya, a que usted se quede con nosotros. Estamos muy contentos con Dios por su amor, por su misericordia. Amén. Damos gracias porque podemos estar aquí con usted y le saludamos a cada uno de ustedes. No se vaya, quédese con nosotros. En esta hora vamos a pasar a una pequeña alabanza, un pequeño canto y estaremos regresando con ustedes, mis hermanos. Recuerden que estamos hasta las 9 de la noche, entonces en un reto más estaremos dando inicio al culto en vivo para que usted nos pueda sintonizar, no se vaya. Y tenemos la línea de oración por si alguien quiere que estemos orando por alguna situación, tiene alguna petición por la cualquiera que estemos orando. Bueno, llámenos al 81-36-72-19-60, 81-36-72-19-60. Están las líneas telefónicas abiertas en esta hora. Si usted nos quiere llamar, al 81-36-72-19-60. Vamos a esta alabanza y regresamos con ustedes. Dios les bendiga.